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0: Gracias.
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1: Ahí vamos.

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5: Buenos días para todos, bienvenidos a una nueva entrega informativa viernes 24 de julio del 2026.
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5: Meteorología indica para hoy cielo cubierto a nuboso, probables precipitaciones escasas, neblinas y bancos de niebla. Se espera una máxima de 17 grados. Para el día de mañana sábado, cielo nuboso, periodos de cubierto también, periodos de claro, precipitaciones, inestabilidad, neblinas y bancos de niebla, 7 grados la mínima, 19 la máxima prevista para el sábado. El domingo se indica cielo cubierto a nuboso, hay una baja probabilidad aún de precipitaciones, 9 grados la mínima, 21 es la máxima prevista para el próximo domingo, así lo indica el Instituto Uruguayo de Meteorología.
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5: Luego de 5 años de la denuncia, condenan con prisión en Rosario un hombre que abusaba sexualmente de las hijas de su pareja. La justicia de Rosario dictó una pena de 12 años de penitenciaría para un hombre como autor penalmente responsable de reiterados delitos de agresión sexual y violencia doméstica contra las 3 hijas de su pareja. La condena se obtuvo mediante un juicio oral llevado. La denuncia se originó la causa en el año 2021. Orsi participó del Congreso de Intendentes y anunció que se confeccionará un solo protocolo para enfrentar el esperado Super Niño. Sabemos dónde va a pegar más y dónde menos, dijo Orsi, quien habló de efectos del Super Niño y anunció nuevos protocolos. El lunes se abre la agenda para que chicos de entre 3 y 15 años se vacunen contra la meningitis. Con la llegada de nuevas dosis, el Ministerio de Salud Pública inicia ahora una nueva etapa de ampliación de la estrategia. Colonia no ha registrado aún casos de meningitis tipo C. En todo el país se llevan diagnosticados 23 casos y 7 fallecidos. AEBU lanzó una campaña en redes sociales denominada Que no te agarren desprevenido. Se trata de una serie de AEBU sobre engaños financieros dirigida a personas mayores y sus familias. vence hoy viernes la primera cuota de la Contribución Rural 2026. Firman convenio entre la Intendencia de Colonia y el Ministerio de Vivienda. Aportará la suma de 1,5 millones de pesos para la ejecución del convenio que tendrá la dirección y coordinación por parte de la Intendencia de Colonia. El objetivo es avanzar en el proceso de un plan de ordenamiento territorial para el departamento. La Intendencia avanza con obras de extensión de cordón cuneta en la Rambla en Colonia. Nuevo encuentro de Mind Funless en Colonia será este sábado. En espectáculos, los troperos vuelven a presentarse hoy viernes con el espectáculo Carnavales, eran los de antes, en el Bastión del Carmen. Cine Club Colonia presenta Una y Mil Veces, una película argentina del 2025 de Ernesto Fontán, será en AFE este próximo lunes. En el ámbito nacional, mataron a un niño de 12 años e hirieron a 5 personas durante un ataque a tiros en la Rambla del Parque Rodó. El Zunca denunció que empresas constructoras en Maldonado enviaron a 500 trabajadores al seguro de paro por las medidas en busca de un acuerdo por el convenio colectivo. El Poder Ejecutivo observa con preocupación la falta de avances entre empresarios y el Zunca. Hoy habrá una nueva instancia en la Dinatra. Nicolás Olivera cuestionó los plazos del gobierno para concretar el proyecto GIF Global. El jefe de la comuna sanducera acusó a la ministra Fernanda Cardona de ser confrontativa y explicó por qué. En el deporte, se juega este fin de semana la cuarta fecha de los campeonatos clausura en la Liga de Fútbol de Colonia. Por la Copa Nacional de Clubes en Fútbol Femenino, se juega la última fecha de la fase de grupos. All Christians juega de local frente a Racing este próximo sábado. Se reanuda el fútbol uruguayo y Plaza juega el sábado frente a Tacuarembó. Por el Campeonato Nacional en Bochas, este fin de semana habrá actividad en Valdense, Rosario, La Paz y Colonia Española. Y en el ámbito internacional, el gobierno de España decreta emergencia por incendios en la región de Madrid y regiones aledañas.
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14: Luego de 5 años de la denuncia, condenan con prisión en Rosario un hombre que abusaba sexualmente de las hijas de su pareja. La justicia de Rosario dictó una pena de 12 años de penitenciaría para un hombre como autor penalmente responsable de reiterados delitos de agresión sexual y violencia doméstica contra las 3 hijas de su pareja. La condena se obtuvo mediante un juicio oral. Según informó la Fiscalía General de la Nación en un comunicado, la causa se originó en el año 2021 a partir de una denuncia radicada luego de que las 3 víctimas, que al momento de los hechos eran niñas y adolescentes, informaran a personas de su entorno sobre los abusos cometidos por la pareja de su madre con quien convivían. Según lo acreditado durante el proceso judicial, los hechos ocurrieron durante años en los distintos domicilios en los que residió el grupo familiar. El tribunal dio por probados episodios de violación contra una de las víctimas, así como reiterados abusos sexuales agravados atentados violentos al pudor mediante tocamientos de las partes íntimas y actos de exhibicionismo y espionaje. Durante el juicio también se demostró que el imputado ejercía violencia física sobre las víctimas y las sometía a amenazas para evitar que relataran lo sucedido. El condenado les advertía que debido a que él poseía la tenencia legal, podía gestionar que fueran ingresadas nuevamente a un centro de protección del INAO. En la resolución, la jueza actuante le otorgó especial valor probatorio al relato de las víctimas, señalándolo como el principal indicador en este tipo de delitos. Los testimonios fueron respaldados por el análisis técnico de peritos, psicólogos y psiquiatras, quienes concluyeron que los relatos resultaban veraces, coherentes y compatibles con la vivencia real, presentando indicadores propios de dinámicas de abuso sexual sostenidas en el tiempo. El fallo también establece una reparación patrimonial a favor de las víctimas equivalente a 12 salarios mínimos nacionales y ordena la inscripción del condenado en el Registro Nacional de Violadores y Abusadores Sexuales. Orsi participó del Congreso de Intendentes y anunció que se confeccionará un solo protocolo para enfrentar al esperado Super Niño. Sabemos dónde va a pegar más y dónde menos, dijo Orsi, quien habló de los efectos del Super Niño y anunció nuevos protocolos. El mandatario advirtió que el fenómeno climático golpeará de forma desigual en Uruguay. En agosto se realizarán nuevos protocolos de los centros de emergencia departamentales. El SINAE y los distintos SECOED se preparan para la posible llegada de un Super Niño o el Niño Godzilla a partir de la primavera del 2026, un fenómeno climático extremo pronosticado por expertos que traerá fuertes lluvias e inundaciones. Orsi dijo que desde que se tienen registros, los distintos episodios de este fenómeno han golpeado de forma parecida al país, lo que permite saber en qué zonas va a pegar más y en cuáles menos, señaló.
15: Estamos analizando, ya en julio hicimos el primer avance de lo que nos va a pasar ahora en primavera. Es de verdad lo de el fenómeno climático. El próximo mes de agosto, y eso es bueno que tú lo hayas planteado, vamos a socializar, vamos a poner sobre la mesa todos los protocolos que surgen de los ECOED que ustedes mismos están generando. Tenemos una historia del año 98 de cómo repercuten las inundaciones, que va a ser agua lo que vamos a tener. Sabemos, porque tenemos los informes de meteorología que se hicieron todos los trabajos este año, en este mes, dónde va a pegar más, dónde va a pegar menos, y quizá la semana próxima, ya que estamos, generemos ese espacio de colectivización del SINAE con la mesa para que ustedes puedan, porque no va a golpear de la misma forma a todos lados, pero no es el momento acá, y la historia nos dan datos relevantes. ¿Qué quiere decir? Que desde el 98, que es de donde se tiene registro, los distintos niños han golpeado de manera bastante parecida. ¿Qué quiero decir? Que no, más allá de lo triste de esto, no vas a tener muchas sorpresas. Sabemos dónde no va a golpear más y menos. Entonces, con estos estudios hechos, con todo el avance de meteorología que ya está hecho y con los protocolos que van a estar ahora para agosto, sentamos a conversar de eso.
14: El lunes se abre la agenda para que chicos de entre 3 y 15 años se vacunen contra la meningitis. Con la llegada de nuevas dosis, el Ministerio de Salud Pública inicia ahora una nueva etapa de ampliación de la estrategia. Desde el 27 de julio se abre la agenda para adolescentes de 13, 14 y 15 años y desde el 3 de agosto se abre la agenda para niños de 9 y 10 años. La vacuna contra el meningococo no es obligatoria, pero sí integra el Plan Nacional de Vacunación. Se amplió la vacuna de manera gratuita para niños de 11 y 12 años y desde el lunes se previa agenda en la página del Ministerio adolescentes de 13 a 15 años. Antes se daba particular y tenía costo en estas edades. Los adolescentes accederán a la vacunación mediante agenda previa a través de la web del MSP, mientras que los niños comprendidos en el esquema regular de vacunación continuarán vacunándose en todos los vacunatorios habilitados del país. Vamos a escuchar a la directora departamental de Salud, Silvia Berardo.
16: A partir del 27 de julio se va a abrir la agenda para adolescentes de 13, 14 y 15 años. La vacunación para esa franja etaria, o sea, de 13 a 15, más los de 11 y 12 que ya estaban incluidos, va a ser gratuita y pueden ser en cualquier puesto de vacunación. La diferencia ahora es que la agenda va a ser a través de la página del ministerio. Eso es muy importante que les quede claro y que lo conozcan. Que no vayan a los centros vacunatorios, sino que deben abrir la página del Ministerio de Salud Pública recién a partir del lunes, porque ahora, si lo hacen ahora, la página no está habilitada aún. La van a habilitar a partir del lunes. Entonces ahí va a haber como un botón, algo específico, donde quede muy claro que al cliquear ahí se puede abrir la agenda y uno se puede registrar para vacunarse en el vacunatorio más próximo o disponible, o en la fecha que esté disponible al lugar más próximo donde el adolescente viva.
14: ¿Y cuál ha sido la respuesta de entre el universo de los chicos de 11 y 12 años aquí en el departamento?
16: Bueno, la respuesta ha aumentado un poco la vacunación, quizás no en los niveles deseados. Ha habido sí un aumento, pero no como hubiéramos querido, porque en realidad no son tampoco, digo, se amplió la franja, porque a los 11 años está la vacuna dentro del esquema de vacunación. Ajá. Se amplió hasta los 12, digamos. La ampliación fue muy, muy pequeña. Ahora sí se espera que haya una concurrencia más importante, porque la ampliación es de muchos años, es hasta los 15. Exacto. Aún así, a nivel nacional, entre el 11 y el 18 de julio se dieron 2.548 dosis en esa franja de 11 años no vacunados y 12. Pero eso a nivel nacional. Yo estuve consultando los vacunatorios de locales, digamos, del departamento, y sí, había habido un aumento, pero tampoco fue un aumento masivo. Porque como los niños a los 11 lo reciben en el esquema de vacunación, ya la mayoría estaba vacunado, digamos.
14: Y Colonia no ha registrado casos de meningitis tipo C en todo el país. Se llevan

0: llama un brote porque los casos están dispersos en el país. El último caso fue ahora en Tacuarembó, por Exacto. ejemplo, un señor de Rivera que está en el CTI de Tacuarembó. En todos los casos se hace la profilaxis de los contactos, y por eso no se ha diseminado más como brote, pero sí está circulando en forma un poco mayor, digamos, de lo que estábamos habituados, porque es una bacteria que tiene una circulación endémica, o sea, está habitualmente circulando en nuestro país, pero se ha visto un aumento este año y un aumento de los casos letales, o sea, ha habido más fallecimientos. Por eso es que se amplía la vacunación y por eso es que estamos un poco más atentos a esta situación.
1: ¿Cuáles son los síntomas, Silvia? Digo, para que la gente pueda estar también atenta si puede estar ante la presencia de esta bacteria, ¿no?
0: Los síntomas son, en los niños pueden ser fiebre, irritabilidad, porque ellos no pueden hablar, los niños, los bebés no pueden hablar, sí. Entonces se muestran irritables, pueden tener vómitos, tipo chorro, vómitos explosivos, pueden tener, además de la fiebre y los vómitos y la irritabilidad, alteraciones en la piel, lo que llamamos petequias, unas manchitas rojas. Entonces, lo que pedimos es que ante cualquier tipo de estos síntomas concurran, porque puede ser un cuadro respiratorio común que tienen los niños en esta época, pero es importante la concurrencia y estar alerta a que puede ser, ¿no? Un caso de meningococo, aunque los niños, la campaña de vacunación ya se empezó y hay niños en el 2025 que ya están cubiertos contra el meningococo C. Y en los adultos es un cuadro de fiebre, dolor de cabeza, una fiebre persistente, y también alteraciones, vómitos, también alteraciones en la piel, esas manchas que hablábamos. Y bueno, también puede confundirse con un cuadro respiratorio común.
2: AIBU lanzó una campaña en redes sociales denominada Que no te agarren desprevenido. Se trata de una serie de AIBU sobre engaños financieros dirigida a personas mayores y sus familias. En un video se recuerda que ninguna institución financiera pide claves, PIN, códigos ni el número completo de la tarjeta por teléfono, mensaje o correo. Si pasa, cortá y comunícate vos por los canales oficiales.
3: Hay una llamada que puede vaciar tu cuenta en 2 minutos y generalmente empieza con alguien que dice ser de tu banco. Te llaman, te dicen que detectaron un movimiento extraño y seguramente te van a pedir el código que acabas de recibir en tu celular. Frená ahí, esa urgencia es una trampa. También pueden mandarte mensajes con enlaces que parecen oficiales, anunciarte que van a tener que bloquear tu cuenta o pedirte que actualices tus datos. La regla es una sola. Si te piden códigos, PIN, claves, usuario de banca digital o número completo de tarjeta, cortá, no respondas, no toques el enlace. Llama vos al banco, comunicate con el número oficial de tu tarjeta o comunicate a través de la aplicación. Que no te agarren desprevenido, frená, consultá y cuida tu plata.
2: Vence hoy viernes la primera cuota de la contribución rural. La Intendencia recuerda que hoy vence el plazo para abonar la primera cuota de la contribución inmobiliaria rural. El impuesto puede abonarse en las redes de cobranza y en las oficinas de la Intendencia de todo el departamento. Firman convenio entre la Intendencia de Colonia y el Ministerio de Vivienda. El Intendente Guillermo Rodríguez, junto a la Secretaria General Belén Rico, firmaron un convenio con el Ministerio de Vivienda, representado por el subsecretario Cristian Dicandia, con el objetivo de coordinar acciones para el fortalecimiento del Plan de Ordenamiento Territorial para el Departamento de Colonia. Dentro de los objetivos de este plan está avanzar en el proceso de planificación de un Plan de Ordenamiento Territorial para Colonia, que incluye en esta oportunidad la zona costera del mismo. Por otra parte, pretende iniciar el proceso de elaboración de un plan local de ordenamiento territorial para Rosario. El Ministerio aportará 1,5 millones de pesos para la ejecución de este convenio, que tendrá la dirección y coordinación por parte de la Intendencia de Colonia, del director de Planificación.

0: y Ambiente. La Intendencia avanza con obras de extensión de cordón cuneta en la Rambla de Colonia. A través del Departamento de Obras se informa el inicio de las obras correspondientes a la extensión de cordón cuneta en la Rambla de las Américas, en la ciudad de Colonia del Sacramento, en el marco del proceso de mejora continua de la infraestructura urbana. Los trabajos se ejecutan bajo la modalidad de contrato, mediante una licitación abreviada y comprende el tramo delimitado entre la avenida Mianovich y la calle Eloy Peraza. La inversión prevista para esta intervención asciende a 1.915.000 pesos. Nuevo encuentro de Mindfulness en Colonia este sábado. Una pausa para conectar con la calma, incorporando la práctica del Mindfulness. El encuentro está a cargo de las psicólogas María José García Manancero y Karina Mautone. Es mañana sábado a las 9 de la mañana. Por informes al 094-16-74-12. Los troperos vuelven a presentarse hoy viernes en el Bastión del Carmen con el espectáculo Carnavales eran los de antes. El grupo de humor, integrado por Daniel Bonjour, Fabián González y Jover Pérez, Los Troperos, vuelven a presentarse hoy a las 20 horas. El valor de la entrada es de 300 pesos. Cine Club Colonia presenta Una y Mil Veces, una película argentina del 2025 de Ernesto Fontán. Una y Mil Veces es un largometraje documental que reconstruye la historia de 52 exiliados políticos uruguayos que durante la dictadura cívico-militar en Uruguay tomaron la decisión de unirse al Frente Sandinista de Liberación Nacional para combatir al régimen de Anastasio Somoza en Nicaragua. Será este lunes 27 de julio a la hora 19 en el Centro Cultural de AFE. La entrada es libre y gratuita.
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0: Mataron a un niño de 12 años e hirieron a 5 personas durante un ataque a tiros en la rambla del Parque Rodó. El ataque a tiros ocurrió en la pasada madrugada en las canteras del Parque Rodó, cuando se corrían picadas en la rambla. Un niño de 12 años asesinado y 5 heridos. El ataque ocurrió cuando se corrían picadas en la rambla detrás del Teatro de Verano, en la calle paralela a la rambla que se suele utilizar por las academias de conducir. La rambla permanece cortada este viernes de mañana a la altura del Parque Rodó y el Teatro de Verano. El Zunca denunció que empresas constructoras de Maldonado enviaron a 500 trabajadores al seguro de paro. Su presidente Richard Ferreira acusó que se utiliza la herramienta del seguro de desempleo como medida de fuerza contra obreros sindicalizados.
16: Es la misma situación que viene pasando con otras empresas. Recién el compañero que estaba en nuestra delegación informaba de que hay alrededor de 500 trabajadores en Maldonado que ya se fueron enviados o ya están anunciados que van a ir al seguro paro. También hoy en el correr del día nos enterábamos de que una empresa en Maldonado también ya anunció envíos al seguro paro y empresas que están en plena ejecución y que en situaciones normales no ameritaría, ¿verdad?, el recorte de personal. En este sentido, cuando se habla mucho de las medidas que viene llevando adelante los trabajadores, también creo que hay que dejar claro que el sector empresarial también está tomando medidas, ¿verdad?, que atentan contra las libertades sindicales. Lo primero que queremos decir es que se está haciendo una mala utilización de la ley, ¿verdad?, porque seguro paro, repito, no está pensado para que la empresa pueda reprimir sindicalmente a los trabajadores cuando luchan. Lo segundo, que obviamente, una vez avanzado o resuelto el tema del convenio colectivo, vamos a tomar todas las medidas que garanticen de que todos sus trabajadores puedan volver a sus tareas normales.
0: El Poder Ejecutivo observa con preocupación la falta de avances entre empresarios y el Zunca. La negociación tiene más de 120 días y no logran alcanzar un acuerdo para el convenio colectivo. Hoy viernes, desde las 10:30, habrá una instancia en la DINATRA. El ministro de Trabajo, Juan Castillo, desestimó que la reducción de la jornada laboral, con la que insiste el sindicato, sea el nudo que obstaculiza toda la negociación.
17: Hay reunión tripartita, van al Consejo de Salarios y esperemos que comience el camino para destrabar. No es automático, no es fácil, no es antojadizo, pero hay un compromiso de parte de los actores en que así se pueda.
18: ¿Sigue siendo la reducción horaria?
17: No lo expresaron específicamente cuál es. Así ellos hablan, particularmente en este caso los trabajadores, que está trancada la negociación, que no han logrado avanzar en varios de los puntos reivindicativos. No sé el peso que tiene la reducción horaria.
0: Nicolás Olivera cuestionó los plazos del gobierno para concretar el proyecto GIF Global. El intendente de Paysandú criticó al Ministerio de Industria, Energía y Minería por su actitud ante el proyecto para la construcción de una planta por parte de la empresa de origen chileno. El jefe de la comuna sanducera acusó a la ministra Fernanda Cardona de ser confrontativa y explicó por qué.
19: La ministra permanentemente es confrontativa, no es solo con lo de GIF, permanentemente está confrontando. Si usara toda esa energía en poder construir una agenda en materia de industria, de energía y de minería, creo que al gobierno le iría mejor y a su ministerio le iría mejor.
20: ¿Tiene diálogo con la ministra?
19: Tengo diálogo, claro que sí, cómo no. Mucho respeto, nos hemos sentado, hemos conversado, hemos acordado y hemos disentido. En ese sentido, siempre el respeto ha estado intacto. Lo que obviamente, como en mi caso de intendente de Paysandú, también tengo que mostrar mi preocupación, que frente a lo que es, o a lo que está llamado a ser la inversión más grande en la historia del Uruguay, como en el caso de Hidrógeno Verde de GIF, el presidente tiene una postura y parece que la ministra habla otro idioma o maneja otros parámetros distintos al del presidente.
21: Dijo que usted tiene memoria selectiva en este tema y que espera que los cuestionamientos que usted realizó sobre ella no sean porque es mujer.
19: ¿Y eso qué tiene que ver que sea mujer? Creo que habla mal de mujer pensar que cuando uno discrepa frente a quien tiene una responsabilidad de secretario de Estado, de ministro de Estado, que entienda que lo que no se hace bien o la poca competencia que pueda tener el frente de un ministerio se deba a que es mujer. O sea, nadie dijo porque sea mujer. O al ministro negro cuando se lo critica porque es hombre. Me parece que es muy de mediocre llegar a ese punto para atender los cuestionamientos que creo que son legítimos. Repito, frente a la mayor inversión de la historia que Uruguay puede hacer frente, yo no veo un ministerio de industria y no veo una ministra preocupada de ese tema como se ocupa a veces de confrontar con el resto, ¿no?
0: Y por su parte, la ministra de Industria rechazó los dichos de Olivera y cuestionó que el intendente de Paysandú no se preocupó por los plazos durante el gobierno de Luis Lacalle Pou. Cardona defendió su gestión, le solicitó a Olivera que tenga memoria total y no selectiva respecto a este tema y descartó que no tenga buena comunicación con el jefe comunal.
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0: Se juega este fin de semana la cuarta fecha de los campeonatos clausura en la Liga de Fútbol de Colonia. En la Divisional A, el sábado, Deportivo San Pedro recibe a Peñarol y el general en el Supici será local ante Maracaná. Los partidos van 13 y 15 en sub-20 y 15 y 30 en primera división. El domingo se completa la fecha con los partidos entre San Carlos Juventud y Barrio Sur Orqueta Wanderers en el Batallón. Ambos encuentros 13 y 15 en sub-20 y 15 y 30 en mayores. En la Divisional B, el sábado, Nacional enfrentará a Artesano en el Félix Pecio. Y el domingo juega Semillero Progreso, el Parque de Sarandí y Central Huracán. Ambos días los partidos van 13 y 15 en reserva y 15 y 30 en primera división. La previa del equipo fútbol de Sacramento FM el sábado y el domingo comienza desde las 14 y 30 horas. Por la Copa Nacional de Clubes en el fútbol femenino se juega la última fecha de la fase de grupos. Por el grupo C, Universal de San Pedro recibe a Palmirense el domingo a las 15:30 y Maracaná será local ante Laureles de Fray Ventos también el domingo a las 15:30. Maracaná tiene 4 puntos, al igual que Laureles, y definen en esta última fecha. Palmirense tiene 2 puntos y Universal sin unidades. Por el grupo D, Juventud de Colonia recibe a Anglo de Fray Ventos el domingo 15:30. Anglo es líder con 6 puntos. Juventud está segundo con 4 puntos, es también partido definitorio para Juventud. Por el grupo G, Esparta de Colonia Valdense recibirá Campana de Libertad, también el domingo 15:30, Esparta que no tiene chances de acceder a la siguiente fase. Clasifican a la siguiente fase, el primero de cada serie y los cinco mejores clasificados segundos de entre las nueve series de cuatro equipos. All Christian se juega de local frente a Racing el sábado. La presentación es en el por el Campeonato Uruguayo de Futsal para All Christians. En las tres categorías, el trébol recibe en el Gimnasio de Juventud a Racing. Los partidos van el sábado a las 17 horas en Sub-17, a las 19 horas en Sub-20 y desde las 21 horas en Mayores. Se reanuda el fútbol uruguayo y Plaza juega el sábado en Tacuarembó. Plaza Colonia jugará por el complemento de la fecha 11 del ascenso el sábado a las 13 horas frente a Tacuarembó en el estadio Raúl Goyenola. Plaza se ubica a tercero en la anual con este partido pendiente debajo de Oriental y Cerrito, ambos con 28 puntos. Si Plaza gana, será uno de los tres líderes del ascenso. Campeonato Nacional en Bochas, este fin de semana en Valdense, Rosario, La Paz y Colonia Española. Nuestro departamento este fin de semana se disputa el Campeonato Nacional de Selecciones en modalidad combinado y parejas mixtas. El campeonato será desde el 24 al 26 de julio en Valdense, Rosario, La Paz y Colonia Española. Participan las selecciones de Canelones, Interbalnearia, La Valleja, Maldonado, Montevideo, Río Negro, Rocha, Salto y San José.
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0: El gobierno de España decreta emergencia por incendios en la región de Madrid y regiones aledañas. El incendio más importante se encuentra al otro lado de Madrid, en la provincia de Guadalajara, a unos 100 kilómetros al norte de la capital, y ha arrasado 32.000 hectáreas desde el jueves pasado. Llegamos al final de esta nueva entrega informativa aquí en el aire de Sacramento. Agradecerles a todos, como siempre, la compañía. Nos vamos con el repaso de los títulos. Ya llega Gabriela Bella, porque aquí hay música. Que pasen bien.
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0: Luego de 5 años de la denuncia, condenan con prisión en Rosario un hombre que abusaba sexualmente de las hijas de su pareja. La justicia de Rosario dictó una pena de 12 años de penitenciaría para un hombre como autor penalmente responsable de reiterados delitos de agresión sexual y violencia doméstica contra las 3 hijas de su pareja. La condena se obtuvo mediante un juicio oral llevado. La denuncia se originó la causa en el año 2021. Orsi participó del Congreso de Intendentes y anunció que se confeccionará un solo protocolo para enfrentar el esperado Super Niño. Sabemos dónde va a pegar más y dónde menos, dijo Orsi, quien habló de efectos del Super Niño y anunció nuevos protocolos. El lunes se abre la agenda para que chicos de entre 3 y 15 años se vacunen contra la meningitis. Con la llegada de nuevas dosis, el Ministerio de Salud Pública inicia ahora una nueva etapa de ampliación de la estrategia. Colonia no ha registrado aún casos de meningitis tipo C. En todo el país se llevan diagnosticados 23 casos y 7 fallecidos. AEBU lanzó una campaña en redes sociales denominada Que no te agarren desprevenido. Se trata de una serie de AEBU sobre engaños financieros dirigida a personas mayores y sus familias. Vence hoy viernes la primera cuota de la Contribución Rural 2026. Firman convenio entre la Intendencia de Colonia y el Ministerio de Vivienda. Aportará la suma de 1,5 millones de pesos para la ejecución del convenio, que tendrá la dirección y coordinación por parte de la Intendencia de Colonia. El objetivo es avanzar en el proceso de un plan de ordenamiento territorial para el departamento. La Intendencia avanza con obras de extensión de cordón cuneta en la Rambla, en Colonia. Nuevo encuentro de Mind Funless en Colonia será este sábado. En espectáculos, los troperos vuelven a presentarse hoy viernes con el espectáculo Carnavales, eran los de antes, en el Bastión del Carmen. Cine Club Colonia presenta Una y Mil Veces, una película argentina del 2025 de Ernesto Fontán. Será en AFE este próximo lunes. En el ámbito nacional, mataron a un niño de 12 años e hirieron a 5 personas durante un ataque a tiros en la Rambla del Parque Rodó. El Zunca denunció que empresas constructoras en Maldonado enviaron a 500 trabajadores al seguro de paro por las medidas en busca de un acuerdo por el convenio colectivo. El Poder Ejecutivo observa con preocupación la falta de avances entre empresarios y el Zunca. Hoy habrá una nueva instancia en la Dinatra. Nicolás Olivera cuestionó los plazos del gobierno para concretar el proyecto GIF Global. El jefe de la comuna, Sanducir, acusó a la ministra Fernanda Cardona de ser confrontativa y explicó por qué en el deporte se juega este fin de semana la cuarta fecha de los campeonatos clausura en la Liga de Fútbol de Colonia. Por la Copa Nacional de Clubes en Fútbol Femenino se juega la última fecha de la fase de grupos. All Christians juega de local frente a Racing este próximo sábado. Se reanuda el fútbol uruguayo y Plaza juega el sábado frente a Tacuarembó. Por el Campeonato Nacional en Bochas, este fin de semana habrá actividad en Valdense, Rosario, La Paz y Colonia Española. Y en el ámbito internacional, el gobierno de España decreta emergencia por incendios en la región de Madrid y regiones aledañas.
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0: Hola, hola, hola, hola, ¿qué tal? Buen día para todos, bienvenidos, quinto y último capítulo de la semana de Aquí Hay Música, ya en el aire de la frecuencia 101.9 a través de Sacramento FM. Aquí estaba sonando Katrina and the Waves con este Walking on Sunshine, que no corresponde mucho al día de hoy porque tenemos cielo cubierto, pero tenemos un espíritu especial porque estamos a viernes. 11 grados 5 décimas hasta ahora aquí en Colonia del Sacramento y en toda la zona suroeste, según datos aportados por Inumet. Sí, 11 grados 5 décimas, tenemos una temperatura intermedia entre las mínimas y las máximas que se están registrando aquí en la República Oriental del Uruguay, 91% la humedad relativa ambiente, la presión atmosférica 1020 hectopascales, visibilidad que regresa a la normalidad, 20 kilómetros. Y para lo que resta de la mañana de este viernes 24, cielo nuboso y cubierto, no se descartan algunas precipitaciones en esta parte del país. Prácticamente idéntico el pronóstico para la tarde-noche del día de hoy. Algo de niebla también, a tenerlo en cuenta, nieblas y neblinas en la tarde-noche, ya entrada de la noche más que nada. Así que a quienes tengan que hacer un poco de ruta, a tomar las precauciones del caso. Hoy el sol salió a las 7 de la mañana, 51 minutos tras las nubes. Hoy se va a estar ocultando a las 18.05 minutos. El fin de semana se va a estar presentando con cielo nuboso, con periodos de cubierto. Mañana sábado, durante la mañana, tarde y noche, la máxima 19 grados, la mínima 7. Y el domingo, nuboso, a cubierto, con baja probabilidad de precipitaciones escasas, mejorando un poco hacia la tarde-noche, una máxima de 21 grados para el día domingo, una mínima de 9. Bienvenidos a la mañana de Sacramento, a la mañana de la 101.9, bienvenidos a Aquí Hay Música.
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0: Nos quedamos a mediados de la década del 80, desde el álbum Typical Male, publicado por Tina Turner allá por el año 1986. Escuchamos otra de las canciones que nos dejó aquel disco de la señora Turner. Esto es What You Get Is What You See.

0: Allí estaba el ex Beatle George Harrison con Got My Mind Set On You. 9 de la mañana, 23 minutos de este 24º día del 7º mes del año. Hoy, aquí en la República Oriental del Uruguay, celebramos el Día de la Integración de América Latina. Hoy, a nivel internacional, es el Día del Autocuidado. Y atención, porque hoy también, viernes 24, es el Día Internacional del Tequila. Así que ojo con los excesos al momento de celebrar este día internacional, esta efeméride que corresponde al día de hoy. Vamos a seguir con canciones. Hoy también nos comunicamos a través del WhatsApp 091-77-1019. Estamos en Aquí Hay Música.
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0: En este caso, nos quedamos en la segunda mitad de la década del 80. Aquí están los señores sin sombrero, los Men Without Hats, con una canción que se hizo tan popular en aquel momento, inclusive hasta las hinchadas de fútbol la terminaron coreando. Pop Goes the World.

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9 de la mañana, 47 minutos. En el comienzo del bloque habíamos escuchado a Peter Tosh, otra de las leyendas de la música reggae, junto a Bob Marley, haciendo Johnny B. Goode. Y aquí estaba Elton John junto a Kiki Dean, con una canción que en el día de hoy, de alguna manera, podemos decir que está cumpliendo 50 años. Sí, el 24 de julio de 1976 marcó un antes y un después en la carrera de Elton John. Aquel día, esta canción, No Vayas a Romper Mi Corazón, Don't Go Breaking My Heart, el dueto que grabó junto a Kiki Dee, llegó al primer lugar en las listas británicas y le dio al músico su primer número uno en el Reino Unido. La canción también alcanzó el primer puesto en el mercado estadounidense, donde se convirtió en el sexto número uno de Elton John y en uno de los mayores éxitos de la década de los 70. Además, dominó rankings en otros países como Canadá, Australia e inclusive también Francia. La canción nació de la admiración que Elton John sentía por los clásicos duetos del sello Motown, especialmente los interpretados por Marvin Gaye junto a Tammy Terrell. Para escribirlo, el cantante y Bernie Taupin utilizaron los seudónimos Ann Orson y Carte Blanche, y terminó siendo un super éxito a nivel mundial. La historia detrás de las grabaciones también resulta particular. Elton John registró su parte vocal en Toronto, en Canadá, mientras se encontraba de gira. Luego enviaron la cinta a Londres para que Kiki Dee completara la interpretación en un estudio distinto. El productor Gus Dagion recordó ese momento. Estaba junto a Elton en Canadá y ya teníamos grabadas las tres cuartas partes de la canción. Él me dijo en la última parte que la última parte la cantaría Kiki Dee. Le respondí: espera un minuto, se supone que esto es un dúo o simplemente le vas a ceder esa parte. Y Elton John insistió: es un dúo y luego debes darle el 50% de los créditos a ella. El resultado fue una canción que conquistó rápidamente a las radios y al público gracias a su energía y química vocal. Inclusive sí, tiene un halo de energía positiva muy especial. El videoclip también se convirtió en parte de la historia del single. Se grabó en una sola toma y los artistas improvisaron gran parte de la actuación, lo que le dio un sello espontáneo que todavía conserva su encanto. Con el paso de los años, Don't Go Breaking My Heart se consolidó como uno de los duetos más populares dentro de la música pop, e inclusive Elton John la volvió a grabar en 1993 junto a RuPaul para el álbum Duetos, mientras la versión original continúa como una de las canciones más recordadas de su extenso catálogo. Sí, eso exactamente pasaba un día como el de hoy. Elton John alcanzaba el número uno en el Reino Unido, junto a Kiki Dee, con esta canción en donde, bueno, aparecen con seudónimos y fue el primer número uno de Elton John en el Reino Unido tras 16 éxitos que ya había colocado dentro de las 40 principales canciones de su momento. John la conoció a Kiki Dee cuando ella trabajaba como corista. Posteriormente, como les había comentado, Elton John regrabaría la canción para el álbum Duetos, que publica en 1993, junto a la figura polémica, si se quiere, que llamaba la atención allá por el año 1993 por ser, bueno, un travesti, ¿no? Bueno, también ha actuado en películas, que comienza como drag queen y bueno, trasciende el mundo del cine, también la televisión. Y bueno, imagínense, la prensa británica, estamos hablando de mediados de la década del 90, todo el jugo que le sacó a la vida y a todo lo que rodeaba a RuPaul. Faltan 9 minutos para las 10. Nosotros seguimos ahora con una canción de un canadiense. Aquí.

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0: Estamos cerrando nuestra primera hora en este quinto y último programa de la semana. Estábamos escuchando a Survivor, la banda que, bueno, también fue parte de la película Rocky 3, ¿no? Con justamente esta canción, Eye of the Tiger. Survivor, un día como el de hoy, de 1982, alcanzaba el número uno en la lista de singles en el mercado estadounidense. Estuvo por allí en el número uno durante 6 semanas. Y bueno, como les decía, la canción también perteneció a la banda de sonido de la película Rocky 3. También llegó al número uno en el Reino Unido. Survivor termina ganando el premio Grammy a la mejor interpretación de rock por esta canción en lo que fue la entrega de los premios Grammy del año siguiente, con, bueno, que recopilan todas las canciones del año anterior, ¿no? Por eso no fue en el 82, sino que fue en el 83. Nos vamos a la pausa, al ritmo de Rocky. Después seguimos con más.
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0: Clásico de viernes sonando en la mañana de Aquí Hay Música. Crystal Waters con esta mujer gitana, Gypsy Woman. Les cuento que aquí en Colonia tenemos 11 grados 5 décimas y tenemos una temperatura intermedia entre las mínimas y las máximas que se registran a esta hora de la mañana en diferentes partes de la República Oriental del Uruguay. La mínima a esta hora se está registrando en el departamento de San José con 9 grados 8 décimas, también la misma temperatura para el departamento de Florida. Y la temperatura máxima a esta hora hoy se registra en Salto y Artigas, 13 grados 8 décimas en Salto, 14 grados en Artigas. Esas son las máximas a esta hora de la mañana. Les reitero, aquí en Colonia, 11 grados 5 décimas. El fin de semana aparentemente se va a presentar con cielo nuboso, con periodos de cubierto. No se descarta alguna lluvia, llovizna aislada, sobre todo el día de mañana. Pero también la temperatura máxima va a alcanzar aparentemente los 19 grados. Y el domingo también cubierto, a nuboso, con baja probabilidad de precipitaciones escasas. Una máxima de 21 grados para la jornada dominical. La mínima en el torno de los 9. En lo que tiene que ver con el pronóstico para el comienzo de la próxima semana, bueno, el lunes cielo mayormente nublado, también una leve y escasa probabilidad de lluvias, 18-19 grados de máxima, prácticamente el mismo pronóstico para el martes, y el miércoles cielo parcialmente nublado. Si bien se espera que el sol salga y esté mucho más presente, no se descarta alguna lluvia, llovizna aislada, así que a tenerlo en cuenta. Y el jueves nuevamente cielo mayormente nublado. Será cuestión, como en el día de ayer, por ejemplo, ¿no?, que salió el sol un rato y todo el mundo a aprovecharlo de alguna manera, ya sea arreglando algo en la casa o saliendo a caminar, haciendo alguna actividad al aire libre. Bueno, nosotros les contamos el pronóstico, esperemos que se cumpla y bueno, no hay más que disfrutar, ¿no? Más allá de la lluvia, del sol, del frío, del calor, no hay más que disfrutar subiendo el volumen de la radio y permitiéndonos acompañarlos hoy viernes hasta las 11:30.
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0: En este caso viajábamos hasta el año 1990, MC Sar and the Real McCoy con todo un super éxito, It's on You, antes Lonnie Gordon también con otro gran hit a nivel bailable del comienzo mismo de la década del 90, Gonna Get You. Varias cosas para comentarles en la mañana de hoy, entre ellas... 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

0: Inolvidable éxito que le daba título al álbum que Fito Páez publicaba ya por el año 1992, El Amor Después del Amor. En el comienzo de este nuevo bloque, cuando ya pasan 39 minutos de las 10, vamos a homenajear a alguien que también suena muy cada tanto en el aire de Aquí Hay Música, y en el día de hoy está cumpliendo años.
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En el día de hoy, Gabriel Julio Fernández Capello, más conocido como Vicentico, está cumpliendo 62 años. Él nace justamente un 24 de julio en Buenos Aires, cantante de los Fabulosos Cadillacs, con quienes comienza ya en la segunda mitad de la década del 80, haciendo ska, un sonido muy fresco, muy auténtico realmente en aquella época, con muchísimo, muchísimo éxito. Después, bueno, los mercados o las ganas de llegar a otros mercados lo hicieron transformarse en un artista un poco más latino, y bueno, los Fabulosos Cadillacs dejaron ese sonido de rock, tan rockero como el ska, y ese estilo que los lanzó a la fama para, bueno, abrir la puerta a sonidos un poco más latinos. Incursionaron en la salsa y, bueno, de alguna manera, al menos desde mi punto de vista, dejaron de ser un grupo de rock tan auténtico como el que eran allá por el año 1987-88. Después Vicentico se lanza como solista con mucho éxito también, apuntando a ese mercado. Recordemos que en el año 2002 los Fabulosos Cadillacs disuelven el grupo, disuelven la banda. Ahí Vicentico comienza una carrera como solista que ha dejado varios discos, entre ellos el Vicentic del año 2002, Los Rayos del 2004, Los Pájaros del 2006, y en el 2008 se sumó en lo que fue el regreso de los Fabulosos Cadillacs para posteriormente continuar como solista. Feliz cumpleaños para el señor Vicentico en la mañana de hoy, y nosotros seguimos compartiendo algo de su discografía. En los próximos minutos vamos a escuchar tal vez una de las canciones más destacadas dentro de su carrera como solista, ¿no? Bueno, podemos hablar de Culpable, de Ahora, Ya No Te Quiero, hay Solo Un Momento, hay muchas canciones, El Freak, que también publica en el 2019. Bueno, lo cierto es que Vicentico, con esa voz tan característica, continúa hasta el día de hoy metido dentro del mundo de la música.

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0: 11 de la mañana, 8 minutos, la música de Information Society con What's on Your Mind, Pure Energy, que es lo que tenés en la cabeza, pura energía. Y hablando de energía y de cabeza, recibimos al señor Juan Manuel Fernández, más vale tarde que nunca, pero por una causa muy, muy importante, ¿no es cierto?
1: ¿Qué dijiste recién?
0: What's on verdura. Your mind? ¿Qué tenés en la cabeza?
1: Cualquier verdura, Bella.
0: Verdura no, cabeza. Por eso asocié cabeza, Juan Manuel.
1: Estoy escuchándote y me salí con vaso, no seas malo.
0: Y si se llama así la canción, ¿qué querés que le diga? Que
1: en español, como en español.
0: No, en español todos. No. Es
1: ilógico.
0: De hecho, lo digo en inglés y en español a veces, no siempre.
1: Buenos días. Good morning. ¿Viste eso también?
0: ¿Ves? Hablas en inglés y no le pones y no sabes pronunciar la X.
1: Yo también explico. Todo en orden.
0: Todo en orden. ¿Cómo te toca el viernes?
1: El viernes bárbaro. Digamos que es viernes, es lo más positivo que tiene, porque después el día está nublado, más o menos. Parece que se viene alguna lluvia, pero.
0: Sí, mejoras temporarias. Sí. Aumento de temperatura otra vez.
1: Bueno, está pesado otra vez. Sí, no hace calor ni nada por el estilo. Está fresco igual, hay que salir con un abrigo, pero. No es estos días que tuvimos antes, ¿no? O sea, es como que va ahí. El que no se engripa es un crack. Porque claro,
0: bueno, hay que cuidarse, claro, no salir con la cabeza te mojada.
1: Lleva, te lleva la temperatura, nunca sabés. Tenés que salir con un bolsito, ¿viste?
0: Claro,
1: una
0: pero
1: remera, un abrigo y también una remera por si te transpira la que tenés para cambiarlo.
0: Una buena dieta de vitamina C todos los días es importante.
1: Con una naranja alcanza.
0: No.
1: De postre por día.
0: ¿Cuánto?
1: Una naranja de postre por día.
0: Por día.
1: Está bueno, bien.
0: Bueno, yo a mí me gusta el limón. Yo limón.
1: Un limón, sos,
0: un limón exprimido. Antes lo tomaba en ayunas, pero me di cuenta que me hacía mal. Ah, me encanta.
1: Qué agrio.
0: Limón puro, así. Exprimido, así, y te lo tomás. Y lo calentás un poquito y te lo tomás.
1: Debe estar bueno ver la morisqueta, ella.
0: No, en serio, me encanta, morisqueta. me encanta.
1: Bueno, tenemos novedades. Llegamos tarde porque estábamos haciendo una entrevista, cubriendo allí una información, que la vamos a compartir después. No es algo nuevo, digamos, porque surgió ya hace algunas semanas. La gente, los colegas de Canal 3 fueron quienes hicieron la nota inicial, digamos, pero bueno, después empieza a tomar repercusión, inclusive la levantaron algunos medios de Montevideo e hizo que al resto de los medios de Montevideo les interese tenerla también, y es el hallazgo en una obra que se está desarrollando en una casa que pertenece ya al barrio histórico sobre la calle Rivadavia, dos cuadras antes de llegar al Bastión del Carmen. Allí se está realizando una obra de remodelación de una casa en la parte interna, obviamente. Cada obra que se realiza en una vivienda, allí en un edificio que está dentro del barrio histórico, tiene que ser supervisada por, tiene que estar informada, los trámites se realizan ante la Comisión de Patrimonio, pero también tiene que tener la supervisión, por ejemplo, entre otros profesionales, de un arqueólogo.
0: Ah, mirá.
1: En este caso es un
0: arqueólogo. Está bien, porque los arqueólogos no tienen demasiado trabajo.
1: No tienen, sí. Vos sabés que estuvimos hablando justamente de eso con ella.
0: ¿Sí, en serio?
1: Sí, porque cuando se realizan obras en sitios patrimoniales o a determinado tiempo, están los arqueólogos que trabajan para el Estado, digamos, como trabajadores públicos, pero están también los que trabajan de manera particular, ¿no?
0: Claro.
1: Hay empresas que contratan a sus arqueólogos cuando tienen obras en zonas históricas, que a veces no es como el barrio histórico, el patrimonio cultural de la humanidad. Hay otros sitios históricos que requieren la presencia de un arqueólogo, un trabajo arqueológico previo y posterior, digamos, de la obra y en el transcurso de la obra, como pasó ahora, que estaban en el patio de esta casa que se está reformando, digamos, internamente, ya de adelanto, que es una belleza. Se encuentra en el se hunde parte del piso y allí detectan que debajo de la losa había una losa original, se ve después como una especie de sedimento y después hay otra losa más, o sea un revoque, digamos, un patio.
0: Sí.
1: Resulta que debajo es hueco y hay una cámara, una especie de cámara revestida en ladrillos. El piso no se sabe qué es porque hay sedimento, también el resto de material, habría que excavar para ver dónde está el piso, el fondo, digamos, qué material es, que dataría de al menos del siglo XIX, o sea, hay todo un... allí hay un trabajo, digamos, arqueológico ahora, que se podrá determinar con el tiempo. Y lo que es una cisterna, se llama así, que era la que las casas antiguas tenían caños en los techos que derivaban a este tipo de cisternas, que estaban generalmente eran subterráneas, donde allí se acopiaba el agua.
0: Ajá.
1: Y esa agua era de lluvia, pero la utilizaban para consumir, para bañarse, para cocinar, para todo.
0: Claro.
1: ¿Sí? No había agua corriente. Y habían casas que no tenían pozo. Porque dice que este tipo de cisternas, algunas eran combinadas, que estaban cerca una corriente de agua, digamos, subterránea.
0: Sí, sí.
1: O eran solo tipo aljibes, ¿no? De claro. agua subterránea. Y después estaban este tipo de cisternas que al no haber agua subterránea, digamos, se impermeabilizaba, o sea, se cerraba.
0: Acopiaban agua,
1: una
0: claro.
1: Una bóveda sí, donde sí. se acopiaba el agua y se hacía una construcción de la época para que no se filtre y se uh-huh. vaya, ¿no?
0: Claro.
1: Y ahí acopiaban agua para el uso de la casa.
0: Yo me acuerdo que en la Ciudad Vieja, cuando vine a Colonia, había un lugar, un pub, que estaba precioso frente a las ruinas ahora, ahí frente en el entorno de la iglesia, que uno de los atractivos era visitar el Pozo Negro. Evidentemente estaba todo refaccionado, estaba todo pintado por una escalerita muy muy muy pequeña, no sé si lo llegaste a conocer, no, estaba pintado con angelitos.
1: Pero debe estar todavía.
0: Sí, sí, debe estar, pero ahora dejó de ser un lugar, un pub, un restaurante.
1: Y hablando con la arqueóloga decía...
0: Es una casa privada, ¿verdad?
1: Sí, sí, claro. Bueno, ese es el otro tema, ¿no? Que al ser propiedades ahí no es que se pueda visitar después.
0: Claro,
1: el tema
0: sí,
1: es que
0: sí,
1: se
0: sí.
1: hace una puesta en valor, o sea, se tiene que informar de este hallazgo. Y después, bueno, se estudia y se ve que se hace. Han encontrado en otras épocas, inclusive cuando no estaba todo esto controlado, digamos, ¿no? Que la uh-huh. gente hacía lo que quería. Muchas de este tipo las tapaban.
0: Claro,
1: quedaba
0: sí, sí.
1: como que era un tubo, yo qué sé, sería un sótano. Las tapaban.
0: Sí.
1: Inclusive se utilizaban este tipo de cisternas. También como multiplicadores de sonido, o sea, lo que hacen es generar un eco. Estaban ubicados muchas veces debajo de escenarios, en teatros. Y estamos hablando, ella me nombró recién, un teatro famoso en Francia, por ejemplo. Inclusive
0: claro.
1: en el Teatro Solís también existían estas cisternas, que después cuando se hizo una de las tantas remodelaciones del Teatro Solís, se taparon, digamos.
0: Uh-huh.
1: En el Bastión del Carmen hay... En el Bastión del Carmen,
0: sí, sí,
1: abajo
0: sí.
1: de la zona
0: sí, sí,
1: de camarines sí. y del escenario, hay unos túneles allí
0: uh-huh.
1: que también funcionaban de esta manera, ¿no? Tipo cisternas que no se taparon porque forman parte importante de la parte acústica del
0: claro, es fundamental para lo que es la aislación.
1: Es fantástico, digo, ahora estuve viendo... se puede bajar allí y tratar de hacer algunas imágenes, uh-huh. ¿no? Pero bueno...
0: ¿Entraste por el agujerito? Yo vi el
1: no.
0: agujerito. ¿Y cómo hiciste las imágenes?
1: No, fui con Darío Izaguirre, compañero, amigo de Juan Lacase.
0: Pero Darío es más grande que vos todavía.
1: Sí, pero trajo al hijo.
0: Ah.
1: Que el hijo es más alto que yo.
0: ¿En serio?
1: Pero es la mitad más fino.
0: Ah.
1: Entonces él bajó, hizo las imágenes ahí. De todas maneras, creo que José del Cerro bajó a hacer las imágenes. No es tan complicado.
0: Ah, pero José es pequeño,
1: yo lo bajé porque en realidad digo...
0: A José lo dos o tres días sin la media luna y ya está.
1: Bueno, Valentín bajó, hizo las imágenes allí. Mandamos a la nueva generación.
0: Mirá qué bien.
1: Bueno.
0: Qué bueno, qué bueno.
1: Bueno,
0: o sea
1: bien.
0: Que ¿viniste tarde por eso?
1: Vine tarde por eso porque era la hora que estaba el arqueólogo que podíamos hacer la entrevista.
0: Ah,
1: claro.
0: Bueno.
1: Y bueno, cosas que pasan, Abella.
0: Está bien.
1: Tengo un montón de novedades, cosas para comentarles a todos. Hay noticias de malas y buenas, o no tan malas, pero son trágicas. No, no, está todo en la página de RO Contenidos, en la web, www.ro.com.uy. La gente muchas veces... accede a toda la información porque, bueno, sigue las redes de RO Contenidos en Instagram y Facebook y allí te derivan, ¿no?, a la página uh-huh. web donde está la información completa. Inclusive se cargan todo lo que son las notas, los audios y
0: sí.
1: de los protagonistas, ¿no?, de escucharlos propiamente, la palabra de lo que dice la gente. Además, en el texto no se pone todos los detalles de lo que dice el entrevistado, sino qué sentido tiene poner el video o la palabra del entrevistado si vamos a transcribir todo lo que dice.
0: Claro.
1: Pero bueno, está bueno ingresar allí porque hay noticias vinculadas al ámbito policial. Rapidito hubo una condena en estas últimas horas a un hombre en Rosario, en la justicia de Rosario, 12 años de cárcel, inclusive una penalización también económica de indemnizar a las víctimas por abuso sexual y violación también a tres mujeres, hijas de quien era la pareja de este hombre. Fue un caso de abuso que se prolongó durante muchos años hasta que afortunadamente las chicas hablaron con gente de su vínculo familiar y allí es donde surgió el caso. Esto fue en el 2021 que se pone el tema en la justicia, digamos, ¿no? Que se hace la denuncia formal por parte de las víctimas y recién hoy, o sea, ayer, salió la condena, ¿no? O sea, 5 años pasaron de juicios,
0: dicen que
1: de
0: la,
1: testimonios,
0: ¿cómo se dicen? La
1: de declaraciones.
0: Justicia, la justicia es lenta, pero llega.
1: Sí, pero...
0: A veces.
1: No, es mal, es triste. Es triste porque, digamos...
0: No, no, por supuesto.
1: Un caso tan grave de violación, de abuso sexual,
0: no,
1: reiterado en años. ¿Cuántas veces se revictimizó a esta chiquilina, no? Es la verdad.
0: Tal cual.
1: Eran niñas, adolescentes. ¿Cuántas veces tuvieron que declarar? ¿Cuántas? Ojo que no es solo en estos casos tan graves y ante la justicia, ¿no? Pasa en todos los ámbitos. Cuando hay denuncias de este tipo, ¿cuántas veces tiene que repetir lo mismo ante distintos ámbitos? Y otra vez, y otra vez, y otra vez las pruebas, y otra vez revivir, y otra... es durísimo.
0: No, tal.
1: Pero bueno, se hizo justicia en este caso. 12 años de cárcel para esta persona, después sin persona. Una de las noticias del día. Lo otro es que comienza el lunes la vacunación para los chicos y chicas de entre 13 y 15 años contra la meningitis. Ayer surgió en el grupo de la escuela donde va mi nena, el grupo de padres, la discusión, entre comillas, hablando en el buen sentido, de si eran obligatorias o no, y me vi en la obligación de participar, generalmente no lo hago.
0: Mirá qué bien.
1: Y lo que está bueno aclararlo, las vacunas en este caso no son obligatorias, pero sí integran el Sistema Nacional de Vacunación. ¿Qué quiere decir esto? Que la vacuna contra la meningitis, el meningococo, en lo que ya está establecido en el carné de vacunas de toda la vida, se da esta vacuna. Lo que pasa es que lo que se está haciendo ahora es ampliar el rango de edades. Antiguamente se daban determinadas edades con el resto de las vacunas y tenían determinada cobertura. Ahora lo que se nota y se constata que la cobertura para lo que están haciendo es tratar de ampliarla, en este caso de la meningitis, porque se dieron más de 20 casos en lo que va de este año de una variante tipo C del meningococo que ha generado preocupación. Ya son 7 personas las fallecidas. Entonces, la misma vacuna contra la meningitis que te dan cuando a los chiquilines a los 11 años es que se los vacuna, o antes, ¿no? También cuando estás en cuando son bebés, ¿no? A los meses. Después está, creo que, no sé las edades, no me acuerdo, yo creo que a los 6 años también reciben vacuna, las vacunas, los refuerzos. Bueno, está incluida esta vacuna. Lo que se hizo ahora es ampliar la cobertura. ¿Por qué? Porque si vos tenías un hijo con 14 años y querías darle la vacuna contra la meningitis, ¿no? Por precaución, porque la considerás que es importante que la tenga, tenías que hablar con tu prestador de salud y pagarla de manera particular.
0: Claro, entiendo.
1: Lo que se hizo ahora es gratuita, o sea, la brinda el Ministerio de Salud Pública con el objetivo de que no tengas que pagar nada. Llévalo y vacunalo para tratar de que mantenga la cobertura contra la meningitis por lo menos hasta los 15, 16 años. O sea, darse la vacuna hasta esa edad, que implica un par de años de cobertura, ¿no?
0: Claro, sí,
1: contra el meningococo. Entonces, no es obligatorio, no te van a obligar a que llegues a vacunar a tu hijo. Pero, siendo gratuita,
0: pero si
1: una
0: lo
1: vacuna
0: querés,
1: que ya existe... que no
0: pero
1: es
0: si
1: una...
0: querés a tu hijo...
1: Claro, porque una de las cosas que se planteaban también con el tema, por ejemplo, de la vacuna del COVID, era que era todo muy nuevo, que no se sabía realmente el resultado que podía tener o las consecuencias que podría traer.
0: Claro.
1: Inclusive hoy se habla, ¿no?, de que ha traído consecuencias de las que no se quiere decir, pero que se da en algunos casos, ¿no?, vinculados a determinados problemas, por ejemplo, cardíacos. Bueno, entiendo los reparos de las familias, inclusive yo los he tenido, para vacunar a un hijo con esta vacuna. Pero en el caso de la meningitis, simplemente decir que es la que se da hace mucho tiempo y que ya tiene esa vacuna, ya se la ha dado.
0: Sí, sí.
1: ¿No? Cuando se fue vacunado de manera normal con las edades que corresponden.
0: Sí. Yo estoy anonadado,
1: quería explicar esto porque me lo preguntaron inclusive algunos amigos también. que escucharon que yo hablaba de esto, cómo era, y bueno, es lo mismo que estoy comentando.
0: Bien, te decía que estoy anonadado con esta noticia que surge desde la capital del país, en donde en las canteras del Parque Rodó...
1: Sí, sí.
0: Salió un tipo una metralleta y mataron a un chiquitín de 12 años. Terrible. No, ¿cuándo se le va a poner?
1: Van y hacen picadas ahí atrás.
0: Sí, sí, sí. Y todo el mundo sabe que hacen picadas.
1: Todo el mundo sabe. Ha ido la policía, disparan y el otro día están de nuevo.
0: No.
1: Tampoco me parece que quizás no hay mucho ánimo, ¿no? De ir, estar ahí.
0: Tal cual.
1: También escuché hace un tiempo ya de esto, hace algunos años atrás, decir de que prefería las autoridades que hagan picadas ahí, porque si ellos de ahí los corren y ahí ponen una guardia, se van a ir a otro lado. Y dice que se han tomado, por ejemplo, lo que es la ruta del Camino de la Costa que va por adentro, ¿viste? De la Rambla, la continuás hasta el Pinar.
0: Sí.
1: Que va por todos los balnearios.
0: Sí, que está toda nueva.
1: Hicieron toda nueva, está preciosa, tiene semáforo inclusive.
0: Sí.
1: Bueno, ahí en una época se había utilizado esa zona.
0: Sí, ahora la hacen por Chanatacio directamente.
1: Bueno,
0: por
1: es Chanatacio. Mucho más peligrosa, esa zona es mucho más peligrosa, digamos, en el descontrol y en el tráfico. Entonces, digo, lo que se había previsto, o sea, se decía de que preferían tener un control de que están ahí, ¿no? Ahora, ya dejó de ser
0: Los vecinos que viven ahí deben estar chochos de la vida con esa decisión, ¿no?
1: Claro, pero no viven tan... No es una decisión oficial, ¿eh?
0: No, ya sé.
1: Es como que, bueno, hacemos la vista gorda, pero mejor que estén ahí, no que se vayan a hacer picar el cerro.
0: Claro.
1: Pero también tampoco están tan cerca en esa zona, la cantera, está entre el Teatro Verano y donde está la cascada. Había una
0: sí.
1: En ese camino interno que hay ahí. Ahí es donde hacen las picadas y están los edificios, no están tan cerca, de todas maneras de retumbarlos.
0: Claro, sí, eso retumba.
1: Ahora, no tiene nada que ver esto con que un tipo perdió, o por el motivo que sea, porque también ahora no debemos ser ingenuos de que debe haber ahí tráfico de droga, venta
0: de droga, de todo.
1: ¿Y qué pasa? Que aparezca un tipo con un arma y empieza los tiros y termine con la vida de un gurí de 12 años, que yo me pregunto, ¿qué hacía ahí un gurí de 12 años?
0: Sí, sí.
1: Pero bueno, más allá de eso... era al que viniera, ¿no? O sea, le daba,
0: tal cual.
1: Es trágico y fue con una de las noticias así que nos despertamos hoy a la mañana.
0: Sí, terrible.
1: No, al nivel de porte de armas, de la presencia de armas que hay en la calle, ¿no? A veces uno dice Estados Unidos, entran a los tiroteos en las universidades y todo, pero bueno, es una cosa que...
0: Ojo que
1: es facilísimo acceder a armas.
0: No hace tanto hablábamos de que qué lejanos que estábamos de México, de Brasil, y estamos ahora conviviendo con toda esa tristeza.
1: Y cualquiera tiene un arma, ¿no?
0: Sí.
1: Porque es una cosa impresionante.
0: Sí. 11 de la mañana, 26 bueno, minutos, Juan.
1: Simplemente invitar a la audiencia para... Bueno, hay varias novedades. Hoy están los troperos en el Bastión. El lunes hay Cine Club en el Centro Cultural de AFE. También contarles que vamos a estar con las transmisiones deportivas habituales de Sacramento FM este fin de semana, sábado y domingo de tarde a partir de las 14:30 arranca la previa. Vamos a estar con la actividad futbolera de la Liga de Colonia del sábado y también del domingo. El sábado la transmisión base va a ser

0: Gimnasio de Juventud, juega All Christians, que enfrenta a Racing en las tres categorías, actividad que comenzará desde la hora 17:30. También hay fútbol femenino, donde se juega la última fecha de la fase de grupos. Juventud juega aquí en el Estadio Rojo, enfrenta a Anglo de Fray Bentos, tiene que ganar. Si Juventud gana, clasifica a la siguiente fase. Si no gana, queda allí en la puerta o la posibilidad de meterse como una de las mejores segundos. Y Maracaná también va a jugar de local y enfrenta a Laureles de Fray Bentos, partido que va a ir también el domingo a las 15:30, donde Maracaná está allí arriba, con un empate le va a alcanzar para meterse en la siguiente fase. Así que,
1: Muy bien, Juan.
0: El saludo y el deseo de éxitos para todos quienes tienen actividades deportivas este fin de semana.
1: Bueno, Juan.
0: Que pases bárbaro.
1: Nos reencontramos mañana. El lunes.
0: Nos vemos.
1: Que pasen lindo.
0: Chau.
1: Gracias a todos por soportarnos una mañana más. Ya se viene el informativo central de RO Contenidos. Hasta el lunes. Abrazo grande para todos. Chau.
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0: departamental, AM1490 Radio del Oeste, y con imágenes a través de nuestro canal de YouTube en este viernes 24 de julio de 2026. El saludo también para nuestro compañero Mario, con quien estaremos brindándoles a ustedes los principales hechos de la agenda informativa del día de hoy. Mario, el saludo para ti.
1: Muy buenos días para todos, el placer de saludarlos en este nuevo viernes, viernes 24, ya se nos va julio, ¿eh?
0: Exactamente, 13 grados, dos décimas tenemos en estos momentos en la estación meteorológica del Aeropuerto Internacional Laguna de los Patos, 88 el porcentaje de la humedad, 20 kilómetros la visibilidad y la brisa del sector noreste a 15 kilómetros por hora. La máxima prevista para hoy 17 grados, hacia la noche.
1: Y como todos los viernes, compartimos, Gustavo, la nota editorial, ¿te parece?
0: Exactamente, Mario. Y la marca que sería artesanal, el lanzamiento, la certificación, un nuevo avance para este importantísimo sector de la producción nacional. En la tarde de hoy, el INALE, Instituto Nacional de la Leche, órgano regulador del sector, efectuará en el Hotel Dirmana el lanzamiento de la marca que sería artesanal certificada. Desde el inicio de la colonia suiza, cuando los fundadores llegaron al Uruguay y trajeron consigo la técnica de la fabricación del queso, este producto ha sido la insignia y muestra no solo de colonia suiza, sino del departamento de Colonia por el tipo de quesos. Y también se extendió su producción al departamento de San José. El paso del tiempo ha hecho que en Uruguay se haya extendido la producción de quesos, pero fundamentalmente del tipo de fábrica. En los departamentos de Colonia y San José siguen estando los mayores productores de queso artesanal, que ha ido variando en sus tipos y formas, siempre buscando el mejor lugar del mercado. La permanente búsqueda de la mejor producción y la adecuación a las normas técnicas cada vez más severas, en la medida que el contralor de alimentos va creciendo, en beneficio de una mejor alimentación de los seres humanos, no ha sido impedimento para que los productores de queso artesanal vayan superando barreras y los quesos, ya sea tipos frescos o de fermento, sigan estando en la mesa de todos los uruguayos. Conquistar nuevos mercados de manera continuada, logrando una unificación de tipos y condiciones técnicas que otros países exigen, ha sido una aspiración permanente. La creación es una oportunidad del Grupo de los 30, la participación del INALE, condiciones ambientales promovidas por las intendencias, los controles bromatológicos, el trabajo conjunto de productores con facultades y el LATU son algunos de los caminos por el que ha atravesado la producción quesera artesanal hasta vivir este presente, en que nuevas condiciones comerciales del Mercosur con la Unión Europea puedan abrir esta puerta que durante tanto tiempo ha permanecido cerrada. Los programas de desarrollo de la quesería artesanal, el grupo Senda Clara también como alternativas, esto han hecho que el sector siga creciendo y mejorando. La oficialización de la marca quesería artesanal certificada por parte del Estado uruguayo es el reconocimiento a varias generaciones de queseros que fueron adaptando sus establecimientos a los nuevos requerimientos. Hoy vemos en la región más de un establecimiento que fue más allá de la producción y generó un espacio de interés turístico, invirtiendo importantes sumas de dinero en modernas instalaciones y la posibilidad de que los visitantes tengan degustaciones gastronómicas que superan una simple prueba de un trozo de queso. En la tarde de hoy se conocerán por parte de las autoridades el alcance de la certificación, sus objetivos y la herramienta desarrollada para el sector por el INALE. La marca busca identificar a las queserías que cumplan con criterios técnicos y procesos vinculados a la producción, el cuidado del ambiente y la gestión de sus establecimientos. También se abordarán los desafíos y oportunidades de la quesería artesanal y el aporte de esta certificación para la permanencia, el desarrollo sostenible y la inserción del comercio del sector. Un paso importante en este camino de la quesería artesanal, uno de los baluartes de la vida comercial de las ciudades de la región y ni qué hablar del sector agropecuario. En tiempos que se informa seguidamente de liquidación de establecimientos lecheros, este espaldarazo del gobierno nacional sin duda apunta a que quienes tienen posibilidades de afianzar su trabajo cuenten con otro elemento que los ayude a expandir la producción quesera. Se anuncia la presencia del señor ministro de Ganadería, Agricultura y Pesca también de altas autoridades nacionales, esta tarde a la hora 18 en salones del Hotel Nirvana, y se invita a instituciones, productores y actores vinculados al sector a participar de esta reunión. Lanzamiento de la marca que sería artesanal certificada, reconocimiento a quienes han construido esta denominación y que ahora tiene carácter oficial, que se cuaja día a día en una de las labores más sacrificadas del campo, como lo es el tambo, y la quesería, constituyéndose también en un elemento de cohesión social con la participación de familias enteras en torno al tacho de quesos. Esta es la opinión de Radio del Oeste y RO Contenidos.
1: Muy bien, Gustavo, vamos ahora al desarrollo de la información. Luego de 5 años de la denuncia, condenan con prisión en Rosario a hombre que abusaba sexualmente de las hijas de su pareja.
0: La justicia de esa ciudad dictó una pena de 12 años de penitenciaría para un hombre como autor penalmente responsable de reiterados delitos de agresión sexual y violencia doméstica contra las 3 hijas de su pareja. La condena se obtuvo mediante un juicio oral abreviado.
1: Según informó la Fiscalía General de la Nación en un comunicado, la causa se originó en 2021 a partir de una denuncia radicada luego de que las 3 víctimas, que al momento de los hechos eran niñas y adolescentes, informaron a personas de su entorno sobre los abusos cometidos por la pareja de su madre, quien convivían.
0: Según lo acreditado durante el proceso judicial, los hechos ocurrieron durante años en los distintos domicilios en los que residió el grupo familiar. El tribunal dio por probados episodios de violación contra una de las víctimas, así como reiterados abusos sexuales agravados, atentados violentos al pudor mediante tocamiento de partes íntimas y actos de exhibicionismo y espionaje.
1: Durante el juicio también se demostró que el imputado ejercía violencia física sobre las víctimas y las sometía a amenazas para evitar que relataran lo sucedido. El condenado les advertía que debido a que él poseía la tenencia legal, podía gestionar que fueran ingresadas nuevamente a un centro de protección del INAO.
0: En la resolución, la jueza actuante le otorgó especial valor probatorio al relato de las víctimas, señalándolo como el principal indicador de este tipo de delitos. Los testimonios fueron respaldados por el análisis técnico de peritos psicólogos y psiquiatras, quienes concluyeron que los relatos resultaban veraces, coherentes y compatibles con una vivencia real, presentando indicadores propios de dinámicas de abuso sexual sostenidas en el tiempo.
1: El fallo también establece una reparación patrimonial a favor de las víctimas equivalente a 12 salarios mínimos nacionales y ordena a la inscripción del condenado en el Registro Nacional de Violadores y Abusadores Sexuales.
0: Avanzamos con otros temas. Orsi participó del Congreso de Intendentes y anunció un solo protocolo para enfrentar el esperado superniño.
1: Sabemos dónde va a pegar más y dónde menos, dijo Orsi, quien habló de efectos del superniño y anunció nuevos protocolos.
0: El mandatario advirtió que el fenómeno climático golpeará de forma desigual en Uruguay. En agosto se realizarán nuevos protocolos de los centros de emergencia departamentales.
1: El SINAE y los distintos ECOED se preparan para la posible llegada de un superniño o el niño Godzilla a partir de la primavera 2026, un fenómeno climático extremo pronosticado por expertos que traerá fuertes lluvias e inundaciones.
0: El presidente dijo que desde que se tienen registros, los distintos episodios de este fenómeno han golpeado de forma parecida al país, lo que permite saber en qué zonas va a pegar más y en cuáles menos, dijo el primer mandatario.
2: Estamos analizando, ya en julio hicimos el primer avance de lo que nos va a pasar ahora en primavera. Es de verdad lo de el fenómeno climático. El próximo mes de agosto, y eso es bueno que tú lo hayas planteado, vamos a socializar, vamos a poner sobre la mesa todos los protocolos que surgen de los ECOED que ustedes mismos están generando. Tenemos una historia desde el año 98 de cómo repercute las inundaciones, las aguas que vamos a tener. Sabemos, porque tenemos los informes de meteorología que se hicieron todos los trabajos este año, en este mes, dónde va a pegar más, dónde va a pegar menos, y quizá la semana próxima, ya que estamos, generemos ese espacio de colectivización del SINAE con la mesa para que ustedes puedan, porque no va a golpear de la misma forma a todos lados, pero no es el momento acá, y la historia nos dan datos relevante, que quiere decir que desde el 98, que es de donde se tiene registro, los distintos niños han golpeado de manera bastante parecida. Que quiero decir que no, más allá de lo triste de esto, no vas a tener muchas sorpresas. Sabemos dónde no va a golpear más y menos. Entonces, con estos estudios hechos, con todo el avance de meteorología que ya está hecho y con los protocolos que van a estar ahora para agosto, sentamos a conversar de eso.
1: Presentan en Nueva Albesia la marca quesería artesanal certificada con la presencia del ministro de Ganadería, Agricultura y Pesca, Alfredo Frati, y del presidente del Instituto Nacional de la Leche, Ricardo de Izaguirre. Se realizará este viernes en Nueva Albesia el lanzamiento de la marca quesería artesanal certificada.
0: La actividad tendrá lugar hoy a la hora 18, como decíamos, en el Hotel Nirvana, y permitirá presentar el alcance de la certificación, sus objetivos y la herramienta desarrollada para el sector.
1: El ingeniero agrónomo Ernesto Iñanes, gerente de Sostenibilidad y Proyectos del INALE, explicó que la iniciativa busca reconocer y visibilizar las buenas prácticas de la quesería artesanal en Uruguay.
0: La marca permitirá identificar a las queserías artesanales que cumplen con determinados criterios técnicos y procesos vinculados a la producción, el cuidado del ambiente y la gestión de sus establecimientos.
1: Durante el encuentro también se abordarán los desafíos y oportunidades de la quesería artesanal, así como el aporte que esta certificación puede realizar a la permanencia, el desarrollo sostenible y la inserción comercial del sector.
0: La convocatoria está dirigida a productores, instituciones y otros actores vinculados a la actividad de la quesería artesanal en el país.
3: Hoy, si todos nos ponemos a pensar qué es artesanal, qué es quesería, hoy está definido por una habilitación en el MGAP, si vendemos en horma entera, cualquiera sea la horma, y esa es toda la información que tiene el consumidor. Y eso por distintos motivos, ya el concepto de artesanal, te lo dicen los operadores comerciales, ha sido bastante manoseado en varias cadenas alimenticias, y el queso no escapa a eso. Y lo que hace la certificación es asegurar al consumidor y a la cadena comercial que el queso que tenga esta certificación es artesanal, porque tiene la matrícula del MGAP, porque es elaborado con la leche producida en el predio y porque cumple normas de buenas prácticas de elaboración y de entorno del establecimiento.
0: Sería como una marca de diferenciación para otros que utilicen en forma equivocada, o llamémosle de otra forma, el término artesanal, por ejemplo.
3: Correcto, sí. Ese es el punto, ¿no? Lo recogemos en la propia cadena quesera y en otras. Y el concepto de artesanal tiene una definición clara en Uruguay, que es el queso elaborado con la leche producida del predio. No habla de tamaños, pero sí tiene relación casi directa con la producción familiar. Y entonces, esto es información que hoy en la comercialización actual es bien valorada por el consumidor. Y quizás acá entremos a pensar, bueno, pero si me certifico voy a cobrar más. Bueno, yo eso creo que es un pasito más que damos en esa intención, pero básicamente que nos asegure permanencia en los estantes de los comercios. Cuando consigo un nicho de mercado interno, bueno, que sea muy difícil que me desplacen. Y hay un concepto grande. Si yo no estoy en un buen estante, no puedo aspirar a tener un buen precio, si no estoy. Y después tenemos que permanecer.
1: Seguimos con otras noticias. El lunes se abre la agenda para que chicos entre 13 y 15 años se vacunen contra la meningitis.
0: Con la llegada de nuevas dosis, el Ministerio de Salud Pública inicia ahora una nueva etapa de ampliación de la estrategia.
1: Desde el 27 de julio se abre la agenda para adolescentes de 13, 14 y 15 años, y desde el 3 de agosto la apertura de agenda es para niños de 9 y 10 años.
0: La vacuna contra el meningococo no es obligatoria, pero sí integra el Plan Nacional de Vacunación. Se amplió la vacuna de manera gratuita para niños de 11 y 12 años y desde el lunes, previa agenda en la página del Ministerio, a adolescentes de dentro de 13 y 15 años. Antes se daba particular y tenía costo.
1: Los adolescentes accederán a la vacunación mediante agenda previa a través de la web del Ministerio de Salud Pública, mientras que los niños comprendidos en el esquema regular de vacunación continuarán vacunándose en todos los vacunatorios habilitados del país. Escuchamos a la directora departamental de Salud, Silvia Velardo.
4: A partir del 27 de julio se va a abrir la agenda para adolescentes de 13, 14 y 15 años. la vacunación para esa franja etaria, o sea, de 13 a 15, más los de 11 y 12 que ya estaban incluidos, va a ser gratuita y pueden ser en cualquier puesto de vacunación. La diferencia ahora es que la agenda va a ser a través de la página del ministerio. Eso es muy importante que les quede claro y que lo conozcan. Que no vayan a los centros vacunatorios, sino que deben abrir la página del Ministerio de Salud Pública recién a partir del lunes, porque ahora, si lo hacen ahora, la página no está habilitada aún. La van a habilitar a partir del lunes. Entonces ahí va a haber como un botón, algo específico, donde quede muy claro que al cliquear ahí se puede abrir la agenda y uno se puede registrar para vacunarse en el vacunatorio más próximo o disponible, o en la fecha que esté disponible al lugar más próximo donde el adolescente viva.
5: ¿Y cuál ha sido la respuesta entre el universo de los chicos de 11 y 12 años aquí en el departamento?
4: Bueno, la respuesta ha aumentado un poco la vacunación, quizá no en los niveles deseados. Ha habido sí un aumento, pero no como hubiéramos querido, porque en realidad no son tampoco, digo, se amplió la franja porque a los 11 años está la vacuna dentro del esquema de vacunación. Ajá. Se amplió hasta los 12, digamos. La ampliación fue muy, muy pequeña. Ahora sí se espera que haya una concurrencia más importante porque la ampliación es de muchos años, es hasta los 15. Exacto. Aún así, a nivel nacional, entre el 11 y el 18 de julio, se dieron 2.548 dosis en esa franja de 11 años no vacunados y 12. Uh-huh. Uh-huh. Pero eso a nivel nacional. Yo estuve consultando los vacunatorios de locales, digamos, del departamento, y sí, había habido un aumento, pero tampoco fue un aumento masivo. Porque como los niños a los 11 lo reciben en el esquema de vacunación, ya la mayoría estaba vacunado, digamos.
0: Colonia no ha registrado casos de meningitis tipo C. En todo el país se llevan diagnosticados 23 casos y hay 7 fallecidos.
4: Específicamente de la meningitis contra el meningococo tipo C, no hemos tenido. Sí ha habido un caso, aumento de casos a nivel nacional, ya se llevan 23 casos y 7 personas fallecidas. Uh-huh. De distintas edades, son casos dispersos, digamos, no llegan a configurar lo que se llama un brote, porque los casos están dispersos en el país. El último caso fue ahora en Tacuarembó, por Exacto. ejemplo, un señor de Rivera que está en el CTI de Tacuarembó. En todos los casos se hace la profilaxis de los contactos, y por eso no se ha diseminado más como brote, pero sí está circulando en forma un poco mayor, digamos, que de lo que estábamos habituados, porque es una bacteria que tiene una circulación endémica, o sea, está habitualmente circulando en nuestro país, pero se ha visto un aumento este año y un aumento de los casos letales, o sea, ha habido más fallecimientos. Por eso es que se amplía la vacunación y por eso es que estamos un poco más atentos a esta situación.
5: ¿Cuáles son los síntomas, Silvia? Digo, para que la gente pueda estar también atenta si puede estar ante la presencia de esta bacteria, ¿no?
4: Los síntomas son, en los niños pueden ser fiebre, irritabilidad, porque ellos no pueden hablar, digamos, los niños, los bebés no pueden hablar, entonces se muestran irritables, pueden tener vómitos tipo chorro, digamos, vómitos explosivos, pueden tener, además de la fiebre y los vómitos y la irritabilidad, alteraciones en la piel, lo que llamamos petequias, unas manchitas rojas. Entonces, lo que pedimos es que ante cualquier tipo de estos síntomas concurran, porque puede ser un cuadro respiratorio común que tienen los niños en esta época, pero es importante la concurrencia y estar alerta a que puede ser, ¿no?, un caso de meningococo, aunque los niños, la campaña de vacunación ya se empezó y hay niños en el 2025 que ya están cubiertos contra el meningococo C. Y en los adultos es un cuadro de fiebre, dolor de cabeza, una fiebre persistente, y también alteraciones, vómitos, también alteraciones en la piel, esas manchas que hablábamos. Y bueno, también puede confundirse con un cuadro respiratorio común.
1: AEBU lanzó una campaña en redes sociales denominada Que no te agarren desprevenido.
0: Y atención, se trata de una serie de AEBU sobre engaños financieros dirigidos a personas mayores y también sus familias.
1: En un video se recuerda que ninguna institución financiera pide claves, PIN, códigos ni el número completo de la tarjeta por teléfono, mensaje o correo. Si pasa, cortá y comunicate vos por los canales oficiales.
6: Hay una llamada que puede vaciar tu cuenta en 2 minutos y generalmente empieza con alguien que dice ser de tu banco. Te llaman, te dicen que detectaron un movimiento extraño y seguramente te van a pedir el código que acabas de recibir en tu celular. Frená ahí, esa urgencia es una trampa. También pueden mandarte mensajes con enlaces que parecen oficiales, anunciarte que van a tener que bloquear tu cuenta o pedirte que actualices tus datos. La regla es una sola. 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
0: Y atención, a tener sumo cuidado porque las estafas se siguen repitiendo. Vamos a otros temas. El diputado nacionalista por Colonia, Mario Colmán, expresó su preocupación por el artículo 196 del proyecto de rendición de cuentas correspondiente al ejercicio 2025, que establece una excepción para el Ministerio de Turismo respecto a la obligación de destinar parte de su presupuesto de publicidad oficial a medios del interior del país.
1: Colmán señaló que desde 2020 la ley 19.924 establece que al menos el 20% de la publicidad oficial nacional debe ser asignada a medios locales y comunitarios.
0: El legislador sostuvo que la excepción propuesta afectaría el financiamiento de medios del interior y también la capacidad del Ministerio de Turismo para promover el turismo interno.
1: Según expresó, se trata de una conquista del anterior gobierno de coalición y consideró que eliminar este mecanismo sería profundamente injusto para los medios y el desarrollo del interior del país.
0: Colmán indicó que junto a otros legisladores viene planteando su preocupación al gobierno y manifestó su expectativa de que el artículo sea retirado antes de la discusión del proyecto de rendición de cuentas en el Parlamento Nacional.
1: El senador del Partido Colorado, Robert Silva, visitó Colonia este jueves y cuestionó la forma en la que el gobierno está llevando adelante su política de seguridad pública.
0: Silva sostuvo que el Poder Ejecutivo está improvisando en el combate a la delincuencia, afirmó que un día dice una cosa y al otro día dice otra. En ese sentido señaló que el gobierno no tiene un rumbo definido en materia de seguridad.
1: El senador Colorado también sostuvo que la seguridad debe ser una política de Estado y defendió las medidas adoptadas por el gobierno anterior en el combate al delito.
7: Tiene que ser una política de Estado que atienda ese flagelo en cuanto a los homicidios, en cuanto a los hurtos, a las rapiñas, a las situaciones que le afectan cotidianamente. Mirá, cuando el miedo hace cambiar el hábito de las personas, cuando los honestos están tras las rejas y los delincuentes están sueltos, nosotros tenemos que poner las barbas en remojo y comenzar a actuar. ¿A través de qué? Como decís vos, de política pública. Nosotros llevamos adelante, el gobierno anterior logró frenar el aumento de homicidios, bajar las rapiñas, las denuncias de rapiña, de hurto. La gente seguía percibiendo, porque la realidad era la que es, de que la seguridad seguía siendo un problema. Llegó este gobierno y dijo, bueno, nosotros vamos a combatir, pero lo que tú ves es contradicción. Te voy a poner un ejemplo, los blindados. ¿Vamos a usarlos? ¿No vamos a usar? ¿Vamos a usar este modelo? Resulta que no podían. ¿Lo van a manejar militares y van a usar la legítima defensa?
0: ¿Eso no está bien, que se utilicen recursos disponibles del Estado para esto?
7: ¿Sabes lo que está mal? Improvisar como está improvisando el gobierno. Que un día dice una cosa y al otro hace otra, porque no coordina siquiera el Ministerio del Interior con el Ministerio de Defensa. Eso es lo que está mal, porque eso quiere decir que no hay rumbo y que no se sabe qué se va a hacer. Demoraron un año y medio en presentar un plan. Entonces, nosotros lo que estamos proponiendo es coordinen, articulen, y estamos presentando propuestas claras en ese sentido, y ya hemos hecho llegar a quien corresponde.
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5: Proseguimos con más noticias y comenzamos nuestra ronda de corresponsales. Nos vamos a Rosario, desde allí nos reporta Virginia Valer.
6: 9 policías de la zona operacional 2 fueron reconocidos por la Jefatura de Policía de Colonia por su destacado desempeño durante el primer semestre del año. La ceremonia se realizó en la seccional segunda de Rosario y se enmarca en una política de reconocimiento al compromiso y la labor policial. Sobre esta distinción y un análisis de la realidad de la seguridad en el departamento, dialogamos con el jefe de Policía de Colonia, Paulo Costa.
7: Bueno, esto se enmarca dentro de una política fijada por la dirección de la Policía Nacional, pero más allá de eso, es un reconocimiento y un agradecimiento a los policías que entendimos que debían de ser reconocidos, destacados en este primer semestre de este año. Ese reconocimiento obedece sin duda al trabajo bien hecho, al compromiso, al buen trato con el ciudadano, con sus compañeros, sobre todo a la respuesta que debemos de dar a las personas que requieren una ayuda, en este caso de la policía. Es eso, es una motivación para cada uno y creo que ojalá sea tomado de esa forma, porque eso sin duda prestigia, en este caso, a la Policía Nacional. Y de hecho, la Policía Nacional hace un buen tiempo que la percepción ciudadana tiene. Las encuestas lo dicen, estamos en los primeros lugares de conformidad de la gente a nivel de las instituciones del Estado, y bueno, eso se enmarca sin duda por esto también.
8: Grecia convoca a sus miembros para la Asamblea General Ordinaria con el siguiente orden del día: devocional, lectura del acta de la Asamblea anterior, informe de comisión directiva, informe pastoral, informe de grupo misionero, informe de tesorería, informe de comisión fiscal, renovación parcial de autoridades eventuales. Será este sábado 25 a las 16 horas.
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5: Y en materia informativa, cruzamos el arroyo Cufré, nos vamos a Tierras Maragatas. Desde allí nos reporta nuestro corresponsal, Bruno Danzov.
10: Muchas gracias. Tras el inicio de las obras comprometidas esta semana y luego de una nueva sala docente, el colectivo de profesores resolvió retomar las clases presenciales en el Liceo Departamental de San José a partir del próximo lunes. La decisión fue adoptada luego de evaluar los avances registrados en los últimos días que permitieron destrabar un conflicto que había derivado en la suspensión de la presencialidad por razones de seguridad. El profesor Marcel Eslamovic destacó que la movilización conjunta de docentes, FENAPES, la dirección del centro fue determinante para que comenzaran estos trabajos. Asimismo, anunció la creación de una comisión de seguimiento integrada por representantes de la dirección y el cuerpo docente, con el objetivo de monitorear el desarrollo de las obras y velar por las condiciones de seguridad para estudiantes y trabajadores. A lo largo de esta semana, desde el pasado lunes y, como decíamos, hasta este viernes, se ha trabajado sin presencialidad, la que retomará la próxima semana.
11: Nos movimos, colectivo docente, la FENAPES, junto con la dirección del Liceo Departamental, y todos juntos conseguimos algo que parecía hace una semana inviable, que era que comenzaran las obras. Una sala de más de 80 profesoras y profesores, donde estuvimos evaluando la situación y resolvimos volver a las clases presenciales el día lunes. Porque en realidad, si bien comenzaron las obras, nosotros habíamos pedido la presencia de la inspección y que nos dieran el plan de obras, y eso no pasó. Hubo una reunión con la dirección y varios compañeros donde explicaron la obra, pero no estaba el plan. Se resolvió también formar una comisión de seguimiento a la obra, que va a estar la dirección, va a estar compañeros del sindicato y otros compañeros de los docentes, para evaluar la situación y hacer un seguimiento para que no haya ningún riesgo para estudiantes ni trabajadores.
10: Lógicamente, esta no es la única intervención necesaria en el histórico edificio del Instituto Dr. Alfonso Espínola, por lo que se espera se puedan generar otras intervenciones para mejorar las condiciones del edificio. Con el gusto de siempre, fue Bruno Danzov desde San José.
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8: Seguimos con más contacto de corresponsales y nos vamos a Valdense. Desde allí, Susan Hoffman.
13: La Mesa de Desarrollo Rural del Este de Colonia se reunió este jueves en Colonia Valdense. Durante el encuentro se abordaron diversos temas de interés para el sector, entre ellos el otorgamiento de avales sociales a proyectos vinculados al acceso y manejo del agua. La directora del Ministerio de Ganadería, Agricultura y Pesca, Colonia, ingeniera agrónoma Patricia Aguiar, explicó que los proyectos de agua cuentan con fondos no reembolsables. Y en diálogo con Radio del Oeste, amplio detalles de estos temas.
14: Hoy justo teníamos un tema clave y central, que es apostar al fortalecimiento de este espacio participativo, a que entre todos podamos construir acciones en conjunto que sean respuesta a demandas de los productores, las productoras rurales, las familias rurales, las comunidades que son los usuarios nuestros. Así que bueno, referentes de la institucionalidad agropecuaria, referentes de las organizaciones rurales, productores, productoras, técnicos, en fin, abordamos este trabajo en conjunto. Y en la agenda de la mesa, ya hace muchos años, hay un tema que es cuando se otorgan los avales sociales a los productores de la zona, cuando se postulan a proyectos. En este caso hay dos convocatorias vigentes del Ministerio de Ganadería, una a través de la Dirección General de Desarrollo Rural, la convocatoria de agua para la producción familiar, y otra a través de la DIGEGRA, de la Dirección General de la Granja, agua para la granja. Todo lo que sea inversiones en agua, fuentes de agua como pozos, distribución, almacenamiento, captura o cosecha de agua, riego, automatización, innovación en estos sistemas, con fondos no reembolsables a través de un técnico que formula ese proyecto y una organización, un agente territorial de desarrollo rural que lo avala en el territorio y bueno, después esta instancia de compartir quiénes son los que se han postulado en la instancia de la mesa de desarrollo.
13: Patricia Aguiar, como siempre, gracias por recibirnos.
14: No, muchísimas gracias a ti por acercarnos a las mesas de las familias rurales toda la información y bueno, invitarlos a que cualquier cosa nos contacten, que estamos al servicio.

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5: Momento de deportes en Informativo Central. En la Liga Helvética de Fútbol, este domingo se disputa el complemento de la octava fecha en cancha de Estudiantes El Colla, a las 10 en tercera y a las 12 en primera, Estudiantes El Colla Valdense. A las 14 en tercera y a las 16 en primera jugarán Rosario Atlético Nacional de Nueva Helvecia. El resto de los partidos van a las 13 horas en tercera, 15 y 15 en primera. Se enfrentarán Artesano Colegiales, Universal Nuevos Horizontes y Zapicán Nacional de La Paz. Se juega este fin de semana la cuarta fecha de los campeonatos clausura en la Liga de Fútbol de Colonia. En la Divisional A, el sábado, Deportivo San Pedro recibe a Peñarol y el General Enesu Pichi será local ante Maracaná. Los partidos van 13 y 15 en sub-20 y 15 y 30 en Primera División. El domingo se completa la fecha con los partidos entre San Carlos Juventud y Barrio Sur Orquesta Wanderers en el Batallón. Ambos encuentros serán a las 13 y 15 en sub-20, 15 y 30 en mayores. En la Divisional B, el sábado el Nacional enfrenta a Artesano en el Félix Pecio y el domingo juega Semillero ante Progreso. El Parque Sarandí y Central Huracán, ambos días los partidos van 13 y 15 en reservas, 15 y 30 en Primera División. La previa del equipo fútbol de Sacramento FM el sábado y el domingo comienza desde las 14:30. Se pone en marcha los octavos de final del Departamental de Clubes Sub-15 Entre este viernes y sábado se juegan los partidos de ida de octavos de final del Campeonato Departamental de Clubes de la Federación en categoría sub-15 Miguel Ángel Cacho Ríos. Hoy habrá un solo partido, Plaza de Taraliras recibirá a Uruguayo de Miguelete 20:30 en cancha de Plaza.

0: Estudiantes de Coya, de Rosario, a las 15, en cancha de Nacional. Peñarol, de Ombúes de la Valle, Rosario Atlético de Rosario, 17 horas, en el Parque Ángel Fortunato. O la Copa Nacional de Clubes en fútbol femenino, se juega la última fecha de la fase de grupos. Por el grupo C, Universidad de San Pedro recibe a Palmirense el domingo 15:30 y Maracaná será local ante Laureles de Freventos el domingo a las 15:30. Maracaná, 4 puntos, Laureles 2, Palmirense 2 y Universal menos 4. Por el grupo D, Juventud de Colonia recibe a Anglo de Freventos el domingo a las 15:30. Anglo 6 puntos, Juventud 4, Sportivo G 1, Cerro Oriental sin unidades. Por el grupo G, Esparta de Colonia Valdense recibirá a Campana de Libertad también el domingo 15:30. Nacional 6 puntos, el Inca 6, Esparta y Campana sin unidades. Clasifican a la siguiente fase el primero de cada serie y los 5 mejores clasificados segundos entre los 9 series de 4 equipos. All Christian juega de local frente a Racing el sábado. Nueva presentación en el Campeonato Uruguayo de Futsal para All Christian en las 3 categorías. El Trébol recibe en el Gimnasio de Juventud a Racing. Los partidos van el sábado 17 horas en sub-17, 19 horas en sub-20 y desde las 21 en mayores. Hasta aquí, amigos, la información. Los invitamos a seguir en nuestra programación.
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1: Su atención, por favor. 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

0: ¿Cómo andan? Bienvenidos a Puerto Palabras. ¿Cómo les va? ¿Cómo los lleva esta tarde de viernes? Casi fin de mes, en una semanita se nos termina el mes. No quiero, o sea, el fin de mes es complicado, pero también tiene cosas lindas. Bueno, ¿cómo les va? ¿Cómo andan? Acá me están haciendo unas caras. Señor operador, usted no se dé por aludido porque yo no lo mencioné. Señor Gustavo González, yo no lo he mencionado. Tengo otra persona que está aquí a mi izquierda que me estaba mirando con una cara como diciendo, ella me está entendiendo lo que yo estoy diciendo igual. Se ríe. Y sí. Es bravo, me vas a decir que no. ¿Cómo andas, Claudia? Ya te saludo.
1: Buenas. Yo muy bien, ¿vos?
0: Todo bien, muy bien. Perfectamente.
1: Me alegro. Ay, qué lindo viernes.
0: Está precioso, sí. A pesar de que, bueno, con el invitado que vamos a tener en el próximo bloque, estábamos hablando de que no tenemos sol hace más de un mes, pero está lindo igual.
1: No, perdón. Está de frío. Perdón.
0: Ayer hubo un poquito.
1: Perdón.
0: Un poquito de
1: sol. Ayer hubo sol y yo lavé la ropa a mano.
0: Y dale ahí.
1: Y eran medias gruesas, o sea, dentro de 10 días aproximadamente se me secarán las medias.
0: Sí, capaz que vas
1: ponele,
0: a estar ahí,
1: ¿no?
0: Sí.
1: Sí,
0: sí, capaz que para primavera, como dice
1: para
0: aquí,
1: primavera,
0: Gustavo.
1: Sí, capaz
0: que para primavera se te seca.
1: No, pero no soporto el tener ropa sucia.
0: Es que es horrible.
1: Sí, entonces, no. Ahora la entro y la saco. Señoras, díganos si ustedes no están en la misma. Entramos,
0: sí.
1: Miramos para arriba, vemos una nube y la entramos.
0: Si no, trucos para secar la ropa dentro de casa también.
1: No, pero no por favor al lado de la estufa.
0: No, la estufa
1: leña, primero que nada porque queda con un olor impresionante.
0: Queda un olor a humo tremendo y además es súper peligroso.
1: Exactamente, si nos estuvieran escuchando el jefe de bomberos, nos estaría diciendo ropa.
0: Con mucha razón, ahí al lado no.
1: Totalmente. Porque y más cuando hay niños, de repente que a veces jugando, niños chiquitos que andan gateando. Tuve un niño chiquito que gateando al lado de ropa que yo tenía al lado de la estufa de leña para secar. Él, que justamente lo conoce el invitado, era un poquito inquieto. No era hiperactivo, volvemos a lo que hemos hablado en algún momento.
0: Pero era un chiquilín inquieto.
1: Ay, Dios mío, cuando yo vi que quedó toda la ropa porque volcó la silla.
0: Ay, no.
1: Pero me dio tiempo justito para
0: sacar la silla. Ahí, sacaste.
1: Sí, saqué la silla así y no se quemó nada.
0: Bueno, estuviste muy
1: y apagó el fuego, claro, lo que cortó el triángulo de combustión. No entró más oxígeno y apagó el fuego. Y no se me quemó la ropa. Pero
0: muchísima
1: bueno,
0: suerte
1: no lo
0: con
1: hagan,
0: todo.
1: Por favor.
0: No lo hagan, no, por
1: sí.
0: Favor, no. No porque no siempre ocurren esos factores.
1: Exacto.
0: En tu caso tuviste suerte y estuviste atenta y estuviste atenta.
1: No, pero aparte, yo insisto mucho con la gente hablando de la estufa. Ojo, si salís de tu casa, no dejes las estufas a leña prendida, porque a veces salta una chispa y puede haber una alfombra, que son sintéticas todas
0: sí,
1: hoy.
0: Un sillón puede haber.
1: Un sillón,
0: algo cerca.
1: Las mesas, viste que ahora vienen todos los puestos.
0: Las mesas.
1: O sea, retira todo o si es posible, apaga la estufa. Eso
0: claro.
1: Sería lo ideal.
0: Ojo con los caloventores también y las estufas o a gas o a cuarzo, esas también.
1: Sí.
0: O sea, en realidad con todo.
1: Sí, tal cual.
0: Con todo. No pongan esa cara así de repente.
1: No, yo la cara de sonrisa que hacía era cuando vos dijiste que.
0: Yo digo tantas cosas que no sé, recuérdame. Yo digo tantas cosas que.
1: Se juntaron el hambre y las ganas de comer.
0: Las ganas de comer, porque acá podemos pasar hablando. Estamos tomando un cafecito aparte. Dato que a la audiencia probablemente no sé si le incumbirá mucho, le interesará, pero es un dato.
1: Sí.
0: Es como una charla de café a la tarde, y lo hacemos con la audiencia también del otro lado, por supuesto. Bueno,
1: se aceptan auspiciantes de buen café.
0: Por
1: porque
0: supuesto.
1: Acá estamos tomando un café de
0: sobrecito.
1: Muy tranquilo,
0: pero.
1: Sí.
0: Café al fin. Ahora, obviamente, si alguien quiere auspiciar su café, nosotros con muchísimo gusto
1: aceptamos
0: y lo promocionamos y lo probamos y todo en orden.
1: O también si nos quieren traer una.
0: Nosotros aceptamos donaciones, ya lo decíamos.
1: Una masita con dulce de leche o chocolate para acompañar el café también lo aceptamos.
0: También aceptamos masitas, saladas dulces, lo que ustedes prefieran.
1: La señora que vivía acá al lado, Nelda, la señora que vivía acá al lado, que tiene la estufa está allí al lado de la pared esa, no sabes cómo nos atendía cuando vivía Nelda, Nelda Gofre de Güell. Ella siempre nos traía cosas, siempre nos traía cosas ricas. Ay, sí, es imposible no recordar a Nelda, totalmente. No.
0: Son esos mimos al alma también que hablamos.
1: Bueno, pero yo te decía, porque vos decías, bueno, tiene algo lindo el fin de mes. Sí, ¿sabés qué tiene de lindo?
0: ¿Qué?
1: Saber que el 2 o el 3 estoy cobrando la jubilación.
0: Eso es precioso.
1: Lo más lindo que tiene es que dentro de poquito ya falta menos.
0: Eso, claro, sea, eso es lo bueno, que cada vez se acerca más la fecha de pago.
1: O sea, esto que están viendo acá, que es un billete de 500 pesos, el único que me queda...
0: Es con lo que estaría Claudia ahí, ya está...
1: Llegando.
0: Pero, ¿estás llegando o no? ¿Llegaste? Sí. Ahí, al borde, sí, pero llegaste.
1: Sí, ya tengo tuco hecho, que ese tuco tiene que durar varios días.
0: Tiene que durar por lo menos una semana más.
1: Por lo menos una semana
0: más. Lo bueno es que frisas cosas.
1: Todo.
0: ¿Viste? Haces y frisas. Sí. Sí, todo el mundo lo hace.
1: Es que es la forma de ahorrar.
0: Y claro.
1: Y ahora en esta época ese tuco va con polenta, con fideos, con arroz, y le metes y tenés.
0: Sí, te haces un estafadito.
1: Un zapallito relleno, un zapallito rallado, y haces un riquísimo guiso.
0: Un quesito.
1: Yo soy muy ahorrativa en la cocina. Sé ahorrar.
0: Tenés que tirar tips.
1: Bueno, después. Cuando quieran.
0: A la gente seguramente le va a interesar mucho. Es un tema muy.
1: ¿Tips qué hago?
0: O sea, están probados. No es que un tip que uno tira por... No.
1: Y la gente sabe que si algo no me sobró nunca fue dinero. Pero bueno.
0: Ella está acostumbrada, diga.
1: ¿Cómo? Y cuando tenés hijos chicos... Ay, mira, te voy a hacer un cuento de personas que aparte el invitado las conoce. Maxi, escuela. Iba a jugar al fútbol, entrenaba en Otto Wolf. Sus compañeros, Martin Long y Juan Menéndez, sus amigos. Después de la práctica, todos a mi casa, que yo vivía enfrente, justamente en la casa de Italo Orsi. Mamá, ¿pueden quedarse a cenar Juan y Martín? No tengo nada, Maxi, para hacer de cenar. Y justo yo había, creo que ya lo debo haber hecho este cuento de la gente que ha seguido el programa, le había hecho arroz de perros a la Vicky, nuestra perra, que obviamente en una olla, si hagan las caras, hagan las caras, no es verdad. Pero, ¿sabes? El arroz integral es el arroz más sano y nutritivo que el arroz blanco que compramos, el parbolizado, el otro, el de paquete verde. El arroz de perros es el más nutritivo. Yo lo había cocinado en una olla limpia. Fijo, la heladera tenía medio tomate perita, una rodaja de jamón y... No sé, me quedaba de la mayonesa. Creo que tuve que abrir el sachet y rasparlo para que saliera algo. Digo, bueno, sí, quédense. Entonces, hasta el día de hoy, Juan Menéndez me ve y me dice, Claudia, ¿tenés el arroz a la Claudia? ¿Qué hice con ese arroz? Ah, no, y tenía media cebollita. Rehogué la cebollita,
0: sí,
1: que era, no sé,
0: mini.
1: Como un huevo parecía de
0: era
1: tamaño.
0: Mini.
1: Sí. Rehogué la cebollita, había hecho ese arroz que tenía, lo mezclé. Le puse arriba todo decoradito con el tomate, las tiritas de jamón y la mayonesa, que sería, no sé, media cucharada de café, no de postre.
0: Pero bueno, ahí estaba.
1: Y a los chiquillos les encantó.
0: Bueno, listo.
1: El arroz a la Claudia quedó. Y después les dije, ¿saben que de quién era el arroz que ustedes se comieron? De que era el arroz de la Vicky. ¿Nos diste de comer arroz de perro? Sí. Entonces digo, a ver... ¿Pasar hambre? No existe pasar hambre. No existe.
0: Hay que rebuscársela también.
1: Y con lo que hay, obvio. Escúchame. Dijera Maxi, el día que hay plata comemos milanesa napolitana, pero de pollo.
0: Claro.
1: Si no, fideo con aceite y queso.
0: Y si no, hay que arreglársela.
1: Exacto.
0: Así es.
1: Así que bueno, lo único bueno, lindo del...
0: Es que se acerca la fecha de cobro. No puedo estar más de acuerdo, la verdad que estoy muy de acuerdo. Yo también, yo la voy viendo cerca. A mí se me extiende un poquito más que a vos, pero ya la voy viendo ahí con un cariño, con mucho amor.
1: Si una cosa tiene bueno el ser jubilado en este país,
0: es que cobras ahí.
1: Que cobras en fecha, así, tac. Debemos ser los únicos. Así que a todos mis colegas jubilados, siéntanse felices que no importa si cobramos poco, no importa, ya que un día nos... vienen con aumento este mes, perdón. No sé qué voy a hacer con la plata que voy a cobrar.
0: Ah, no, pero hasta te despegás.
1: Pero más que la jubilación, ¿saben qué me preocupa bastante? A mí ya, ¿viste la señora que estaba hablando conmigo afuera?
0: Sí.
1: Bueno, estamos todos esperando cuándo nos entregarán las viviendas. O sea, las viviendas que están en la calle Luis Alberto de Herrera, ya cerca de Camec, están prontas.
0: ¿Qué está pasando?
1: O sea...
0: ¿Qué pasa?
1: No sé. Estará muy ocupado.
0: Me encantaría darte una respuesta, pero no la tengo.
1: Yo creo, particularmente trabajando en los medios de comunicación, que tiene que ser un día que el presidente, el intendente, el director, el presidente de BPS, el director de movimiento de Ministerio de Vivienda, los diputados departamentales, los senadores del departamento, etcétera, etcétera, puedan venir a Colonia.
0: Bueno, eso...
1: porque van a estar todos para la foto, para cortar la cinta. Entonces, y es difícil eso. Yo creo particularmente...
0: Es que eso es lo que estás diciendo, que todos coincidan, está muy, muy complicado.
1: Y sobre todo que quieran coincidir.
0: Sí, obvio.
1: Sobre
0: sí,
1: todo
0: sí,
1: que
0: bueno,
1: quieran.
0: Por supuesto.
1: El tema es que quienes quedan en el medio, los pobres viejitos que cobramos 19,000 pesos, los que tenemos préstamos, de repente cobramos un poco menos. Bueno, quedamos nosotros en el medio y andamos ahí pasándola mal. Gracias a
0: sí,
1: Dios tengo este humor y estoy muy fortalecida espiritualmente, y bueno, y no se va a quedar con mi salud mental el BPS, eso lo tengo clarísimo.
0: Bueno, pasa que el BPS siempre fue un tema, creo que...
1: Pero hay gente que hay abuelos que la están pasando muy mal, muy, muy mal, y realmente... como tantas otras cosas en este país que dan vergüenza, porque son injustas,
0: sí, por
1: porque
0: supuesto.
1: Son incoherentes, porque pareciera que se está queriendo terminar con en este caso con los abuelos, en otro caso con las familias, realmente duelen porque después se habla de un montón de cosas y zaraza y pareciera una hipocresía, pero está. Es viernes y vamos a ponerle onda al viernes. ¿Te
0: sí,
1: parece?
0: Sí, sí.
1: Mejor.
0: Sí.
1: Dale.
0: La cuestión está planteada. Eso es lo importante. Pero está, es viernes, el cuerpo lo sabe muchísimo. Ya está a altura de la semana y del mes, y hablemos, que el cuerpo lo sabe. Y por eso yo los voy a invitar, porque estoy mirando la hora, los voy a invitar a escuchar música.
1: Bueno.
0: A mí me parece, porque sí. Aparte el operador me hace. Me asiente.
1: Me gusta
0: me hace.
1: Tu brillo labial.
0: Está lindo.
1: Te queda muy bien.
0: Muchas gracias. Siempre vengo con un brillito. Porque sí, porque puedo y porque quiero. Ella venía empoderadísima.
1: Porque es viernes.
0: Porque es viernes también. Vamos con música, ya volvemos.

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0: Y seguimos adelante aquí en Puerto Palabras, Claudia. Y bueno, tenemos el gusto de recibir a un gran invitado hoy.
1: ¿Fue maestro tuyo?
0: No, pero fue director de cultura en la época en que yo estaba en el coro municipal.
2: Ah, mira.
0: Sí. Bienvenido, maestro Carlos de Ganelo. ¿Cómo les va?
2: Bueno, buenas tardes. Un gusto realmente estar con ustedes acá. Me encanta. No me acordaba de esa parte que estás diciendo, pero bueno, sí.
0: Es que yo era más chica también,
2: Carlos.
0: Totalmente. Mucha gente seguro que habrás visto, y sí, bueno, por el elenco del coro municipal han pasado muchas personas también. Yo estuve unos 7-8 años ahí, pero sí, estuve bastante tiempo y ya, por eso ya te conocía, digamos, de antes y por eso mismo.
1: Carlos, buenísimo. ¿Cuántos años de director en la Escuela 49?
2: En la Escuela 49, mira, yo comencé en el 1993.
1: ¡Pah!
2: Del 93 estuve hasta el 2010, así que calculá, estuve como 20 años
1: casi. Bueno, o sea, pero porque Carlos es como Cecilia Lola, más
2: sí,
1: o menos.
2: Más o menos.
1: Sea, todos fueron alumnos de Cecilia.
2: Casi todo mi trabajo estuvo ahí. Todo.
1: Claro.
2: Muy poquito tiempo. Estuve un tiempo en Semillero, en la Escuela 55, uh-huh. En la 80, otro poquito, muy poquito otros años en la 45 de Minuano. Y bueno, hubo un concurso. Concursé y bueno, saqué efectividad, me trasladé ahí y bueno, estuve todo. Uno piensa cuánto tiempo y cuántas generaciones pasaron, ¿no? A veces pasan los chiquirines, maestro, adiós, director, ahora. Y bueno, yo de Dios, sí, todo bien.
1: Es que el maestro, como yo digo siempre, el maestro, igual que el médico, nunca deja de ser maestro.
2: No,
0: es verdad, que son de esas personas que uno no se olvida también.
2: No se olvidan. Uno a veces piensa, yo digo, ¿sabes qué? Tanto tiempo, yo digo, y hay vocación. Porque yo tengo vocación de eso, pero también hay decisión de hacerlo, porque yo me acordaba el otro día, yo digo, cuando...
1: Es que en tu época los maestros eran por vocación.
2: Sí, por vocación, sí. Me acuerdo, yo salí de sexto y andaba ahí, yo trabajaba en Bertín Hermano, porque era de la familia de mi padre, y bueno, todos trabajábamos ahí. Pero yo veía que, digo, esto no es lo mío, ¿sí? ¿Qué hago? Y vengo, me acuerdo, mira, textual, vengo un día a retirar el certificado que había terminado la secundaria, y me encuentro con Cristina Méndez, que ya falleció, porque ella trabajaba en el correo, que habíamos sido compañeros. Y bueno, dice, ¿qué vas a hacer? Mira, la verdad es que no sé. No, dice, vos te venís con todos nosotros. Y bueno, y todos nosotras eran varias, porque eran todas mujeres, todas claro. Ana María Mirraji, Estela Ibarbo, Rosario Buero, y yo me incluí el equipo. Todos fuimos
1: a Rosario
2: a anotarnos. ¿Qué? Y bueno, y ahí sí,
0: bueno.
2: hicimos la carrera y bueno, y está. Y después uno empieza a trabajar y la vida te presenta cosas, ¿no? Pero yo digo que mi verdadera vocación ha sido la escuela de siempre.
1: No, aparte, sí, sin duda, Carlos, sí, sí. Yo te tengo en el mejor de los recuerdos y lo sabes. Un excelentísimo maestro, un excelentísimo profesional, divina persona. Antes de que vayas a la entrevista con Carlos, uh-huh. Permítanme decir algo porque creo que corresponde, porque involucra a la Escuela 49, que está en la calle Domingo Baqué, uh-huh. Involucra a la Intendencia.
0: Nos involucra a todos.
1: Atención a todos y les pido, por favor, que esto que van a escuchar lo pasen, lo compartan. Acabo de hablar con el director de tránsito, el oficial Johnny Diego. ¿Por qué? Porque cuando me venía en el 24-24, me dijo el taximetrista que estaban flechando Domingo Baqué hacia el lado justamente de Baltasar Brún, hacia uh-huh. González Moreno. Dice, mira, fíjate, cuando llegamos a la calle Paraguay, fíjate que ahí está tapada uh-huh. con un nylon la flecha. Bueno, si ustedes en algún momento ven una flecha en la calle Domingo Baqué, que está destapada, no le den bolilla, porque acabo de hablar con el director de tránsito y me dice, no, se colocaron las flechas, están tapadas, porque eso primero debe pasar por el intendente, debe pasar por el ejecutivo, uh-huh. antes de llevarlo a la práctica, se le informa, por ejemplo, a las instituciones, como en este caso a la Escuela 49, seguramente también a Juventud, también a los vecinos, para que sepan que va a ser de una sola mano el sector, el tramo que va también justamente desde
0: Baltasar Brún
1: hacia González Moreno. Pero en este momento
0: está flechada, la calle no está flechada
1: y justamente obviamente va a salir en los medios de comunicación,
0: se va a dar cuenta de eso, quédense tranquilos, pero difundan esta información que está dando Claudia, porque es muy importante, porque si no la gente se confunde y no está bueno, no está bueno.
1: Sí, es
0: no
1: más,
0: está...
1: tengo el mensaje justamente que me acaba de mandar Johnny Diego, pero se los mandé a los chicos de la parada 24-24 ahora. Sí. Nosotros acá, después veremos, seguramente en los informativos de la radio lo van a pasar, pero bueno, me parecía importante decirlo porque no es así. O sea, no. Hoy, domingo va qué, y hasta nuevo aviso hasta que no va a ser, por lo menos la semana que viene, va a seguir flechada de dos manos desde Baltasar Brún hasta González Moreno.
0: Así que, a tener en cuenta eso. Si ven el cartel destapado, no es la intendencia de momento, se va a dar cuenta los
1: algún
0: medios.
1: Vivo,
0: vamos a
1: siempre.
0: Estar, claro, sí, sí bueno, sí. Eso pasa, los medios vamos a estar dando la noticia cuando corresponda y los vecinos, por supuesto, van a hacer los
1: primeros. Y la intendencia también, porque la primera que informa es la intendencia.
0: Por supuesto, porque el que tiene que pasar es por eso, después el intendente.
1: Y además la intendencia informa en todas sus vías de comunicación, a través de Instagram, Facebook.
0: Lo que nos llega a nosotros como medio de comunicaciones, por comunicados de prensa también, y después que ustedes también ven en Facebook, en Instagram y demás redes sociales de la intendencia y a la página web de la intendencia también. Así que cuando sea... se van a enterar.
1: Sí, no vayan a sacar una foto que vean ustedes hoy en con una flecha sola en Domingo Baquey y la suban a las redes, por favor, porque estarían haciendo algo que es perjudicial para los vecinos.
0: Es desinformar y no es necesario.
1: Sí, exacto.
0: No es necesario. Pero bueno, nos trasladamos a la cultura ahora y le quería preguntar, bueno, aquí a Carlos, ¿cómo encontrás hoy el movimiento cultural aquí en el departamento? ¿Cómo viene la mano? Hay mucha cosa.
2: Bueno, realmente el departamento de Colonia, yo lo digo siempre, tenemos la suerte de tener un departamento privilegiado. Te cuento por qué. El otro día estuvimos, el martes de esta semana, tuvimos el Encuentro Nacional de Directores de Cultura, que es en el departamento de Durazno. Bueno, concurrimos allí, y bueno, cada uno allí, como siempre, hay una mesa donde cada uno podemos exponer lo que hacemos en el departamento, qué cosas tenemos. Y bueno, después de escuchar a todos los compañeros, que realmente en todos lados hay cosas importantes, ellos me decían, pero ustedes juegan con el 10. No sé si jugamos con el 10, pero el departamento en sí de Colonia tiene absolutamente, yo digo que tiene todo, porque en todos los lugares siempre hay alguna cosa para mostrar, y bueno, eso es lo importante, ¿verdad? La gran diversidad que tiene, porque si vamos al oeste tenemos determinadas cosas, vamos al este del departamento,
0: hay otra
2: realidad, pero todos están haciendo algo, ¿verdad? Y nosotros desde la dirección estamos vinculados permanentemente con todo esto, ¿verdad? Aparte de las alcaldías, que hay una cantidad en todos los lugares que hacen suyo también las actividades culturales. Y bueno, hay un vínculo directo desde la dirección hacia las alcaldías. Tenemos una subdirección también en la zona este, que eso nos permite también estar en contacto.
0: Esa es la forma que ustedes tienen de llevarlo a todo el departamento, que no quede centralizado solo en Colonia del Sacramento.
2: Y aparte te digo, la política del gobierno departamental es la descentralización. Nosotros también nos sumamos a eso en la descentralización cultural, porque estamos convencidos, ¿verdad?, que no solamente hacer en Colonia, que tenemos cosas hermosas y tenemos teatro hermoso, sino que hay que llevarlas a cada lugar. Y es más, te digo, estamos haciendo actividades para llevar a los lugares. Mira, en las vacaciones ahora de julio, ya lo hicimos. Fuimos a Florencio Sánchez, fuimos a Miguel.
0: Viví el invierno en Colonia, fue a través de esa propuesta.
2: Esa propuesta que dijimos, bueno, vamos a llevarla a todo el departamento. Y fue espectacular. La verdad que fue muy, muy buena. A pesar del frío intenso que hacía esos días, cómo se sumaron la gente, la familia. Porque no solamente iba el niño, sino que va la familia detrás, ¿verdad? Sí. Y bueno, esas son cosas que realmente valen la pena. Y yo apoyo porque yo digo, la familia tiene que estar. Y el niño tiene que estar. A mí me han escuchado decir siempre que cuanto más antes podamos acercar las cosas culturales a los niños, mejor.

0: genial en esto de la descentralización, esta decisión que se ha tomado de apoyar la gestión cultural con recursos, sobre todo, haciéndose cargo de lo que es el Centro Cultural Rosario. Total.
1: Bueno, eso fue algo... Mira, eso es impresionante. La verdad, cuando nos lo dijeron, ya veníamos conversando hace tiempo, porque bueno, lo tenía el municipio, que lo venía gestionando bien.
0: Sí.
1: Pero yo le decía a la alcaldesa, y ella me comentaba a mí, digo, no es fácil gestionar un centro cultural para con 900 butacas como tiene ese centro cultural. Primero
0: con los recursos humanos que tiene.
1: Necesitas recursos humanos, sí o sí, que todavía no lo tenemos, pero vamos a hacer en forma
0: como. No, pero me refiero a los artistas.
1: Claro. No es fácil. Y bueno, cuando llega la propuesta, dije, muy bueno, ¿qué tenemos nosotros para ofrecer? No somos mejores que ellos ni nadie, pero tenemos experiencia en el trabajo, ¿verdad?
0: Claro.
1: Y entonces, ¿qué pasa? Todos quieren venir a Colonia, porque es verdad, lo dije el otro día en la presentación, todos los productores de Montevideo, argentinos,
2: buscan venir acá.
1: Sí. Todos quieren venir acá.
0: Cuando es más chico el teatro.
1: Y claro. Pero lo bueno, a veces, entonces, bueno, ¿nosotros qué ofrecemos? Nosotros te ofrecemos que tenemos el Guamá en Carmelo, tenemos el cine Rey de Tarariras, y ahora le sumamos este de Rosario. Entonces, ¿sabes qué? Le damos posibilidad a que todo el departamento tenga la misma propuesta, y de pronto capaz que se pueden bajar costos también, y bueno, y acercar y que la gente se sume. El otro día estaba completo, las 900 butacas estaban llenos. O sea que eso da la pauta de que la gente tiene ganas. Y se hace, yo les decía, a ustedes apropiense de esto, de este centro cultural que es de ustedes. Es de ustedes.
0: Claro.
1: Y bueno, y en la medida que la gente se apropie y que vaya, bueno, tenés más posibilidades de gestionar, ¿verdad? Y sabés que haces algo y que la gente te acompaña. Porque eso es de primer nivel.
0: Además, ¿no? Cuando justamente hay elencos tan lindos, trabajando también en teatro.
1: Claro, yo le decía, porque mira, está pasando que hablando de este departamento que tenemos la suerte de vivir, hay cantidad de artistas, cantidad de grupos folclóricos, y que a veces no tienen la posibilidad de presentarse. A veces dice, porque te dice, sí, pero lo mío de pronto no da para un teatro, o lo mío no es necesario, o no tengo rubro, o no me han ofrecido un lugar. Entonces el intendente, que estaba junto al lado mío, dice, mira, vamos a ofrecerle este lugar, porque esto tiene que ser una oportunidad para ellos.
0: Claro.
1: Bueno, lo dije yo, cuando me tocó a mí, lo volvió a reiterar él, que tiene que ser un lugar, nosotros tenemos que abrir las puertas para que la gente pueda presentarse y hacerse conocer, porque ahí está el tema. Y bueno, si tiene recursos o no tiene recursos, bueno, veremos cómo podemos dar una mano. Pero la cuestión es que la gente pueda presentarse y hacerse conocer en el departamento, porque te digo, hay valores impresionantes. Te digo.
0: Totalmente.
2: Se descubren muchas cosas.
1: Sí, total. Muchos
0: artistas. Hablando justamente de cultura, podemos decir que las estrellas, podemos decir, o aquello que nos enorgullece a todos los colonienses, estamos hablando del coro, estamos hablando del ballet,
1: de la comedia,
0: de la comedia municipal, pero son elencos que nos estables. Están dejando al departamento de Colonia, y por supuesto quiero hacer un capítulo aparte para lo que son las escuelas del hogar.
1: Totalmente. No, nosotros tenemos eso que está instalado en la dirección, ya te digo, la orquesta municipal, que la sacamos a todo lugar y me está cumpliendo 45 años, lo dije el otro día en el encuentro de directores, nosotros quiere la orquesta, y nosotros queremos también hacer una salida fuera del departamento, que se conozca en todo el Uruguay. Y bueno, viste, no es fácil movilizarla, porque son muchos. Y hoy, ¿qué pasa? Los transportes, viste, que se paralizan el transporte. Bueno, nosotros, con el intendente ya lo hablamos, nosotros ponemos la orquesta en el lugar que nos invitan, tiene que poner la amplificación. Y bueno, es una forma también. Y yo le decía, bueno, capaz que por ahí va la orquesta y podemos hacer dos o tres departamentos, que uno toque de tarde, el otro un poco más un poquito a las 6 y otro a las 20. Y bueno, capaz que podés ir un día a hacer tres departamentos y la orquesta puede estar presente allí. Son todas cosas que quedaron allí encima de la mesa para conversar y bueno, ojalá se concreten. Y bueno, después tenemos la comedia, como tú decías, el coro que cumplió 50 años. La comedia cumple 45 años ahora, que estuve hablando hoy hace un ratito antes venía acá, estoy hablando con Lorena, que también están preparando algo lindo para festejarlo ahora en el mes de agosto. Y también, la gente que en los lugares que requieren la comedia, en el departamento, creo que todos los lugares. Está saliendo todos los fines de semana a uno y a dos lugares.
2: La comedia es espectacular, el trabajo que están haciendo. Aparte, ahora bueno, van a recorrer también, me contaba Lorena la otra vuelta, hogares de ancianos y demás. O sea, esa labor social que también parte de lo que es la Dirección de Cultura en general está muy buena.
1: Claro, nosotros tenemos un convenio.
0: Con PPS.
1: Que se firmó allí de colaboración. Bueno, estamos yendo a todos los hogares de ancianos. Yo creo que eso es fundamental. Y me cuentan, ¿no? Cuando van... la alegría de la gente, la alegría de la gente, y cuándo vuelven, y cuándo vuelven.

0: Y bueno, y Lorena, que es una divina, que tiene esa particularidad de estar allí maestra. Con la gente, maestra también, colega. Pero además, viste, ese es como que se mimetiza con la gente, ¿eh? Y sí, se sí. enganchan.
1: Si allá en el Parque Uno han ido sí. enfrente de la escuela y ya.
0: Es impresionante, la verdad. Y bueno, y las escuelas del hogar también, que es otro punto. Hay en los 19 departamentos un solo lugar que hay una sola escuela del hogar, que es en Soriano.
2: Pero después solamente en Colonia. Después solamente, no hay en ninguna
0: no
2: parte
0: hay
2: del
0: en
2: país.
0: Ningún lado más.
1: No, pero aparte trabajando de la forma que sí, se trabaja sí, acá, ¿no? Sí, digo, sí, este, sí, porque digo, recordemos, o sea, desde el Instituto sí, de Gastronomía también como que nace, también que nace en la escuela, sí, digo. Sí.
0: Pero lo que tienen las escuelas que están en todas las localidades, ¿verdad? Sí, sí. Y cómo se han insertado en la sociedad, porque uno va y va por, ¿y quién no ha ido a la escuela del hogar? ¿Alguien siempre ha ido a
2: alguno? Alguno sí ha ido, sí, seguro.
0: Y bueno, y la yo siempre lo digo, ahora mira, la de La Paz ahora cumple 100 años en septiembre. O sea que hay unas cuantas ya que han cumplido 100 años, otra un poco más. Y este, y bueno, eso es insertarse en la gente, que es fundamental, porque además y si han este han sabido insertarse en el momento, porque bueno, cuando se crean que era alimentación y corte y confección.
2: Corte y confección. Claro. Sí. Pero no ¿quién no hizo corte y confección, no? Claro. Qué increíble.
0: Yo le decía, pero.
2: Yo tampoco, pero digo, siempre, o sea, conoces a alguien, si no le hiciste vos, alguien lo hizo.
1: Economía doméstica.
0: Totalmente,
1: era
0: economía doméstica. Era economía claro. doméstica. ¿Por qué? Porque era en aquella época tenía que formarse la mujer para casarse. Y bueno, tenía que saber coser, tenía que saber cocinar.
1: Bueno, yo te cuento que muchas de las recetas que yo sé. Me las enseñaron, ¿cómo es? Gladys Inoff,
0: sí,
1: cuando estaba Gladys de directora. Gladys iba a la radio, Radio Real. Radio y Gladys Real. Nos pasaba recetas desde las que se hacían en la escuela del hogar. Algún día las
2: ¿cuánta gente habrá aprendido con
0: pero
2: eso?
0: Pero escúchame, es impresionante. Y bueno, y hoy como que las escuelas del hogar, te digo, han ido cambiando su posición. Porque hoy
1: Se ayornaron
0: a la realidad. Y yo siempre digo, ustedes tienen que estar buscando qué es lo que quiere la gente. No lo que nosotros queremos, sino qué es lo que la sociedad quiere que necesita.
2: Que necesita.
0: Y bueno, y si se puede llevar un curso allí, bienvenido.
1: Bueno, y este convenio que justamente ahora lo vamos a hablar, ¿no? Después de la pausa.
2: Exactamente, ahora
1: este convenio con la EMAD, bueno, que creo que estaremos todos allí.
2: Que está muy bueno. Sí, ahora vamos a hablar de eso. Hacemos un cortecito musical.
0: Sí, cómo no. Sí, sí.
2: Y vamos a eso.

0: Bueno, vamos a seguir conversando aquí con el maestro Carlos de Ganelo, director de Cultura de la Intendencia de Colonia. Bueno, este sábado llega al Bastión del Carmen la Sociedad de los Poetas Muertos en el marco de un convenio con la EMAD y la Intendencia. Bueno, ¿cómo surge esta iniciativa?
1: Sí, vos sabés que esto surge a partir del año pasado. El año pasado que tenemos vínculo con la directora muy bueno, que es Laura Pouso. Te cuento que la EMAD pertenece a la Intendencia de Montevideo, la Dirección de Cultura. Y bueno, entre directores allí, bueno, un día conversando, tenemos a Pedro Chajía, que trabaja con nosotros, que es egresado del EMAD.
0: Vamos a decir que es la Escuela Multidisciplinaria de Arte Dramático.
1: Totalmente. Y bueno, entonces Pedro es egresado allí, también tenía contacto directo, y bueno, conversando en el equipo de gestión que tenemos allí, que Pedro lo integra también, dice, bueno, vamos a entrar ¿por qué no entramos en contacto con EMAD? Y bueno, entramos, vino Laura, y bueno, y empezamos a trabajar y a conversar el tema de por qué no venían acá. Y bueno, dice Laura, espectacular, dice, vamos a ir a Colonia, y ¿sabes qué? Vamos a hacer los exámenes finales allí.
0: Qué bueno,
1: buenísimo, porque yo siempre digo que allí hay de todo, hay gente joven, hay gente grande, pero sobre todo la juventud. Entonces cuando nos presentan la propuesta, yo digo, sí, tenemos que hacerlo acá, porque tenemos todo nosotros para hacerlo.
0: La infraestructura está, los recursos,
1: un teatro hermoso. Cuando le planteamos a Laura de hacer el examen final de cuarto año acá, nos aplaudió, dice, allá estamos. Bueno, y vinimos, y vino el año pasado, tuvimos un encuentro allí, y bueno, y ese acuerdo hoy todavía es verbal, pero te les cuento que estamos caminando hacia firmar un convenio suscrito, ¿verdad? De colaboración, porque hoy lo que se trata es de colaborar. Yo siempre, ellos ponen algo, nosotros ponemos algo y creamos un producto que es muy, pero muy bueno. Porque eso tiene como dos facetas, ¿verdad? Por un lado lo pedagógico, porque vienen profesores de primer nivel a trabajar en diferentes disciplinas, y después lo estrictamente artístico, como esas dos propuestas. Por ejemplo, hoy que va a ser en Carmelo, con la propuesta del Lady Football Club, que es una obra exquisita realmente. Yo el otro día, alguien me preguntaba por allí, ¿de qué se trata? Bueno, se trata de 1917, ya de la Primera Guerra Mundial, cuando los hombres estaban en el frente de batalla todos, y todas las chicas, mujeres, todas fabricando armamentos, ¿verdad? Entonces había como una cuestión rara allí, los hombres por allá, las chicas por otro lado, y bueno, y un día entonces buscan crear un divertimento, y encuentran allí como una pelota y empiezan a jugar con la pelota. Y bueno, y crean el primer equipo de fútbol femenino en aquella época.
2: Me encantó el nombre.
0: Qué bueno, Ladies Football Club.
1: Impresionante.
0: Increíble, muy bueno.
1: Además, lo importante es que lo que eso creó en la Inglaterra, ¿no? Que eran países cerrados, muy cerrados a este tipo de cosas, que las chicas jugaban al fútbol. Fue un éxito así rotundo, llenaban los espacios, estaban en primera fila todos. Pero bueno, todo no podía seguir de esa manera, ¿verdad?
0: Claro.
1: La guerra termina, porque la historia es así, la guerra termina y los hombres regresan a sus hogares, ¿verdad? Uh-huh. Y bueno, y allí pasó lo que nadie quería que pasara, ¿verdad?
0: Porque inevitablemente pasó.
1: Y yo le decía, ¿sabés qué esos temas, qué cosa, no? Parece, estamos hablando de 100 y tantos años atrás. Y ese tema de la discriminación y siempre está sobre la mesa.
0: Siempre hay un dejo de eso.
1: Uh-huh. Por eso, esta obra, a pesar que es musical y tiene cosas risueñas, pero también tiene un dejo muy grande para la reflexión.
0: Totalmente.
1: Que ese tipo de cosas, digo, ¿y por qué no podían jugar al fútbol las chicas?
0: Claro, bueno, ¿qué le impedía, no?
1: No impedía nada. No.
2: Y bueno, eso va a ser hoy en el Guamá.
1: Eso hoy en el Guamá.
2: ¿A qué hora?
1: A la hora 20.
2: Bueno, a ver si hay alguien de acá que nos esté escuchando.
0: ¿Que quiere ir a Carmelo? ¿Se quiere acercar a Carmelo?
2: Vayan,
0: espectacular.
1: Y totalmente gratuito, que eso es fundamental, ¿verdad?
2: Ahí va.
1: Y lo que tú me decías, que va a ser ahora, el próximo viernes, el próximo viernes. 31, que va a ser a la hora 20 también, acá en el Bastión del Carmen, va a ser la Sociedad de los Poetas Muertos también, que es una obra adaptada para el teatro, exquisita. Ni más ni menos, ¿de qué se trata esa obra? Se trata de un grupo de alumnos, de jóvenes, que iban a un colegio muy estricto en aquella época. Y siempre hay un profesor que está mirando un poco más allá, ¿verdad? Entonces, ¿qué hace? Trabaja con ellos a través del arte, a través de la literatura, pero sobre todas las cosas les hace ver que la vida no era solamente eso, ¿verdad? Que hay algo detrás de esas puertas.
0: Exacto.
1: Y sobre todo les enseña a pensar por sí mismos. Fíjate que en aquella época, que a la familia decirle que los muchachos les estaban enseñando a pensar por sí mismos, era
2: por favor,
0: era totalmente revolucionario.
1: Era revolucionario, sí, sí, sí, para la época. Además, un rompimiento muy grande entre, por supuesto, el profesor, la institución y con las propias familias, que no estaban de acuerdo, porque eso era una cosa establecida.
0: No,
1: que
0: era cambiar el pensamiento completo.
1: Cambiar el pensamiento por completo.
2: O sea, bueno, la película esa creo que todos la vimos, rompió todas las taquillas.
1: Totalmente. Y ahora se adecuó al teatro, que también promete realmente ser muy, pero muy, muy buena.
2: Que además, obviamente, el teatro tiene eso otro que no lo tiene el cine, que es esa cercanía del actor con el público.
0: Sí, lo tenés como ahí. Sí.
2: Que las emociones están a flor de piel para totalmente. Ellos también, porque justamente es una obra...
1: Muy fuerte, pero también...
2: Y vigente.
1: Pero ya te digo, la temática es vigente. Y vigente, porque sí, nosotros decimos, vivimos en el siglo XXI y que todos tenemos pensamiento crítico, pero tenemos, no sé si todos tenemos pensamiento, ojalá todos lo tuviéramos, ¿verdad? Mm. Y yo creo que hay que ir por ese camino, ¿verdad?
0: Sí, por supuesto.
1: Incentivando que cada uno
2: solo hazlo, ¿no?
1: Solo,
2: sí, claro, o sea, MacTub.
1: Totalmente.
2: Robin Williams, ¿no?
0: Robin Williams, el actor.
1: Pero realmente son dos obras realmente exquisitas que las han elegido específicamente porque para la evaluación de fin de año
2: de
1: los muchachos.
2: O sea, y eso, por ejemplo, los chicos que vienen acá a Colonia con esta obra, están dando el examen final ya para recibirse.
1: Se reciben, son cuatro años la carrera de teatro, son 4 años, y con este examen final se reciben.
2: Se reciben de actores, actrices, vestuaristas, sonidistas.
1: Yo sé que va a ser la evaluación.
0: Y va a ser acá.
1: Va a ser acá.
0: En el departamento.
1: Va a ser acá en el departamento. Yo digo a la gente siempre...
2: ¿El 31
1: a la hora 20.
2: Ahí estaré.
1: Y resaltar que es con entrada gratuita. Gratuita, porque todos estos eventos, lo que nosotros tratamos en ese acuerdo, bueno, nosotros ponemos algo y ellos ponen para que la gente vaya y que sea gratuito, porque digo, no siempre son gratuitas, y si las obras son muy, muy buenas como estas. Entonces hay que ponerlas en valor, porque ya el año pasado ocurrió lo mismo, un éxito total, y creo que va a ser lo mismo ahora.
2: Carlos, yo creo que justamente, digo, primero que es le acertaron perfectamente en el caso de Lemad, que fue quien eligió esta obra para este curso, y ustedes traerla. Porque hablamos de salud mental de todas las formas, de salud emocional de todas las formas. Y cómo el arte se encarga a veces de hablar.
1: Total.
2: Entonces, me parece una obra fantástica para que vayan a verla los padres con sus hijos adolescentes, de repente.
1: Sí. Yo creo que va dirigida a eso, Claudia.
2: A la familia.
1: Yo estoy convencido que tiene que ir la familia.
2: Sí.
1: Porque más allá de que van a pasar muy bien, está la reflexión.
2: Charlamos en casa después.
1: Claro, lo charlamos en casa después. Y realmente vamos en ese camino de tener gente pensante, que es fundamental. Yo digo, nosotros tenemos que pensar por sí mismos, ver el mundo que tenemos allí, y que no nos diga el vecino, mira, tenés que hacer porque
0: pensamiento crítico.
2: Pero también los padres apoyar. Los padres apoyar y estimular lo que los hijos les gustan, lo que es su pasión, lo que es su amor. O sea,
1: hay que apoyar.
2: Porque a veces no, mira, si va. Yo siempre me recuerdo lo que decía Perico Carvajal, cuando él dijo que quería estudiar en la facultad de artes. ¿Y de qué vas a trabajar? Le dijeron los padres.
0: Era la pregunta clásica, ser artista no estaba considerado muy un trabajo.
1: Porque ¿de qué voy a vivir?
2: Claro, y hablábamos los otros días con Diego Bianchi justamente cómo el arte muchas veces pasa a ser esa forma de expresión, y a veces la única forma de expresión que tiene un joven o un adolescente. Y ahí lo sacamos de otras cosas, ¿no?
1: Y le cambia la vida. Yo estoy seguro que le cambia la vida. Te digo porque esto lo he visto en la escuela después de tantos años, cómo a veces el hablar, el estar allí, le cambia la vida a los muchachos. Yo digo porque nos pasaba a veces que a veces llamamos a la familia y después veíamos cambios. ¿Y por qué veíamos cambios? Porque allí la familia había trabajado el tema.
2: Sí.
1: Y en esto pasa exactamente lo mismo. Los jóvenes, y no le estamos inventando nada, porque esto es la realidad. Jóvenes que pasan por el arte, cualquiera sea de las disciplinas, sea la música, el ballet, el teatro, cambia la vida. Por eso siempre insisto que cuanto antes los muchachos se acerquen al arte, cualquiera sea la disciplina, les va a cambiar la vida. Porque tienen otra mirada de ver el mundo con más sensibilidad.
2: Sí.
1: Porque el que trabaja en el arte, cual fuera fuera, tienen una mirada diferente del mundo y sobre todo de actuar en el mundo. Porque a veces decimos, ¿y por qué aquel joven es tan agresivo? ¿Por qué se maneja? Y bueno, porque quizá no tuvo esa posibilidad de la charla o de vivir determinada cosa o enfrentarse a cosas. Y bueno, y esto yo creo que este tipo de cosas que van a pasar apuntan sí, directamente a eso.
2: Totalmente, sí, sí, digo, sí. Creo que hay por eso cuando hablamos de la salud mental, hay estrategias que algunas se usan, otras no, alguna pareciera que si se usaran da vergüenza decirlo, no se quieren reconocer, digo, pero no podemos dejar de descuidar la salud emocional, porque cuando los chicos están, a veces no se acercan a esos lugares o al arte porque las familias no se acercan, sí, o no quieren, sí, sí, sí. O los mandan a una cancha de fútbol o sea, a lugares que de repente, ¿cuántos llegan a ser famosos? De millones que están, llegan muy uno. En cambio, si un chico aprende o la palabra o el arte, sí, ese chico seguramente va a ser diferente en la sociedad, sí, y va a ser feliz.
1: Y sobre todo que se sienta escuchado, Claudia. Que sí, se sienta, claro, escuchado y que vaya al lugar que tiene que estar. Porque a veces le decimos, no, vos tenés que ir a la cancha el domingo, el sábado, el domingo. Y capaz que el chiquitín
2: no tiene ganas.
1: No le interesa otra cosa.
2: Exacto.
1: Por eso yo creo que hay que ir por ese camino, que es un trabajo, que no es un trabajo sencillo, pero tenemos que estar todos, la familia detrás, el diálogo permanente, porque eso es fundamental. Y escuchar a los muchachos, escucharlos, porque a veces no se los escucha porque todo el mundo andamos corriendo, porque sí, tenemos que ir a esto, a lo otro, el trabajo, y bueno, y a veces, pero yo creo que hay que hacerse un todo eso que tú decías, Claudia, de la salud mental y todo ese tipo de cosas. ¿Por qué hay? Pasa porque la sociedad ha ido cambiando, no de la mejor forma, y bueno, capaz que se falta el diálogo. A mí me parece que el diálogo familia, hijos, padres, que no sé si, ojalá que sí, que me equivoque y sea como debe ser, ¿verdad? Pero yo creo que es fundamental.
2: Totalmente. Okay. Te estás yendo ya y nos tenemos, sí, que despedir, sí, pero no, sí, nos olvidemos que de todo esto que está diciendo el director de cultura, Carlos de Ganelo, maestro, no se olviden las familias que nos están escuchando, que hoy la Dirección de Cultura de la Intendencia de Colonia dispone de un montón de oportunidades, sí, y de posibilidades para los chiquilines para que se inserten en las artes. Hay mucha cosa que la Intendencia, sí, está ofreciendo, sí, sí, así que bueno, sí, tienen que ir nada más a la Casa de la Cultura y averiguar.
1: Y averiguar. Porque hay cantidad de cursos, que hay muchos que son privados, pero hay muchos que son nuestros, artes plásticas. Sí. Por ejemplo, tenemos como 5 cursos que es accesible, porque no es que uno diga, yo no puedo economizar. No, es accesible.
2: Y además no solo en cultura, no, sino también en las...
1: Por ejemplo, los anexos. El anexo en general, no sé, hay como 40 cursos. Y bueno, y hay sistema de becas también. O sea que las puertas están abiertas. Hay que ir a conversar. Y bueno, y tratamos de darle cabida a todo el mundo, porque nosotros estamos trabajando primero, pero estamos convencidos de lo que hacemos. Quizá nos equivoquemos porque somos seres humanos, pero estamos mirando y estamos pensando en ese desarrollo de Colonia y sobre todo en el desarrollo de la persona, porque a mí realmente lo que me interesa es trabajar en todo esto, ¿no? Pero cuando veo las personas vemos que hay un cambio, que cambió para bien, bueno, decimos, estamos en el camino correcto y vamos para adelante.
2: Sí, nosotros, eso nos da ganas de seguir pagando la contribución y los... Bueno, así que
0: bueno, los aportes son suficientes para que eso pase. Gracias. Muchísimas gracias, Carlos, por estos minutos y bueno, por compartir todo lo que has compartido.
1: Gracias. Y bueno, por invitarme, y quiero que sepa que estoy a la orden cuando ustedes consideren.
0: Vas a volver, sí, por supuesto, vas a volver.
1: Muchas gracias, seguramente. Gracias, Claudia.
2: Gracias.

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13: Bueno, vamos llegando al final. Antes de despedirnos, rapidito repasamos algunas de las propuestas para disfrutar este fin de semana aquí en el departamento. Esta noche, 20 horas, Los Troperos van a presentar el espectáculo Carnavales Eran los de Antes en el Teatro Bastión del Carmen. Mañana, sábado 18:30, se realizará una clase especial de Zumba en el Salón de Cobipeco con Silvia. Muy bien, sí, dije bien. Les estoy diciendo medio rapidito. Más tarde, sábado, 20 horas, Teatro Bastión del Carmen, show de mitad de año de Flow Dance, ¿sí? Así que ahí también tienen para un lindo show de baile. Domingo, 20 horas, también en el Bastión del Carmen, estreno nacional de la película La Redada, que parte del rodaje fue aquí en Colonia. Así que bueno, ahí tienen esas propuestas, se las dejo. Ya arranca desde hoy con Los Troperos, mañana tienen Zumba, tienen también más danza después en el Bastión con el show de mitad de año de Flow Dance y el domingo el estreno de la película La Redada. De mi parte, agradecerles muchísimo la compañía como siempre. Les voy a adelantar rapidito lo que vamos a tener el lunes. Va a estar con nosotros la doctora Gabriela Bonet en el segmento que tenemos Un Faro para tu Salud. Vamos a estar hablando de salud cardiovascular y bueno, y emergencia y demás. Así que bueno, los esperamos 14 horas de vuelta aquí en Puerto Palabras para hablar de eso. Gracias nuevamente por estar del otro lado. Bueno, gracias a Carlos de Ganelo que estuvo aquí con nosotros. Gracias a Gustavo González allí en la operación técnica, como siempre. Y bueno, y a todos ustedes nuevamente, no me cansaré de agradecerles. Nos reencontramos el próximo lunes y recuerden que una palabra puede cambiar tu día. Esto fue Puerto Palabras, gente, que tengan un excelente fin de semana y que salga el sol, por favor, que pase lindo. Chau, chau.

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0: Porque no logra, el vecino no logra nadie.
1: Eso es lo que yo digo.
2: ¿Cómo? 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
3: No puedo escuchar una conversación de sexo que me da ganas de tener sexo.
4: ¡Eso es aberrante!
5: Fue toda una noche y la quedé.
6: Yo creo que eso está mal.
7: Me estoy tocando en este momento.
8: Está bueno.
5: No puedo olvidarme de la anaconda.
9: Esto es una grosería.
10: Tengo tatuada la rúbrica de él arriba de la cola.
11: ¡Eso es un disparate!
12: ¡Y hay que decirlo!
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1: Eso es muy razonable.
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13: Encontré una billetera ayer.
12: ¡Nombre de pila!
13: Álvaro.
12: Álvaro, ¿cómo te va?
13: Todo bien. Yo tengo los documentos y también tengo todo el dinero que tenía dentro de tu billetera.
14: Gracias a Dios, Feli. Gracias a ustedes, a Dios.
13: Muchísimas gracias a vos, a toda la audiencia. Y era el mejor lugar para hacer la gestión porque es difícil de que falle.
15: Es hora de decir las cosas que se saben.
0: Porque no logra el petit, no logra nadie.
12: Es verdad.
16: Una persona golpeó la puerta con un bebé en brazos de 6 meses, que era yo. Le dijo, vengo a traerte esto, se dio vuelta y se fue. Yo, lo único que yo quiero es poder poner mi cara y conocer la verdadera historia.
17: No tenés idea quién es tu padre y quién es tu madre.
16: Ni idea, tengo su nombre nomás. Como ustedes tienen la mejor audiencia del mundo y llegamos a decir su nombre, seguramente alguien la conoce.
18: Hola.
12: Hola, María del Rosario.
18: ¿Y quién habla?
19: Al fin te encontré, al fin te encontré.
20: Gracias a malos pensamientos, la mejor audiencia del mundo y a todo el equipo de Abope.
21: Pero qué distintos que somos.
0: Reitero, lo que no logra el petit no logra nadie.
22: No tenemos nada más que decir.
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12: ¿Vas a tener trillizos?
23: Sí, vamos a tener 3 bebés.
19: Yo los escucho hace tiempo. Vi que le das una mano a la gente. Se me ocurrió otra cosa. Yo no tengo trabajo fijo. Por ahora estoy en busca de trabajo.
12: ¿Quién sos?
24: Gustavo, estoy necesitando justamente una persona para el depósito, ofrecerle trabajo. Y vamos a laburar, ya está. Pero está bueno ayudar a alguien.
12: ¿Qué es la vida si no ayudar cuando uno puede ayudar?
25: ¡Esto es por amor!
26: ¿Vos estás en pedo?
6: Y sí, repito.
0: Lo que no logra el petit no logra nadie.
8: Absolutamente de acuerdo.
2: Logramos frases célebres.
16: Matemáticamente tenemos chance.
25: ¡Bájame la caña!
12: ¡Ay, la pucha!
25: ¡Afuera!
27: Te pone varias multas, te saca la libreta y la rompe.
13: Yo el 24 voy a armar un cordero, pero es para mi familia.
24: ¡Déjame en paz!
12: No me bajé los brazos.
1: Subí el volumen.
12: ¡Vamos todavía!
25: ¡Ay, Dios mío!
8: ¿Alguien tiene algo que decir?
0: Lo que no logra el petit no logra nadie.
25: ¡Es correcto!
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28: Ya sube en el auto y estás vos siempre. No hay forma de que no estés cuando las vas a buscar al colegio.
25: Ahora tengo buena suerte porque me llamó Peti.
13: Porque da la chance a mucha gente a salir adelante.
28: Hola Peti, ¿cómo te va? Qué lindo que llamaste, qué suerte.
13: Peti, acá escuchándote desde el año 96, así que imagínate. Crecieron escuchándote, mis hijos.
28: Acá estoy. Estrenando radio, ayer me compré una para escucharte.
13: Ni volviendo a nacer de nuevo va a haber otra audiencia como esta.
28: Sé que cuando yo tuve mis peores momentos mal, yo te escuchaba a ti y me sacaste de esa fortaleza, me sacaste de todo.
14: Lo escucho a ustedes y se paraliza todo. Se van los problemas, se van las preocupaciones.
28: Me bajé una aplicación pura y exclusivamente para escucharte a vos.
13: Pongo malos pensamientos a las 3 de la tarde y me olvido de todo. Es vida.
28: A la gente la hacen
13: bien. A la gente la hacen bien.
28: Es más que un programa de radio. Creo que no sé si ustedes dimensionan a lo que llegan a la gente.
24: Sos una excelente persona y sinceramente te escucho todito los días. Te escuchaba de una espica.
28: A mí fue la radio la que me salvó. Un día te estaba escuchando y bueno, lo único que puede ayudar es Peti.
24: Fui vendedor ambulante y cada vez que iba a subir a un ómnibus, ¿quién venía? Al mango en la radio de los ómnibus, Peti Natti. Entonces, ¿quién me iba a dar bola a mí?
28: Y nosotros también tenemos una vida, pero vos sos parte de ella y es culpa tuya. Si hace 30 y pico de años que te estamos escuchando, ya sos parte de nuestra vida también.
29: Vos nos das esa libertad de que podemos expresarnos, sacar nuestras emociones, vos nos lees un mensaje y te mantenés porque nos da eso, nos da libertad.
28: Mi hija se crió escuchando, es momento de dar una mano a la gente, ¿eh? Y ella lo tiene compenetrado en su vida.
14: O sea, malos pensamientos es algo que no se puede explicar con palabras. Amor.
28: Realmente creo que ustedes no tienen noción de lo que hacen por nosotros. Gracias a la mejor audiencia del mundo, gracias.
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Las picadas clandestinas de motos y autos en el Parque Rodó, ¿comenzaron anoche? No. Las picadas clandestinas de motos y autos en Montevideo, ¿comenzaron anoche? No. ¿Es la primera vez que se sabe de desmanes y agresiones en las picadas clandestinas? No. ¿Qué generan las picadas clandestinas en toda la población? Temor, incomodidad, polución sonora y miedo. Mucho miedo. Miedo por nosotros, por nuestros mayores, por nuestros hijos, por nuestras familias, porque no estamos acostumbrados y no queremos acostumbrarnos a vivir en una sociedad violenta, sin límites, agresiva y sin autoridad. Sin autoridad. Si las picadas clandestinas no comenzaron anoche, ¿la policía no sabe dónde se realizan? ¿No hay cámaras en todo Montevideo? ¿El jefe de policía de Montevideo no sabe dónde se concentran aquellos que hacen picadas clandestinas? ¿El ministro del Interior, Carlos Negro, no sabe dónde se reúnen aquellos que hacen picadas clandestinas? El Ministerio del Interior tiene la responsabilidad de cuidarnos a todos. Y tiene la responsabilidad, además y sobre todo, que todo lo ilegal y clandestino sea desterrado de la sociedad. La Intendencia de Montevideo, ¿no sabe de las picadas? La Intendencia de Montevideo, ¿no debería fiscalizar motos, autos que van por la ciudad y que hacen picadas clandestinas? El Ministerio del Interior, la Intendencia de Montevideo, el jefe de policía de Montevideo, a las pruebas me remito, no hacen nada. ¿Por qué siguen ocurriendo las picadas clandestinas? ¿Hasta cuándo tendremos que soportar los ciudadanos de bien todo esto? ¿Por qué un jueves a la noche, a la medianoche, un niño de 12 años se mezcla entre adultos en picadas clandestinas? ¿Por qué un jueves a la noche un niño de 12 años entre adultos en picadas clandestinas es asesinado? ¿Por qué otra vez, una vez más, un niño se ve involucrado en situaciones de violencia y armas de fuego? La violencia en Uruguay, la violencia en Montevideo, no para. Las vendetas
entre bandas criminales tampoco. Nadie, y estoy hablando de las personas de bien, quiere vivir en una sociedad y en una sociedad rodeada de bandas criminales. Nadie vigila. Nadie nos cuida. Nadie controla. Nadie. Ni el Ministerio del Interior, ni el jefe de policía de Montevideo, ni la intendencia de Montevideo. Nadie nos cuida. Nadie vigila. Nadie controla. Nadie. Y si el presidente Yamandú Orsi, y si el presidente Yamandú Ramón Orsi respalda al ministro después de esto y no le habla a la población a través de una conferencia de prensa, estamos viviendo en un país sin ninguna autoridad. Nadie votó a este gobierno para vivir en un país sin autoridad. El presidente debe hablarle a todo el país hoy mismo en una conferencia de prensa y debe aceptar preguntas y debe hacer lo que tiene que hacer con el ministro del Interior. Porque nos está cuidando a todos. O eso es lo que debería estar haciendo. Nada más.

26 minutos van de las 3 de la tarde. Bienvenidos a Malos Pensamientos, el clásico de todas las tardes.

0: Qué paradoja, un niño de 12 años fue asesinado en el Parque Rodó. Por suerte, no en los juegos. Lamentablemente, entre los juegos de la muerte. Y esto ya no se soporta más. No se soporta más tampoco que el presidente de la República hable de un asesinato como este y de situaciones como la que vive toda la sociedad, como si estuviera opinando del Mundial o de la compra de un auto.
1: La información que tengo es que en una de esas actividades que se convocan por redes a un grupo de personas que pertenecían a un barrio o que habían concurrido a la picada, pasó gente en moto y los valió y con el tristísimo y horrendo saldo de otro menor muerto, ¿no? No hace tanto tiempo, una menor de 14 años, también en un hecho no parecido, pero con características similares, ya era esto otro, también hay heridos. No se puede pensar otra cosa que es horrible que nos pase esto.
0: Bueno, a ver, no. Si es horrible que nos pase esto, hacé algo, hermano. Si es horrible que nos pase esto, ¿qué estás haciendo para que no nos pase? Deja de comentar todo como si fuera un partido de fútbol. Si esto que nos está pasando es horrible, y no lo digo yo, lo dice el presidente, ¿qué vas a hacer para que nos dejen de pasar estas cosas horribles?
2: ¡Ay, la pucha!
0: Es horrible que nos pase esto. Si ustedes escuchan...

0: ¿Es necesario cambiar lo que es la política de seguridad? Le pregunto porque hay un aumento de homicidios que lo daban el otro día, esta situación de ahora, la oposición está pidiendo que renuncie el ministro del Interior. ¿Cuál es la valoración que se hace del gobierno? ¿Hay que cambiar? ¿Hay que ajustar? ¿Cuál es la situación?
1: Cuando había otros ministros en el gobierno anterior, yo tenía una posición y la mantengo. Cuanto más duro se hace el enfrentamiento con bandas criminales, más hay que respaldar al ministro y a la Policía Nacional. Lo dije en su momento, tanto por el ministro Larrañaga o el ministro Heber, y lo sostengo ahora.
2: Listo, ¿qué? Esto es lo más parecido a la guerra con el narcotráfico está perdida.
3: La lucha contra el narcotráfico está perdida.
2: No tendría ni siquiera que haber asumido. Balacera en las picadas clandestinas del Parque Rodó. Sí, una balacera. Y pasabas vos con tu hija. Si estabas celebrando o festejando un cumpleaños en los salones que hay ahí sobre el puertito y justo salís con tu madre. No entienden nada, ¿eh? Balacera en las picadas clandestinas del Parque Rodó. Mataron a un niño de 12 años y hay varios heridos.

0: ¿Cómo puede ser que algo clandestino esté a la vista de todos, sabiéndose dónde será, dónde es y dónde pasa? ¿Qué es algo clandestino? Algo clandestino es algo oculto, secreto, hecho sin permiso. Esa es la definición de clandestino. ¿Por qué a la vista de todos en pleno Parque Rodó?
1: Atención.
0: Entre toda la sociedad se hacen picadas clandestinas.
2: Entiendo que anoche no había específicamente un operativo.
0: Y el intendente de Montevideo, Mario Vergara, dice...
2: Entiendo que anoche no había específicamente un operativo. Reitero que en esa zona, en el año, se realizaron 63 operativos, ¿verdad? Y obviamente ocurren estas cosas, obviamente, cuando las circunstancias lo permiten, entre comillas. Pero reitero, el desencadenante de los hechos trágicos de la noche de ayer no fue la picada en sí mismo. La picada otorga, sí... Sí. Un contexto, entre comillas, favorable para la ocurrencia de estos hechos trágicos. El desencadenante era un conflicto entre clanes familiares, era como un acto de venganza de un hecho que había ocurrido días atrás en el Monarca.
0: Deja de hablar, Vergara, deja de hablar.
3: ¡Ay, la pucha!
0: A mí no me interesa que hubo 63 procedimientos antes. Si te pagamos todos los días del año para que vigilen, para que nos cuiden, para que fiscalicen todos los días del año. Y si era parte de una vendetta entre bandas, nadie quiere vivir entre bandas. Arreglen esto ya, aunque sea ya demasiado.

0: Es más, hubo además del asesinato del chico de 12 años, varios heridos que fueron trasladados a diferentes mutualistas.
1: Atención.
0: Y algunos se rajaron antes que venga la policía.
2: ¿Cómo?
3: ¿Qué?
0: O sea, hay un hecho delictivo. Porque una picada clandestina es un hecho delictivo.

0: porque es algo clandestino. Hay un hecho delictivo, hay balacera, hay asesinados, hay heridos, los trasladan y hasta tienen tiempo de irse sin el alta rajándose de las mutualistas.
1: Uruguay sorprende.
0: Pero el jefe de... ¿Ustedes se acuerdan cuando la Larrañaga a la una de la mañana... Bueno, no quiero nombrar a nadie, pero este tipo, el jefe de policía de Montevideo, ¿estaba durmiendo? ¿Nadie lo despierta? ¿No le dicen, pasa esto? Y el tipo no dice, ¿ya?
1: Uruguay sorprende.

0: si se saben quiénes son.
1: Sí.
0: Porque ahora sí. Dice la policía que se sabe quiénes son. ¡Es antes! ¡Hay que prevenir!
2: Esa es la nueva forma de hacer seguridad en el país.

0: Esto ya está. Ya está. Es increíble, ¿eh? ¿Qué pasó?
1: ¡Ay, ay, ay! ¡No! ¡No! ¡No! ¡Esto es peor que la noticia!
2: Ay. ¿Sabes cómo son los viernes?
0: ¿Y cómo son los...? ¡No, no, no, no!
3: Parame la música, metí otro track.
0: Hoy, como todos los viernes,
4: es una gran canción.
0: La producción del programa me desafía públicamente. Atención. A descubrir cuál es el tema. El tema musical, claro está. Sí, versionado sí. De una manera atención. Absolutamente diferente y desconocida.
5: Sí.
6: Sí.
0: De un clásico de los años 70s, 80s, 90s, 2000. Ay, Dios.
5: 1995.
6: Sí.
0: ¿Qué
6: sí.
0: tal, Tempone? ¿Cómo está? Buenas tardes.
7: ¿Cómo andas, Peti?
0: Bien, bien. Ya se me pasó todo, ¿eh?
7: Bien.
0: Ya está. Lo tenía que decir. Pero no lo digo por mí, ¿eh? Lo digo por todos. Se trata de eso. De hablar para todos y por todos. No es un tema que a mí me cambie la vida. Es un tema para todos, es un tema por todos. No podemos estar viviendo más en un país sin autoridad, donde además las bandas, los delincuentes, siguen ganando terreno. En el Parque Rodó. Háganse mierda en su propio en su propia cuadra. No en cualquier lado. ¿Quieren reventarse? Mátense. Vayan a la playa. Háganse mierda. Listo, se me fue de nuevo. Discúlpenme. ¿Qué tal, Tempone? ¿Cómo le va?
7: Todo bien.
0: Bueno. Hay olor a viernes.
7: Hay olor a viernes.
0: ¿Qué tal, Jorge Díaz?
8: ¿Cómo le va?
0: ¿Le pesa a usted tener este nombre y apellido hoy día?
8: Por momentos sí.
0: ¿Sí? ¿Usted va a algún lado a hacer algún trámite?
8: Me miran.
0: ¿Lo miran?
8: Y cuando leen mi segundo apellido más.
0: ¡Jorge Díaz! ¡Jorge Díaz! Oiga, aparece este. Pero usted trabaja en el... No. Trabajo con Pettinati, que es peor.
6: No.
0: Peor, es mucho más riesgoso trabajar en este programa que trabajar en el gobierno, díganme la verdad.
7: Sí, claro.
0: ¿Sí o no?
7: Sí, claro.
0: Orsi, ¿se calienta con los ministros como yo me caliento con ustedes?
8: No.
0: Claro. ¿Qué más, riesgoso este programa?
8: Laburar acá.
0: Es una montaña rusa de emociones. ¿Qué tal, Nico Rodríguez? ¿Cómo está? ¿Todo bien?
9: ¿Qué tal, Peti? Buenas tardes.
0: Muy bien, todo muy bien. Buenas tardes.
9: Buenas tardes.
0: Bien, ¿usted se va para Paysandú el fin de semana, no?
9: No.
0: Bien. ¿Está saliendo con alguien?
9: No.
0: ¿Eh? Le pregunto por preguntar. ¿Eh? ¿No?
9: No, para nada, si no le digo, no tengo ningún problema.
0: Está haciendo mucho ejercicio físico.
9: Eso sí.
0: Cuida mucho su cuerpo.
9: Bien. Sí.
0: Perfecto. Hola, Mili, ¿cómo te va?
10: Buenas.
0: ¿Todo bien?
10: Bien.
0: ¿Te gusta trabajar en este programa?
10: Sí.
0: En la parte digital.
10: Exacto.
0: Contémosle a la gente que vos trabajás en otro piso y cuando te pedimos que subas, subís.
10: Sí.
0: Bien.
10: Subo las escaleras.
0: Muy bien. ¿Lo está diciendo por algo en particular?
10: No, hago ejercicio también.
0: Muy bien, perfecto. ¿Todo bien? ¿Le gusta trabajar en este programa?
10: Sí.
0: ¿Le asusta cuando me pongo así medio rayado?
10: Sí, pero uno se acostumbra.
0: ¿En serio le asusta?
10: No.
0: Lo que menos quiero es que se asuste.
10: No.
0: Pido por favor. Bueno. Bueno, ¿de cuándo es el tema?
7: 1995.
0: 1995. 1996. Me gustan los años que terminan en 5.
8: Porque es impar.
0: Porque es impar, sí. Ok, pero siempre me han pasado cosas...
8: Buenas.
0: Buenas, sí, sí.
8: Los 5.
0: Sí, sí.
8: 95.
0: 95, pasé a una radio.
8: 85.
0: 85, entré por primera vez a una radio.
8: 2005.
0: 2005, me casé.
8: Bueno, no sé si ponerlo.
0: ¿2015? ¿2015? ¿Qué pasó en el 2015? Déjeme revisar. No tengo claro. Bueno, vayamos a la música.
5: Dale.
0: ¿Saben qué estoy haciendo mientras hablo con ustedes?
8: ¿Qué hace? Sí.
0: ¿Qué estoy haciendo?
5: Por subir el video del viernes.
0: Estoy por subir el video del viernes, que es el video del bebé. Uh-huh. Es el bebé, el mini Petty.
5: Sí, sí, escuché.
0: El clásico mini Petty. Se escuchó un poquito, ¿no? Se me coló, mira, mira, mira. Ah, ¿sabían que ayer rapiñaron un equipo de Telenoche?
9: Sí.
0: ¿La sabían esta?
5: Uh-huh.
0: Rapiñaron un equipo de Telenoche mientras estaban haciendo un móvil.
5: El celular.
8: Ya no hay respeto por nada.
0: No, no, pues eso ya hace tiempo, la verdad. Vergonzoso. Mira, escucha, escucha.
6: Ojo, si van a fumar. Tengan cuidado que
0: Cose
6: los está persiguiendo a todos.
0: ¡Oh! Bueno, vamos con el tema. A ver, pará, ¿es una banda? ¿Es una banda? ¿Lo voy a descubrir o no? No sabemos.
7: Atención.

0: Sí, sí. ¿En serio? Ah, pero... Wannabe.
1: ¿Quiénes son?
2: ¿Quiénes son?
0: Las Spice Girls.
3: Sí.
0: ¿Qué? Una de las Spice Girls, Victoria, es la esposa de David Beckham.
3: Sí.
0: El exfutbolista y hoy dueño del Inter de Madrid.

0: Por la introducción, ahora que conozco el tema, podría haberme dado cuenta. Pero me bastó una vocal. Una vocal. ¿La vieron a Victoria Adams? Victoria Adams, ¿no? Muy flaquita, ¿no? Debe tener un tema alimenticio porque... Decían que se iban a volver a juntar las Spice Girls.
1: Sí,
2: sí.
0: Pero creo que no hubo unanimidad. Los que sí se juntaron fueron los Backstreet Boys. ¿A usted le gustaba, Milly, los Backstreet Boys?
3: No es de mi generación, digamos.
0: No es de su generación.
3: No.
0: ¿A usted le gusta este tipo de música?
3: Sí, me gusta.
0: Sí, que a ver, dígame alguna canción de su generación, entonces.
3: ¿En inglés?
0: Sí, claro. Acá la cumbia está prohibida.
3: ¿Justin
0: Bieber?
3: Sí.
0: ¡Pero no te haga la petita! ¡Justin! ¡Justin Timberlake!

0: vengo tan caliente que no va a haber prenda. Hoy zafaron. Nico quiere prenda, ¿eh? Acá además debería jugar conmigo. Nunca se puso de este lado, ¿eh? Betty se casó hace poco, Mel C, la Spice Girl deportista. Dicen que tuvo una vida sufrida. Bueno. Betty, odio la canción de los Spice Girls. La colorada de las Spice Girls es Jerry Halliwell. Y es la esposa de Chris Horner, ex director del equipo de Red Bull de Fórmula 1. Es cierto, es cierto. ¿Cómo se enganchan con siempre números uno, no? Mili, ¿a usted con quién le gustaría engancharse? No por el físico ni por... Bueno, también por el físico, por la onda. Pero una se engancha con el número uno de la Fórmula 1, el otro con el número uno del Inter Miami. ¿Le gustaría engancharse con alguien así top, top?
1: Y hay que estar en los mismos círculos, me parece.
0: Muy bien, muy bien, muy bien.
2: ¿Algún director de cine?
0: Hay que estar en los... No, tiene razón. Hay que formar parte de esos círculos, está muy bien. No forma parte de esos círculos.
1: No, claramente no.
0: Ok. Betty, ¿no tiene el ritmo de una canción de 11 tiros? Esa versión de las Spice Girls. A ver, poné de nuevo ese tema. Esa versión en realidad. La guitarra, quizás. Duro.

0: Tiros. Le mandamos un abrazo grande a toda la gente de Once Tiros. Pablito Mota, que ahora está en su versión solista. Peti, ¿te das cuenta que nunca enganchan un verdulero o un mecánico? Bueno, es que el mecánico o el verdulero debería formar parte del círculo de la música, haciéndole el catering, por ejemplo, de los recitales o arreglándole el auto, qué sé yo. Peti Mili tiene Instagram. Tiene.
1: Sí. No.
0: Ni yo la sigo. ¿Usted la sigue, Jorge? ¿Luigi?

0: la moto es robada, se hacen los lesionados, la ambulancia los traslada y la policía queda custodiando la moto. Cuando llegan al sanatorio, rajan sin que nadie los persiga.
1: ¡Te cuido la moto!
0: Petty es un gobierno de corruptos y de ex guerrilleros. Bueno. Petty, cuídate la presión.
2: Tienes razón.

0: Betty, ¿te puedo pedir que hables sobre el estado de sitio? Creo que es lo que necesita este país, dice el Rafa. No, atención. Rafa, no necesitamos un estado de sitio. Betty, lo que dijo Metediera hoy en una radio, ¿lo escuchaste?
1: No.
0: Que prefería que hagan picadas en las canteras que en otro lado. ¿Dijo eso?
2: ¡Hola, pucha!
0: Espero que sea una fake news.

0: Hola, Peti, soy mecánico. Estoy escuchándote todo el día. Perfecto. Primero hay que limpiar fiscalía, dice alguien. Peti, ¿sabés qué es lo peor? Que a quien apoyó este gobierno le haces querer ver la realidad. Dicen, yo no veo informativos.
1: Y hay gente que defiende esto.

0: Hola, Piti, quería pedirte si podés agradecerle a una persona. La verdad no sé si era policía. Escuchen este mensaje. Lo estoy leyendo ahora con la audiencia. Hola, Piti, quería pedirte si podés agradecerle a una persona. La verdad no sé si era policía. Me intentaron robar y en ese momento apareció y le disparó al chorro y salió corriendo atrás de él. La verdad es que de los nervios me fui del lugar y no sé si le pasó algo al policía. Espero que no. Fue tan rápido que solo atiné a irme del lugar porque paró una persona en camioneta civil y me dijo, andate de acá. Llegué a mi casa y me da bronca que no le agradecí a ese policía. Lo que hizo sin palabras. Perdón que te escriba.
1: Pucha.
0: Muy bien. Peti, la verdad que no me comunico nunca, pero no puedo creer lo que están haciendo en el puerto. Y que tengan fuerza y prensa para parar el puerto. Dice Nicolás. Bueno. Piquete en el puerto de Montevideo. Trancando los camiones con ganado en pie que van hacia Israel. Esto es el lejano oeste, ¿eh?
2: ¡Qué país!
0: Piquete en el puerto de Montevideo. No dejan pasar a nadie porque están exportando ganado en pie a Israel. Y la coordinación por Palestina-Uruguay está haciendo un piquete. Muchachos, vengan para acá. Pablo de María, 10-15. Vengan para acá, segundo piso.
3: Pablo de María, 10-15.
0: Estoy por acá que quiero venir, quiero hacerle unas preguntitas. Vengan para acá, dejen trabajar a la gente. Y ya de paso nos conocemos personalmente, cara a cara. Pablo de María, 10-15. Vengan, chicos, vengan, que son divinos. Vi el videíto. El tipo, la verdad, sí. Un gentleman. Y la otra pintada al óleo. Vengan para acá, ridículos. Miserables. Ah, bueno. Arranco con las firmas.
4: Ten calma.
0: Arranco con las firmas.
3: Respira hondo, Petit.
0: ¿Cuántas firmas se necesitan para armar un grupo político, un nuevo partido político?
1: ¡Ay, la pucha!
0: 1500. 1500. Ponemos la hojita acá.
2: Sí.
0: En dos horas tenemos 1500. ¿Qué digo dos horas? Mil trescientas sesenta y tres firmas.
1: ¡Ay, la pucha!
0: Se necesitan para crear un partido político en nuestro país.
5: ¿Están listos?
0: 1363. ¿Podéis averiguarme qué tipo de requisitos se necesitan? Firma y credencial, sí, pero son hojas, ¿no? Hay que ir a buscar las hojas. ¿En cualquier tipo de hoja? ¿Está el formulario en internet? Pero... Me gusta esto.

0: Betty, pensé que nunca te ibas a definir. ¿Dónde hay que firmar?
1: Hablemos.
0: ¿Podemos armar algo?
2: Júgatela.
0: Sí, sí, o sea, ya está. Ya está, ya está. Betty, ¿vos te diste cuenta que conseguí 2.000 seguidores en 2 minutos? Para el empujón. ¿Cómo no vas a conseguir 2.000 firmas?

0: Voy a leer dos noticias. Due. ¿Cuál quieren primero? Las dos.
1: Atención.
0: Tengo dos noticias acá.
2: ¡Uruguayo más!
0: Para un momento. Tengo dos noticias acá. Las dos comienzan con la misma palabra.
3: Una palabra.
0: Y la palabra es... robaron.

0: cual arranco. Con la que termina la palabra te impone. Buenas tardes, ¿qué tal?
1: Dígame.
0: ¿Qué tal, Jorge Díaz? ¿Todo bien? ¿Con cuál arranco? ¿Con la que termina la palabra chiquilines o en la que termina la palabra madrugada?
2: Arrancá con la de chiquilines.
0: ¿Cómo?
2: Arrancá con la de chiquilines y terminá con la de madrugada.
0: Okay, ¿ah, las dos? Ok, sí, perfecto. Arranco con la de chiquilines. Robaron un club de baby fútbol y se llevaron dos bolsones de pelotas. Son para los chiquilines.
3: Alguien que me alcance el bisturí. Alguien que me alcance el bisturí.
0: Club Ciclista Fénix. Rompieron una puerta reja, ingresaron al predio, accedieron a una vivienda, provocaron daños, dejaron objetos desordenados y se llevaron dos bolsones de pelotas que son para los chiquilines. Estaba todo tirado y revuelto, trofeos, chalecos, ponos. Rompieron la puerta, ingresaron y nos robaron. Uruguay 2026. Y pensábamos que Bonomi fue espantoso. Vamos con la otra.

0: robaron un caballo de carreras de un stud y su dueño lo sigue buscando desde la madrugada.
1: Alguien que me alcance el bisturí. Alguien que me alcance el bisturí.
2: Se afana. Animal, no es un objeto, no me robaron una moto, me robaron un animal. Y está, es un caballo.
0: ¿Y sí?
3: ¡Ay, Dios mío!
0: En un stud ubicado en Las Piedras. El hecho ocurrió a la 1:26 de la mañana. El caballo corriendo junto a una de las motos, mientras los delincuentes se alejan del lugar, se vieron a través de cámaras de videovigilancia de vecinos.
4: ¡Largaron!
0: Un desastre. Desastre. Le mandamos un abrazo grande al dueño del caballo. Y al dueño de las pelotas. De la noticia anterior.

0: ¿Qué es lo único que funciona bien en este país? Los bomberos. Atención. Tres pescadores quedaron aislados en una barranca y fueron rescatados por los bomberos. Tras quedar aislados por la crecida del arroyo India Muerta.
1: ¿De los bomberos se sabe algo?
0: Sí. Al fin, algo funciona en este país.
2: Retirate, ¿vos te gusta salir a pescar?
0: No salgo a pescar, pero estos tres pescadores no sé si vuelven a salir, mirá lo que te digo.
3: ¡Vamos a pescar!
0: Los tres bomberos conocedores de la zona fueron hasta el lugar en un bote y lograron rescatar sanos y salvos a los pescadores. Muy bien. Nuestro homenaje a los bomberos. Betty, apareció el caballo. ¿Apareció el caballo? Bueno, mejor así. 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

Leti, el otro día fui a la feria de Piedras Blancas. Nunca había ido. Te venden marihuana por todos lados. Ya cuando llegás, te das cuenta que algo está muy, muy, muy mal.

0: Betty, me quiero ir para España, me conseguí descuento en pasajes.
1: ¡Ay, la pucha!
0: Esto no da para más y en 3 años que falta. ¿Cómo vamos a terminar? Es la pregunta que todos
2: nos hacen. No crean en el viaje a España, ni ningún otro cuento de esos.
0: Señora, no es ningún cuento. La gente puede llegar a pensar que España es su lugar en el mundo.
3: ¿Tendrá derecho a tener un pasaporte?
0: Por supuesto.
4: Pausa de hidratación.
0: La verdad que... ¿Hay pausa de hidratación?
4: Pausa de hidratación.
0: La verdad que me viene bien porque... con todo lo que hablé y la calentura... Dame un segundo.
5: ¿Estás bien?
0: Sí, seguimos sin tener vendido este espacio.

0: Peti, soy de Neptunia. Ayer entre la 1 y las 2 de la madrugada se escucharon varias detonaciones de arma de fuego. Parecía un tiroteo porque las detonaciones eran de diferentes sonidos. ¿Dónde hay que firmar, Peti? Dice Andrés. Peti, en España van en decadencia, igual, ojo, Tiene razón. Gobierna Pedro Sánchez.
1: Tienes razón.
0: Gobierna el progreso.

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1: Hola, Peti. Acá en el depósito y en la planta somos 300. Firmamos los 300. ¿Dónde hay que ir a firmar? Dicen los negros del fondo. Me están empujando, ¿eh?
2: No aclares que oscurece.
1: Betty, dame un rato más para llegar, que estoy en Maldonado, rumbo a Montevideo para firmar. Betty, soy taxista. Hoy de mañana llevé a una persona desde el cerro.
3: Atención.
1: A trabajar a Ciudad Vieja. Entraba a las 10 de la mañana. Llegamos 10:40. Gracias a esos ignorantes que cortaron la ruta en el puerto. Por favor, levantá esa firma que ya voy para ahí.
3: ¡Hijo de puta!
1: Sí, sí, los de esta coordinadora palestina son unos hijos de puta.
4: Sí, sí.
1: Claro. Pobres madres, ¿no?
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0: Más o menos.

0: de mala suerte.
1: Crece, no, sí, al contrario.
2: A la mierda.
1: Arrancamos jodido hoy. Con la realidad de nuestro país, una realidad triste, dolorosa, que da pena y da bronca. Después hablamos que se robaron un caballo. Después hablamos que se robaron un club de baby fútbol. Y si algo faltaba a este bendito Uruguay, es esta noticia. Una discusión de pareja. Esto es tremendo. Bueno, es un poco lo que pasa en Uruguay también, ¿no? Una discusión de pareja en el barrio Ituzaingó, o sea, en Montevideo.
3: Sí, sí.
1: En la esquina de Piscioli y Damaso Antonio Larrañaga.
4: Sí, es verdad.
5: ¿Qué pasó? ¿Qué pasó?
1: Una discusión de pareja terminó con el auto incendiado.
6: Alguien que me alcance el bisturí. Alguien que me alcance el bisturí.
1: La pareja. Escuchen esto porque no se puede creer. La pareja mantuvo una discusión mientras circulaba en el vehículo. Ambos descendieron del automóvil. Ambos se alejaron del lugar. El hombre retiró la matrícula del auto antes de irse. Otro hombre se aproximó al vehículo y arrojó un objeto hacia el interior. El automóvil comenzó a incendiarse. ¿Y cómo saben que fue una discusión de pareja esto?
7: La gente está muy loca.
1: Una discusión de pareja terminó con el auto incendiado. Es comunicación.
8: ¿Me destrozaste el auto?
1: No, te lo prendió fuego, boludo. Cosas que te rompió tu pareja en una discusión.
4: ¡Ay, Dios mío! ¡Sorete de mierda!
1: ¡Epa! ¿Qué le rompiste a tu pareja en un momento de calentura? ¡Pucha! 2-4-10-101-9.
8: Pero yo lo mato ese hijo.
1: 2-4-10-101-9. Las tres líneas de comunicación telefónica. Al 101-9. Mensajes de texto.
8: Lo mato.
1: 2-4-10-101-9. 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
8: Son cosas que antes no pasaban.
1: Al 100, no sé, al 101.9. Mensajes de texto. Cosas que te rompió tu pareja en una discusión. ¿Qué le rompiste a tu pareja en un momento de calentura? Acá en este programa.
9: Atención.
1: Solamente escuchamos. Que te quede bien claro. Escuchamos.

0: ¡Hola!
1: ¡Hola!
0: ¡Hola! ¿Quién sos?
1: Matías.
0: ¿Cómo estás, Matías? ¡Bienvenido!
1: Todo bien, muchas gracias.
0: ¡Arriba, Mati! ¡Bienvenido!
1: Gracias, gracias.
0: ¿En dónde estás, Mati? ¿En Montevideo o en el interior?
1: En Montevideo, ahora estoy justo en la calle Garzón.
0: Muy bien, ¿cuánto pones hasta la radio así venís a firmar?
1: Ah, pero dame 20 minutos y estoy ahí. Pero hacelo real, que no queden cuentos, Peti.
0: No, tranquilo, dame tiempo, voy de a poco.
1: Cómo no, cómo no, la gente ya la tenés.
0: Gracias. Eso es jodido, ¿eh?
2: ¡La mejor audiencia del mundo, que es la de Peti!
0: Matías, ¿qué te rompió tu pareja o qué le rompiste en un momento de calentura?
1: Bueno, esto fue cuando nosotros apenas habíamos arrancado, éramos jóvenes todavía, ella 18, yo 19 años.
0: Sí.
1: Nos juntamos muy jóvenes y con poco tiempo de conocernos y bueno, pasamos discutiendo por... boludeces, ¿no?
0: Pero ¿empezaron a salir o se juntaron, convivieron?
1: Nos juntamos como pareja, a convivir.
0: Pero con 18 y 19 años, muy temprano.
1: Sí, sí, la situación nos empujó a eso.
0: Ajá, ¿situaciones familiares?
1: Sí, ella quedó embarazada y bueno, y la familia no aceptó y la... no digo que la echaron, pero le exigieron que yo me haga cargo y nos fuimos a vivir juntos.
2: Bueno, ¡ay, Dios mío!
0: Bueno,
1: pero venimos bien, ya llevamos 14 años juntos. Después de todo, de mucha agua bajo el puente, seguimos juntos.
0: Muy bien,
3: vamos,
1: nos costó, pero seguimos juntos.
0: ¿Y tenés buena relación con los padres de ella?
1: Con la madre, el padre nunca fue presente de ella.
0: ¡Epa! ¡Qué complicado es todo, eh!
1: Ah, pero la mejor suegra del mundo tengo.
0: Ok,
1: yo me llevo muy bien con mi suegra.
0: Matías, ¿y qué pasó?
1: Y bueno, una discusión de esas pequeñeces que empezaron por una minoría. Mira, es más, yo creo que la discusión había empezado por qué vamos a comer, qué cocinamos, quién cocina. Y así empezamos.
0: ¿Qué vamos a cocinar?
1: De esa minoría.
0: ¿Qué vamos a cocinar? ¿Qué vamos a cocinar? ¿Qué vamos a cocinar?
1: Y no nos pusimos de acuerdo. Ella empezó a cocinar, creo que iba a ser una...
0: ¿Croquetas?
1: No. Torta de jamón y queso.
0: Una torta de jamón
1: pero
0: y queso.
1: Pero con la mata esta...
4: que hay croquetas.
0: Sí, ok. Y entonces, Matías...
1: Y bueno, la discusión se fue a más. Yo, para evitar la discusión, me quería ir de casa, la quería dejar sola, que ella continuara.
0: ¿Vos notaste que se empezó a calentar, empezó a tomar temperatura?
1: Sí, porque mi señora es calienta muy rápido, es de mucho carácter.
0: De armas tomar, sí.
1: Exactamente.
0: Yo cuando veo
1: que ella se calienta, tengo eso de que,
0: tenés que irte.
1: Me gusta provocarla, entonces iba peor.
0: Qué feo. ¿De qué signo es ella, Mati?
1: Ella es Capricornio, yo soy de Sagitario.
0: ¿Vos sos de
5: ¿Alguno más de Sagitario?
0: No, él es de Sagitario.
5: ¿Vos sos de Sagitario?
0: Sí, es él.
1: Sí,
0: es
5: de Sagitario.
1: Presente.
5: Está lleno de Sagitario.
0: Sí, está lleno, sí. Matías, y la provocabas, claro, con esa edad, esa adolescencia, la provocaste, ¿y qué sucedió?
1: Y bueno, y yo me, al final de cuentas, ella estaba muy caliente, yo me quería ir de casa, ella no me dejaba irme, y entre la discusión, yo... inconscientemente, pero a la vez por gusto, extendí la mano y empujé la licuadora donde ella estaba batiendo la masa y la tiré contra el piso.
6: Alguien que me alcance el bisturí.
0: No, ¿en serio?
1: Está licuada en el piso, ¿no?
0: Sí. Pero
1: bueno,
0: ¿tiraste la licuadora?
1: Sí, de un manotazo la tiré al piso.
0: ¿Pero por qué? ¿Te rayaste?
1: Sí, porque yo me quería ir para no seguir discutiendo, para evitar la discusión, la quería dejar sola y irme. En la moto me quería ir. Tenía pensado irme a la casa de mi vieja por un par de horas, ¿no?
0: Bien.
1: Y como ella no me permitía irme, hice eso.
7: Atención.
1: ¿Qué pasó?
0: ¿Qué pasó?
1: Cuando nos tranquilizamos que ella estaba como intentando limpiar, juntar el desastre.
0: Para, ¿se hizo yo pomada quise... la licuadora? ¿Se hizo pomada miércoles?
1: Sí, se reventó la jarra...
0: Oh, claro, seguro. Y todo lo que estaba cocinando en el piso.
1: Y cuando yo me estaba yendo, mientras ella iba a ordenar eso,
0: sí.
1: Que voy a agarrar la llave de la moto, ella sí. sale para afuera y me agarra martillazo a la moto.
0: ¿Sale para afuera, mirá?
1: Sí, bueno, sale siguiéndome y me agarra martillazo a la moto.
0: ¿A martillazo en la moto?
1: Sí.
0: ¿Pero cómo que te agarra a martillazos la moto, Matías?
1: Sí, así como lo escuchás.
0: Caray, sí, sí. Pero, ¿y te reventó la moto? ¿Dónde le pegaba?
1: Le pegó en guardabarro, en el tanque, en la careta.
3: ¡Ah,
0: usted decía que eran tal para cual, sí, ¿no, sí. Matías?
1: Mirá que los primeros años fueron muy difíciles. Pusimos varios celulares en modo avión, varios platos. Pero luego de los años entendimos que lo material no tenía que entrar en la discusión, que rompiendo cosas no íbamos a llegar a un acuerdo.
0: Entonces, ¿qué hacen ahora? Sí. ¿Se apagan sí. cigarros en la espalda?
1: No, Peti, ahora ya crecimos un poco y ya dominamos la comunicación entre nosotros.
3: ¡Ay, la pucha!
4: No está bien.
0: ¡Hola! Hola, ¿quién sos?
7: Luis.
0: ¿Cómo estás, Luis?
7: ¿Todo bien?
0: ¿Bien y vos?
7: Bien.
0: ¿Qué haces, Luisinho?
7: Tranquilo por ahora en casa.
0: Luis, ¿cosas que te rompió tu pareja o que vos le rompiste en una discusión?
7: Me rompieron.
0: ¿Novia, pareja?
7: Ex pareja. Uh-huh.
0: ¿Convivían?
7: No, convivíamos.
0: Ajá. ¿Y un día estaban en dónde? ¿En tu casa?
7: En la casa de ella estábamos.
0: En la, casa,
7: la casa de ella. Tranquilo, sí. Fuimos a ver una película con ella. Estaba el hermano.
0: Sí.
7: La pareja del hermano. No, en ese momento no estaba acá. Yo después la pareja del hermano de ella.
0: Sí. Qué lindo.
7: Y estábamos mirando, estábamos apuntando la computadora mía. Y empezaron a caer unos mensajes en un teléfono.
0: ¿Cómo? ¿En tu teléfono empezaron a caer unos mensajes?
7: No, un teléfono que estaba arriba de la mesa.
0: Ah, bien.
7: Claro, mensajes cariñosos, mi amor, ya estoy en viaje, no sé qué, todas esas cosas cariñosas.
0: Sí, pero ¿era tu teléfono?
7: No.
0: ¿De quién
7: ese
0: era?
7: Fue el tema, del hermano.
4: Atención. Sí.
7: Pero el problema
0: del hermano de él, o sea, de ella, o sea, tu cuñado.
7: Claro, exacto.
0: ¿Y estaba en pareja él?
7: Claro, porque justo venían, o sea, venían viaje hacia la casa, porque sí. íbamos a estar los cuatro.
0: Sí, ok.
7: Y empezó a ver eso y me dice, pues, estaba la casualidad que también el hermano de ella había comprado el mismo teléfono que el mío.
0: Ajá.
7: Y me empezó a preguntar qué era neta, quién era esta mensaje, que no sé cuánto, me empezó a insultarme, todo. Y agarró la computadora y me la dio contra el piso.
0: Pero, ¿cómo que te dio la ¿cómo? Computadora contra el piso si vos no tenías nada que ver con esos mensajes?
7: Claro, resulta que no quería escuchar. Ella no quería escuchar, que era la voz de ella.
0: Sí.
7: Y no entraba. En eso, que después que rompe la computadora, entra el hermano y dice, ¿qué pasó? No sé cuánto.
0: Pero, ¿cómo rompió la computadora? ¿Tu computadora la rompió?
7: Claro, y hacía una semana que me la había comprado.
0: Hacía una semana que te habías comprado la computadora, la tiró al piso, la rompió, porque uh-huh. el hermano recibió mensaje de una chica.
7: ¡Ay, o sea, de su pareja.
8: Dios mío!
0: Pará.
3: ¡Improbable!
0: Lo que no me termina de cerrar es por qué vos la ligaste.
7: Porque ella pensó que el mensaje era de mi teléfono y resulta que mi teléfono lo tenía en el bolsillo.
0: Sí.
7: Y ella vio los mensajes, porque el hermano de ella lo dejó arriba de la mesa y empezó a verlo, a caer los mensajes y a verlo.
0: Y tu teléfono y el teléfono de su hermano, o sea, de tu cuñado.
9: Qué casualidad.
7: Claro, eran el mismo.
0: ¡Eran el mismo! Modelo.
7: Era el mismo modelo. Y ella lo vio y, claro, pensó que era el mismo.
0: ¿Cómo una loca atención. Cuando pierde los cabales no escucha nada, no?
7: No, es que no escuchaba nada. Lo más lindo que o sea, la discusión no fue lo más doloroso, lo que más me dolió fue la computadora.
0: Pará, y cuando rompió la computadora,
5: ¿qué pasó?
0: ¿Qué hiciste?
7: Agarré los pedazos que quedaban de la computadora, la mandé a freír papá y me fui.

0: La semana pasada me separé.
1: Felicidades.
0: No, ¿cómo? ¿Qué? No, pará. Acabo de decir la semana pasada me separé. Ay, ¿ustedes le están diciendo felicidades porque es el cumpleaños?
2: No.
0: Ah, ¿porque se separó?
2: Sí.
1: Sí.
0: Vamos de nuevo. Peti, hoy es mi cumple. La semana pasada me separé.
1: Felicidades.
0: Pues la tienen que felicitar porque es el cumpleaños. Hoy en mi cumple, la semana pasada me separé porque me enteré que me engañaba y estoy pasando días muy complicados. Pero gracias a tu programa, mis tardes tienen otro humor y cura eso dañado en mí. Muy bien, te mandamos un beso. Todo pasa en la vida, ¿eh?
1: Sí,
2: sí. Así es la vida.
0: ¡Hola! Buenos días, ¿hola? Buenas tardes, ¿quién es?
3: Hola.
0: Hola, ¿quién sos?
3: Valentina.
0: ¿Cómo estás, Valen? Bienvenida.
3: Gracias.
0: Valentina, viste que cuando uno pierde los cabales o no tiene noción de la ética y las buenas costumbres, cuando se calienta, se nubla y en plena discusión hace locuras.
3: Sí. Correcto.
0: Viste que una discusión de...

0: Sí, me mintió, pero en la cara, descaradamente.
1: Atención. A ver, contame la mentira y quiero saber si es justa la reacción. Ya te digo que es de medida, porque...
0: Ok.
1: Bueno, pero no importa. A ver, adelante.
0: Nosotros somos de Piriápolis. ¿Conoces la Rinco, el boliche?
1: Sí. No en realidad, bueno, pero me lo imagino.
0: Bueno, está. Muy conocido, el único boliche que había en verano. Esto fue hace mil años, ¿no? En otra vida. Y nos fuimos a dormir, éramos novios, cada uno se fue a dormir.
1: Sí.
0: Y mi hermano me dice que vio el auto de él en la Rinconada.
1: ¡Oh! Claro.
0: Al otro día, ¿no? Entonces al otro día voy.
1: Sí, él volvió, sí, volvió al boliche.
0: Claro, sí, salió a bailar con los amigos, pero me negaba que no, que el auto se lo presté, que no sé qué. Bueno, está, me seguía mintiendo y le dije, decime la verdad o te rompo la camiseta. Y bueno, me la dijo y tuve que
1: cumplir
0: con palabra.
1: Pará. ¿Cómo decime la verdad o te rompo la camiseta?
2: ¿Pero cómo te estás loca?
1: ¿Estás loca? Pero por una mentira que además no sabemos si era una mentira.
0: Bueno, no, me terminaba confesando que sí, aparte después lo vieron varias personas, pero él me mentía en la cara, le digo, pero te vieron a vos.
3: Atención.
0: No era solo el auto.
1: ¿De qué manera le rompiste la camiseta?
0: Así, se la rompí en dos. Del cuello, así se lo rompí.
1: ¿La abriste del cuello y se abrió en dos?
0: Sí.
1: Ay, es como...
2: Ay,
0: es
2: como
0: si coleccioné la camiseta, si era una media... Como media... reliquia, no sé.
1: ¿Cómo?
0: Todo mal.
1: Ahora, ¿qué hizo él cuando le rompiste la camiseta en dos?
0: Nada, yo me fui. Seguimos juntos hasta el día de hoy. O sea, entendió que conmigo no se puede...
1: Pará, te rompe la camiseta. ¿Le rompes la camiseta y sigue contigo?
0: Sí, obvio, después me siguió pidiendo perdón y todo eso, pero bueno.
1: Ah, pará, ¿él te pide perdón a vos?
3: ¡Hola, pucha!
0: Claro, Peti, él me mintió.
1: ¿Pero vos le pediste perdón por romper la camiseta?
0: No, le pedí perdón.
1: No, pero ¿cómo le vas a...? Hasta el día de hoy... ¿Cómo?
0: Sostengo mi postura. Si no me mentís en la cara, fue como un arranque, ¿no? Como un...
1: Sí. Ya nos dimos cuenta que fue un arranque. Pero si ahora de nuevo te sucede algo similar...
0: Siempre lo amenazo que le voy a esconder las camisetas o que se las voy a vender a alguien o que...
2: ¡Ay, Dios mío!
1: ¿Y sigue con vos?
0: Sí.
1: Es un inconsciente.
2: ¿Estás loco?
1: Es un inconsciente. Un día le va a pasar algo.

0: Tremendo. ¡Hola!
1: Hola, Betty. Buenas tardes. ¿Qué haces? ¿Andas bien?
0: Buenas tardes. ¿Qué haces? Hago radio. ¿Vos qué haces?
1: Yo hago flores artesanales acá. Y te iba a llamar. Te llamaba por el impulso. No.
0: Pará.
1: Escuchame.
0: Pará, hijo de puta. Pará, primero, ¿cómo te llamás?
1: Me llamo Álvaro.
0: Hola, Álvaro. ¿Cómo te va? ¿Bien?
1: Bien, Peti.
0: Álvaro,
1: bien, sabía.
0: ¿Cómo se llama...? Álvaro, ¿cómo se llama la sección del programa donde apoyamos a emprendimientos de Instagram?
1: ¡El empujón! Pero yo te llamaba por el tema de que a mí me pasó.
0: Pará, pero dijiste el impulso recién, o sea, los nervios te jugaron para pasar.
1: Ah, es cierto, lo que pasa es que capaz que viene por el lado del pulso, entonces dije el impulso, me impulsó a decir eso. Sí. Pero el tema es porque te llamé, te escribí por el tema que a mí me pasó algo con mi pareja.
0: Sí, ¿qué
1: la
0: te
1: cual,
0: pasa? Sí.
1: La cual también ella me prendió, a mí me prendió fuego la ropa.
0: No. Decime que no seguís con ella.
1: Sí, sigo con ella.
0: ¿Te prende fuego la ropa y seguís con ella?
1: Escúchame.
0: Sí.
1: Sí, Peti, pero estoy por un motivo acá con ella. ¿Sabes cuál es el motivo? Porque queda una sola camiseta de rugby, porque yo conocía a la gente, a los chicos del movimiento.

0: movimiento Lucero, que ahora son que tienen el movimiento este de la colmena, bueno, y todo, el gordo verde.
1: Sí.
0: Y los chicos me regalaron camisetas de Cristian.
1: Sí.
0: De Carrasco Polo.
1: Muy bien.
0: De Cuervos, sí, y de Old Boy.
1: Sí. ¿Y?
0: Y empecé a discutir con mi señora y me llamó mi hija. Y me dijo, mi hija, vení que tengo que hablar contigo. Y ella me dijo, si te vas a hablar con tu hija, te prendo fuego toda la ropa.
1: Porque la hija no era hija de ella.
0: Claro, no era hija de ella.
1: No es en realidad, qué sé yo.
0: Y entonces fui. Y entonces fui a hablar con mi hija. Y cuando estaba hablando con mi hija, veo que salió un humo negro.
1: Sí. Y dijiste, todavía no eligieron al Papa.
2: No,
1: no tiene nada que ver. Pará. Pará,
0: escuchame.
1: Pará, ¿entendiste el chiste o no?
0: Sí, claro.
3: Sí.
0: Claro. Humo negro. No había papa, no.
1: Pará.
0: Y me dice, pará, mi pará. Hija.
1: ¿Qué dicen cuando eligen papa? ¿Qué dicen?
0: ¿Cuando hay papa?
1: Sí. Sale humo blanco, sale un cardenal y dice...
2: Atención.
0: ¡Habemus papa!
4: ¡Habemus papa!
0: Escuchame, Peti. Ahora mirá lo que pasó.
1: ¿Qué pasó?
0: Mirá lo que pasó.
1: ¿Qué pasó, Alvariño?
0: Me dice mi hija, mirá ese humo que sale. Sí. Mirá el humo que sale de ahí, me dice mi hija.
1: Sí.
0: Y vos, sí, se estará prendiendo fuego algo.
1: Sí.
0: Viene un vecino y me dice, che, Álvaro, tu mujer está en el medio de la calle prendiéndote fuego toda la ropa.
5: Alguien que me alcance el bisturí.
6: Que venga los bomberos, que me está mirando. Que venga los bomberos, ay, Dios mío.
1: Álvaro, te prendió fuego la ropa porque te fuiste a hablar con tu hija.
0: Sí.
1: Decime que te separaste en ese momento.
0: No, buscaba entre las cenizas si me había quedado alguna de las camisetas de rugby.
1: ¡Ay, la pucha! ¿Y encontraste? No te quedó nada.
7: No.
0: No, me quedó una sola de Cuervos.
1: Pero escuchá, te separaste a partir de ahí, ¿no?
0: ¿O no? No me separé, Peti. ¿Sabes por qué no me separé? Porque a ella le queda una camiseta de Cuervos.
1: Pero
0: entonces, ¿qué? Hasta que no me la dé, no me voy a separar.
3: ¡Ay, Dios mío!
1: ¿Tu mujer te prende fuego la ropa y seguís con ella?
0: Sí.
1: ¿Tu mujer no, tu mujer no se lleva con tu hija que es de otro matrimonio?
0: Sí.
1: ¿No se lleva?
0: No.
1: ¿Por qué no se llevan?
0: Porque, por ese mismo motivo, porque me prendió fuego toda la ropa.
1: No, pero pará, no se llevaban de antes, porque por algo te dijo eso.
0: Sí, claro, yo tenía una mala relación. Pero yo nunca pensé que me iba a prender fuego la ropa. Y ella agarró y me tiró toda la ropa para afuera y me la prendió fuego. Lo que más lamento, Peti, es que me prendió fuego la camiseta de rugby.
1: Otra vez.
0: De rugby uruguayo.
1: Sí. Escucha, Álvaro. Álvaro, ¿y?
0: Sí.
1: ¿Y qué dice tu hija de todo esto, de la relación que tenés con tu actual mujer?
3: Y se olvide de ella.
0: Dice que. Que es una trastornada, dijo.
1: ¿Qué?
0: Dijo.
1: ¿Qué?
0: Que era una trastornada. ¿Cómo me iba a prender fuego toda la ropa y junto con la camiseta?
1: Me gustó la expresión, claro. Y en realidad me parece que tiene razón.
0: Bueno, sí, no sé si la tiene. A mí lo que me dolió mucho era la...
1: Otra,
0: no era.
1: La camiseta,
0: a mí lo que me dolió mucho es que me haya quemado la camiseta de rugby.
3: ¿Cómo sabes?
1: Pará. Álvaro, mirá qué pregunta te voy a hacer para irnos a la pausa.
0: ¿Qué?
1: ¿Quién está más trastornado? ¿La persona que prende fuego la ropa o la persona que sigue en pareja con la persona que te prende fuego la ropa?
0: Sí, la persona que sigue con la pareja, la que le prendió fuego la ropa, Peti.
1: ¿Y sabés quién es esa persona?
0: ¡No!
1: ¡Sos vos, boludo!
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1: 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Para escuchar.
3: Sí.
1: Pablo de María 1015, ¿podemos entrar a,
3: sí.
1: a recibir las firmas.
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1: un segundo, pausa de hidratación, silencio.
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1: Ah, qué la bueno radio, me viene la pausa de hidratación.
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1: 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Jugamos a la palabra clave luego de la pausa. 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
3: ¡Clave!
0: Dale que se viene la palabra clave.
4: ¿Yo tengo que decir la palabra o tengo que decir las letras? ¿Cómo es?
0: Señora, yo le voy a explicar solamente por última vez.
1: Sí.
0: Tiene que decir una palabra de 5 letras.
2: Algo con 5 letras.
0: Algo con 5 letras.
5: Desnudos de ansiedad.
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5: Niños del Wi-Fi.
0: Dale ya. 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
5: Luz, vamos que ya cae la noche.
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0: Se viene la palabra clave.
6: Pausa de hidratación.
0: ¿Cómo pausa de hidratación?
6: Sí. Pausa
0: Pero
6: de hidratación.
0: Pero recién venimos de la pausa. ¿Hay que hacer pausa de hidratación ahora?
7: ¿Quieres tomar algo?
0: Bueno, ok, perfecto.
8: ¿Quieres que te traiga un vaso de agua?
0: No, tengo acá, tranquilo.
9: ¿O vamos a tomar unos tragos?
0: No, ¿cómo unos tragos? A esta hora estamos laburando.
7: ¿Una cerveza?
0: Clave al 101.7. Peti, ya voy para la radio y firmo, pero ¿va Lust en la lista? Yo también, no me dejen afuera, dice Nando. Con Lust tenemos todavía que hablar algunas cosas.

0: ¿Cómo va a estar Martes Ilustrados el próximo martes?
1: ¡Ay, ya,
2: reviento el mi mayor! ¡Acordes!
0: ¡Se viene la palabra clave!
3: Vamos a hacer un minuto de silencio.
0: Un minuto de silencio.
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0: ¡Ey, palabra clave, palabra clave!
1: No voy a olvidar.
2: ¿Dónde está?
0: ¡Palabra clave, palabra clave! ¡Hola, ¿quién sos?
3: ¿Cómo te llamas?
1: Hola, Micaela.
0: Hola, Micaela, ¿cómo te va? Bienvenida.
1: Hola, gracias.
0: Micaela, ¿planes para hoy de noche?
1: No, nada, cocinar y acostarme a dormir.
4: ¡Hola, pucha!
0: ¿Con quién vivís?
1: Con mi marido y mis dos hijas.
0: ¿Y por qué no salen?
1: Porque la chiquita tiene 5 meses.
0: ¡Felicitaciones!
5: ¡Platita!
0: ¡Claro! Viste que cuando pasan años te olvidás de todo. Sí. Te olvidás hasta cuándo toma teta. Te olvidás hasta cuándo pañales. Te olvidás de un montón de cosas. Micaela, ¿y la grande cuánto tiene?
1: Tiene 4 años.
0: Muy bien. Dos niñas.
1: Dos niñas.
6: ¿Cuántos años tenés?
0: ¿Cuántos años tenés, Micaela? No me digas nada. Tenés una dulce voz agradable, muy juvenil, pero me parece que tendrías 29 años.
1: No, tengo 24.
0: ¿24?
4: ¡Ay, pucha! Sí.
0: Bueno, bienvenida, Mica.
7: Que es una nena.
0: Claro, ay, al lado pucha. De sus hermanas, de su, claro, perdón, al lado de sus hijas, es una nena más.
1: Otra más, sí, somos 3, pobre de mi marido.
0: ¿Cuánto ay, tiene tu marido?
1: Pucha. 30 tiene.
0: Bueno, no hay mucha diferencia, está muy bien.
8: ¿Hace del amor?
0: Bueno, pero con cuidado, no metan un tercero ahora.
7: 3.
1: No, ni loca.
0: ¿Se terminó o van a buscar el varón?
1: No, ni loca, ni loca. Yo no puedo tener más hijos ya.
0: Ok, liquidamos el tema.
1: Mejor, mejor,
0: sí. ¿Sabés por qué hice unos 5 segundos de silencio?
1: No.
0: Porque nos acaban de llegar churros para todos.
1: ¡Qué rico!
0: No te puedo creer, porque estábamos hablando de churros hace unas semanas atrás.
8: Sí.
0: Muy bien, un abrazo para la gente de Churros Express. 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
9: Gracias.
0: Y comunes. Mirá qué bien, ¿eh? Muy bien.
10: Pausa de hidratación.
0: No, esto es pausa de alimentación. Micaela, te guardo un churro.
1: Sí, sí, por favor.
0: ¿A vos te gustan rellenos?
1: Sí, relleno.
0: ¿Relleno de qué?
1: De dulce de leche.
0: Porque si no hay de crema también.
8: Sí.
0: Crema no. Pastelera, no sé qué es. ¿Santillín? No, ¿santillín? ¿Sí?
8: No.
1: No, la crema pastelera es para los bizcochos.
0: Claro, tenés razón. ¿A qué te dedicas, Micaela?
1: Ahora nada.
0: Y claro, estás con tu hija de 5 meses, está muy bien. Solo yo sí. Pregunto.
1: Antes manejaba camiones como a mi marido, que también.
11: Alguien que me alcance el bisturí.
0: Mirá cómo me gusta, muy bien. ¿Manejabas camiones como tu marido?
4: ¡Ay, la pucha!
8: Hay que tener coraje.
0: Hay que tener coraje, no, eso está bien, hay que
8: manejar. Sí.
0: ¿Y se conocieron manejando camiones o qué?
1: No, no. Nos conocimos una noche loca nosotros, pero bueno, terminamos trabajando de lo mismo.
0: Micaela, te voy a confesar algo. Nunca tuve una noche loca, entonces no sé lo que es. ¿Me podés contar qué significa nos conocimos en una noche loca?
1: ¿Preparados
12: para la joda?
1: No, no te puedo explicar porque están mis hijas en la parte de atrás del auto, pero...
0: Pero, a ver, ¿tu hija de 5 meses descartada? No, pará. Tu hija de 5 meses no entiende. Y tu hija de 4 años tampoco entiende.
13: Estoy borracha.
1: Eso. Mira que entiende.
0: No entiende nada. Aparte, podés utilizar términos con los que podríamos entender algunas cosas que ella no entiende.
14: Anoche tomé de más.
1: Bueno, en fin. Estábamos los dos tomados y bueno.
0: Tomados de la mano.
4: ¡Ay, la pucha!
1: Ah,
0: estaban tomados.
8: Lo entregué.
0: De la mano. Y salieron a pasear.
1: Claro.
0: Y esa misma noche...
2: Traca, traca.
0: Se acostaron porque estaban cansados de tanto trabajar. ¿No?
1: Claro.
0: Claro, muy bien. Y él la invitó a cenar.
3: Sí.
0: Y ella...
5: ¡Ay, pero te la comiste toda!
0: Se comió toda la comida. Claro, porque no hay que dejar nada en el plato. Muy bien, muy bien.
6: Por otro lado también.
0: Claro, por otro lado, pero sin duda, porque estaban tomados de la mano. Y por otro lado miraban hacia el horizonte. Buscando el amor, ¿verdad, Micaela?
4: Ay,
0: esa noche loca.
6: Atención.
0: Vino con un regalito.
1: No.
0: Con un regalito de Trocua. Años.
9: Estoy embarazada.
1: No.
0: No.
1: Ay, no. Más adelante.
5: Gracias a Dios.
0: Digamos que fueron a ver un partido de fútbol. Y él no la clavó en el ángulo, ¿no?
8: Cuídate.
0: Ah,
1: no.
0: Claro, porque ahora por el mundial estoy
12: hablando. Sin gorritos no hay cumpleaños.
0: ¿Es cierto eso, Micaela? ¿Sin gorrito no hay cumpleaños?
1: Sí.
0: Sin gorrito no hay cumpleaños. Sí. Muy bien. Bueno, vos querés ganar la palabra clave.
2: ¡Clave!
0: ¿Estás con tu marido?
1: Sí, estoy con él.
0: Bueno, ¿están los cuatro?
1: Sí.
0: ¡Cuatro contra uno!
2: ¡Corre el tiempo, Betty!
0: Palabra de cinco letras.
1: Viaje.
0: ¿Viaje? Viaje es una linda palabra, pero solamente metiste la A y la I mal puestas. Las demás...
4: ¡Pucha!
0: ¡No!
4: ¡No!
1: ¿Viaje?
0: ¿Cómo?
1: No, porque está esta en el mismo lugar.
0: Muy bien.
1: Mesas.
0: Muy... ¿Cómo?
1: Mesas.
0: Pero la E no estaba, mi vida, ¿eh?
1: No era la A y la E.
0: No, la I y la A están mal puestas.
4: Pucha.
0: La I y la A. ¿Saben las vocales?
4: Pucha.
1: Bien.
0: E, A, I, O. Ay, Dios. Te escuchamos, Micaela. Hagan silencio y van a escuchar.
9: Vamos a hacer
1: radio.
0: El silencio de la neurona que viaja en el espacio. ¿Cómo?
1: Radio.
0: No.
9: Ay, Dios mío.
0: No. Micaela.
1: ¿Qué?
6: Atención.
0: Dijiste radio y metiste la R, la A, la D, la I y la O, todas mal puestas.
9: Ay, Dios.
0: Yo no puedo creer esto. Esto es telepatía. Yo le estoy transmitiendo algo a la audiencia. Es increíble, ¿cómo puede tirar la palabra radio? Yo estoy leyendo la palabra clave en este momento que la tengo acá al lado mío. Entonces se la voy transmitiendo telepáticamente a Micaela. Y ella la agarró al revés, o sea, entreveró la letra. ¡Qué increíble el poder que tengo! ¿Cómo?
1: Odiar.
9: 2 minutos.
0: Odiar. Voy a empezar a asustarme de mí. ¿Cómo puede ser que a través de la mente, estando ella en el teléfono, yo pueda transmitirle la palabra clave sin abrir la boca? Micaela.
1: ¿Qué?
0: Hay un canal.
6: Atención.
5: 4.
0: No es el 4, no.
9: 10.
0: No, tampoco es el 10.
9: 12.
0: Tampoco es el 2.
9: 5.
0: No, el 5 menos. Hay un canal de telepatía entre vos y yo.
1: Lo presiento.
0: ¿Vos también presentís lo mismo?
1: Sí, obvio.
4: ¡Ay, la pucha!
0: A ver, atención. A ver, veamos si funciona al revés. O sea, vos pensando algo y yo tratando de descubrir qué estás pensando. Pensá, Micaela, pensá algo. ¿Pensaste?
1: Sí.
0: Yo creo que tiene que ver con el programa lo que pensaste.
8: Sí.
1: No.
3: No.
0: No funciona ese canal.
1: No funciona al revés nomás.
0: Ese canal está tapado. Hay que destapar ese canal. Hay que llamar, ¿cómo es cuando te destapan caño? ¿Cómo es la...?
1: El plomero.
0: No, es el sanitario, la que... La barométrica. Hay que llamar a la barométrica. Bueno, Micaela, metiste en dos chances las cinco letras mal puestas. ¿Cómo puede pasar esto?
1: Y en
0: solamente tres chances.
6: Atención.
0: La palabra correcta.
1: Me queda la última chance.
0: ¿Cómo?
1: Perdí.
0: ¿Cómo, Micaela?
1: No, que entendí que le había errado la palabra.
0: No, le invocaste, Micaela. La palabra es odiar. No te puedo creer.
6: Atención.
1: En mi defensa, mi marido te escucha siempre.
0: Gracias.
4: ¡Ay, la pucha!
0: No es en tu defensa porque nadie te está agrediendo, pero la conexión telepática que hay. Déjame adivinar cómo sos, Micaela. Déjame adivinar cosas tuyas.
1: Dale, a ver.
0: A ver, repetí varias veces el color de tu pelo, pero para adentro. ¿Sos morocha?
1: Sí.
4: ¡Ay, la pucha!
6: ¡Pero qué increíble!
0: Ah, es increíble. Vamos con otra cosa que nada que ver. Déjame pensar. ¿Te gusta el fútbol?
1: Más o menos.
0: Bueno, repetí para vos. ¿De qué cuadro sos?
1: Dale.
0: ¿Sos de Peñarol?
1: Sí, obvio.
0: ¡Ay, Dios mío!
6: ¡Pero qué increíble!
4: ¡Ay, la pucha!
0: Increíble. Repetí para vos. ¿De qué color tenés los ojos?
6: Atención.
0: No me llegó. A ver, repetí otra vez.
3: ¿Color?
0: Marrones.
1: Sí,
3: ¡ay, Dios mío!
0: Tengo poderes.
3: ¿Estás bien?
0: Tengo poderes. Para que te voy a tratar de adivinar a otra cosa más.
6: Atención.
0: Concéntrate. Hacé silencio. Cerrá los ojos.
1: Si cierro los ojos me choco, Peque.
0: Tenés una carcasa del teléfono con el estadio de Peñarol.
1: No, Peti, la cambié. Peti, está mirando mi foto de perfil de WhatsApp.
0: ¡Ay, puta madre!
13: ¡Qué malos pensamientos!
0: ¡Nos vamos a la pausa! ¡Chao, Micaela! Amiga, te ganaste el pequeño electrodoméstico de Chuta. Ya lo siento. Pensé que tenía poderes.
15: Fin del aburrimiento, mi amor.
0: Pausa.
15: Y no es chiste.
0: Se viene la mano.
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42 minutos. Van de las 17. 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
3: Buen fin de semana para todos.

0: darle una mano a la gente.
1: Ahora.
2: Viernes.
3: ¿Están listos?
4: No.
5: Pausa de hidratación.
0: ¿Pero cómo pausa de hidratación? Venimos
5: en... Pausa de hidratación.
0: Ok, disculpen, pará.
6: ¿Qué?
0: Listo.
6: ¿Qué es esto?

0: Momento de darle una mano a la gente.
1: ¿Es hombre o es mujer?
0: No sé, vamos a ver ahora.
2: Esa información yo no la tengo chequeada.
0: No, ¿cómo no la tiene chequeada? Tenemos que tener todo chequeado antes de salir al aire.
3: ¡Habilitado! ¡Habilitado! ¡Levanta el tubo!
4: Quien quiera que esté del otro lado de la línea,
0: que hable, por Dios.
5: Buenas, buenas, Peti. ¿Cómo estás? ¿Todo bien?
0: Hola, muy bien. ¿Quién sos?
5: Cristian.
0: Hola, Cristian, bienvenido.
5: Alias el Bucho.
0: ¿Bucho?
6: ¿Cómo?
5: Bucho.
0: ¿Por qué sos Bucho?
5: ¿Por qué? Y desde niño, siempre de chico, un programa de televisión ahí, y mis tíos, mis padres, bueno, sos igual al rubio este, el patito, de los patos ricos, vas a ser Bucho. Y nadie me conoce por Cristian.
0: Ok, perfecto. Pero para mí sos Cristian, sí, así que, sí. Hola Cristian, ¿cómo te va?
5: ¿Cómo andamos? ¿Todo bien?
0: Bien, ¿y vos?
5: Bien, de bien.
0: Es momento de darle una mano, sí, sí, a la gente.
6: Sí, es verdad.
0: ¿Vos sos gente?
5: Creo
0: no.
5: que sí.
0: Okay. ¿Necesitas una mano?
5: Una maná.
0: ¿Cuánto Ay, hace que necesitas pucha. Una mano?
5: Y como hace 5 años.
7: ¡Ay, la pucha!
0: 5 años hace que necesitas una mano, mucho tiempo.
5: Mucho tiempo, sí.
8: Pasaron 5 años.
0: 5 años, y aquí estás. Cristian, todo comenzó.
5: Bueno, todo comenzó allá por el 2019, 2018. Estaba trabajando, pintando en un McDonald's. Y bueno, y conocí
0: Pará, estaba pintando un McDonald's, dijo.
5: Sí. Agarré un presupuesto para... Yo soy trabajador, tengo una empresa de mantenimiento.
0: ¿Una empresa de mantenimiento? ¿De qué consta la empresa de mantenimiento? ¿Pinturería?
5: Pintura, hacemos todo trabajo de pintura, de altura,
0: bien.
5: Todo.
0: Bien, todo, muy bien.
5: Y bueno, nos salió para pintar al McDonald's y bueno, era trabajo nocturno, imagínate, porque la gente de día va a comer y de noche, bueno, nosotros vamos a pintar.
0: Sí. Imagínate, estás pintando y de repente... ¡Oh, qué hombre!
5: Bueno. Sí, claro.
0: Cristian, el color marrón, ¿qué pintaste?
8: Sí.
0: ¿Blanco? ¿Amarillo?
5: Pintamos, ¿no? De negro, fachada, adentro, pared, diferentes tonos. La M de McDonald's ya viene pintada.
0: Ah, muy bien.
9: Aquí tiene, señor, su hamburguesa, le pongo ketchup.
0: No le preguntan a la gente, ponen lo que sea. Sí. Perdón, Cristian, ¿y te preguntaron antes de contratarte si vos preferías Burger King o preferías McDonald's?
5: No, la verdad que no.
0: Tal. Hay que tener cuidado porque, viste.
5: Sí.
0: Señor, usted de comida rápida, ¿qué prefiere? ¿Una u otra? No vaya a pintar a la otra, entonces. ¿Qué pasó, Cristian? Estabas pintando y.
6: ¿Qué pasó?
5: Y bueno, me enamoré de una muchacha de ahí que trabajaba en el McDonald's.
0: ¡No!
9: Está bien.
0: Qué buena historia. Levantes en los laburos, porque no tiene que ver con compañeros de trabajo. Tiene que ver con atención al cliente, atención. U otra alternativa, como por ejemplo esta, Cristian.
9: Podría.
5: Claro.
0: Vos pintabas, ¿y cómo te le que era una de las chicas que atendía?
5: Que trabajaba ahí en su momento.
0: Sí.
7: ¡Hola!
0: Pero ¿atendía los pedidos?
5: Sí, de mostrador trabajaba.
0: Pará, ¿y cómo? ¿Y vos con la brocha en la mano, cómo te cómo te levantaste a la
10: Hola.
0: Chica?
10: ¿En qué te puedo servir?
0: ¿Cómo te la levantaste?
5: No, mi conducta siempre enfocado en el trabajo.
0: Sí, pues es un peligro.
5: Dándole ejemplo, porque tenía más chiquilines también trabajando.
0: Sí, claro, aparte
5: y, se y viene, claro, viene el encargado ahí, que en este momento también son todos jóvenes, y me dice, che, mirá que fulana de tal está interesada, no sé qué, no sé cuánto.
0: Pero en mi época no había así un Celestino que te adelante todo. No te puedo creer.
5: Fui muy afortunado.
0: Muy afortunado. El encargado, además.
5: Sí, de un sector de ahí, sí.
0: Sí. Contanos, Cristian, ¿cómo fue eso? El encargado se te acercó y te dijo, mirá, hay una de las chicas que trabaja acá que muere por vos.
5: Algo así. La verdad que no me acuerdo sacar algo así.
0: Seguro que ella fue la que le dijo, anda a decirle.
5: Exactamente.
1: Claro. Eso es una perranca.
0: No tiene nada. Por favor, respeten un poco.
5: Me dijo que le había parecido interesante.
0: Sí, le parecías interesante.
10: Muy bonito.
0: Cristian, ¿y cómo a partir de allí te comportaste?
5: No, yo seguí mi trabajo normal. En ese momento me habían pasado el Facebook de ella, porque Instagram yo no usaba, no tenía nada de esto.
0: Mirá, toma el Facebook, te dan todo servido ahora.
7: ¡Ay, la pucha!
0: Es comida rápida y levante rápido. Ah, te agrandaron el combo, campeón.
5: Sí. Bueno, pasaron los días y yo en realidad nunca busqué a nadie, seguí enfocado a mi trabajo.
0: Pará, pero vos ya sabías cuál era.
5: No.
0: No, pero no. ¿Cómo no? ¿No la buscaste en el Facebook y a partir de allí no te diste cuenta quién era de todas las chicas que trabajaban ahí?
5: No, en el momento, yo te digo, estaba enfocado en el trabajo y en el momento no.
0: ¿Tenías pareja?
5: No, tampoco.
0: Ok. No. ¿Te gustaba más el encargado?
5: Sí. ¿Y si traía el combo?
0: Venía con cajita feliz.
5: Venía con toquecita.
0: Cristian, ¿seguiste pintando y qué sucedió?
5: Sí. Y a los días viene de nuevo y me dice, che, viste que nunca te comunicaste.
0: Claro. El encargado,
5: Y ahí yo me había olvidado entre una cosa y otra y bueno, está, ahí la busqué y le escribí.
0: Es ahora.
7: Aquí está.
0: Claro, la encontraste. ¿Y qué le escribiste en el Facebook?
5: Hola, ¿cómo estás? O sea, ahí ya sabía que era yo, ¿viste?
0: Hola, bueno, soy el pintor. ¿Qué pintor?
5: El que te va a pintar una vida hermosa.
0: Claro, el que te pinta la vida del color de la felicidad.
5: Exactamente.
0: Cristian, empezaste a hablar empezaste a escribirle en el Facebook.
5: Sí.
0: Bien, ¿y cómo siguió esto? ¿Al otro día la viste?
5: La vi, sí, estuvimos hablando ahí, comportándonos ahí, cada uno en su trabajo.
0: Qué lindo.
5: Comenzó, hubo algo que pasaron, no sé, unos meses, un tiempo, y como que había quedado todo en la nada.
0: ¿Por qué decís que quedó todo en la nada?
5: Yo ya había terminado el trabajo, ya habíamos pintado todo, ya nos habíamos ido.
0: Qué feo esto.
5: Seguía inventando detalles para seguir estando ahí, imagínate.
0: Claro, no, me falta un marco.
5: Claro, pintaba más las paredes para pintarlas de nuevo. ¿Viste?
0: Señor, usted no terminó el trabajo ya. Vengo a limpiar el piso que quedaron unas manchas.
5: Sí, sabes, yo iba día y noche y le dábamos, ¿viste? Iba con cuatro focos y hasta el último detalle seguía.
0: Muy bien. Y entonces, que intercambiaban sonrisas.
5: Impecable, sí, exactamente.
0: Qué lindo ese momento.
5: Después nos encontramos en un boliche de casualidad.
11: Atención.
5: Y ahí resurgió el amor.
0: ¿Cómo que te encontraste en un boliche de casualidad?
5: Sí.
0: No puedo creer.
5: Sí, de la nada, sí. Yo iba con un amigo y me dice, che, esta no es fulana de tal, no sé qué, y la miré yo bien, sí, y ahí, ¡pum! ataque.
0: Cristian. Antes de volver a encontrarla en el boliche, como bien comentás, ¿había pasado algo entre ustedes?
5: No, nunca.
0: ¿Nunca había pasado nada?
5: Nada.
10: A la mierda.
5: Pero, algún mensajito ahí cada tanto, pero después no.
0: ¿Cómo me gusta verte cuando vengo a trabajar? Sí.
5: No, yo era muy discreto.
0: Discreto, muy bien. Mientras uno está trabajando, hay que mantener cordura y líneas, digamos.
11: Educación.
0: Bueno.
5: Exactamente.
0: Cristian, terminaste de trabajar y ella no te volvió a escribir.
10: No.
0: Hola, ¿te acordás de mí? No.
5: Cada tanto, alguna reacción, no. Alguna historia ahí, pero no, había quedado algo así.
0: ¿Pero te gustaba o no te gustaba?
5: Sí.
0: ¿Y por qué no había pasado nada antes?
11: Okay.
0: Si habías terminado el trabajo.
10: Muy linda.
5: Sí, pero lo que pasa es que yo estaba en un momento, hace unos meses ya me había separado.
0: Claro.
5: Y pues, ya como había, era verano, salíamos de trabajar, salíamos con amigos por acá, por allá, siempre estábamos, viste, nunca enfocado. Pero bueno, está. En uno de esos, en unas de esas vueltas, para acá, para allá, me la vengo a cruzar en un boliche.
0: Qué lindo, y estaba bailando.
5: Estaba bailando.
11: ¡Ay, la pucha!
0: ¿Te acordás que estaba bailando o no?
5: No, me acuerdo del vestido rojo que tenía Peti, pero...
0: No, vestido, bueno. Hay que ponerse un vestido rojo para ir a bailar, muy bien. Actitud 100%, atención. Muy bien.
5: Sí.
0: Punto
5: sí.
0: Para ella.
12: No. Esa actitud.
0: Claro.
12: Esa actitud.
0: Totalmente.
5: Muy bueno. Sí.
0: Cristian, ¿te acercaste y ella se sorprendió?
5: Sí, claro.
12: Hola.
5: Dijo, Cristian, ¿cómo andás? No sé si es tanto tiempo. Y bueno, y justo vino una canción de esas reggaetones buenas y bueno, y ahí ya empezamos a bailar.
0: Uy, ¿cuáles serían esos reggaetones nuevos?
5: Algunos bueno. De J Balvin, no sé, alguno de esos, viste, que estaba en el momento que estaban Bunker.
0: Sí.
5: Bueno, alguno de esos fue y tal, que no la dejaban ir al baño yo.
0: ¿Por qué no la dejabas ni ir al baño? Porque te enamoraste, te enloqueciste.
5: Mirá que se me perdía después para encontrarla en un boliche, imposible.
0: Una cosa es verla con el uniforme de laburo. Y otra cosa es de vestido rojo.
5: Eso.
0: Muy bien, claro, dijiste. Pero esta es la misma. Muy bien. ¿Cómo garpa un vestido rojo, eh?
10: Sí.
5: Ay, increíble.
0: Bueno, entonces, ¿qué pasó esa noche?
5: Y bueno, y ahí comenzó un vínculo mucho más allegado.
0: Mismo, perdón, perdón. ¿Mismo esa noche empezó todo?
5: Sí, porque ya...
0: ¿Se fueron juntos?
5: No, fuimos juntos, no.
0: Epa.
10: En un telo.
0: Usted iba a decir que sí, ¿y por qué dijo que no?
12: Miente.
5: O sea, nos fuimos juntos hasta... Yo la acompañé hasta el ómnibus, ¿me acuerdo?
0: Sí.
5: Y no, y después yo seguí para mi casa y ella iba con una amiga también, se fueron juntas. Yo vine con un compañero, me fui con él y su amiga se fue.
0: Bueno, sellaron todo con un beso, digamos.
13: Besos y franeles.
5: Sí, con unos cuantos.
0: Le pongo mayonesa, sí, ponele.
10: Sí.
0: Pepino, le pongo cebollita también. Lechuga.
11: Sí.
0: Ponele un doble de carne, ponele doble de carne.
5: El pepino.
0: También le puse. Bueno, Cristian, esa noche no pudiste dormir muy bien.
5: No.
0: ¿Qué pasó? ¿Qué pasaba por tu cabecita?
5: Y bueno, yo ya había quedado muy enganchado.
0: Claro.
5: Porque desde el primer momento yo supe que algo especial esta muchacha tenía.
0: Mentira. La viste con el uniforme, no se te movió un pelo.
5: No.
0: La viste con un vestido rojo.
11: Perdón, a cagar.
0: Todos estamos imaginando el vestido rojo en este momento, ¿no? Claro. Le quedaba muy bien, ¿no?
5: Sí, sí, la verdad que
13: con
5: sí.
13: Con dos pedazos de coco.
0: También. Cristian, sí.
5: Había sí. Amigos que me escribían al Instagram. Che, qué enamorado estabas ayer.
0: ¡Hola, puta! No era enamorado.
14: Increíble.
0: Estabas ardiendo.
15: Está caliente.
0: Cristian, sigamos adelante.
5: Y bueno, y luego comenzamos una, después de salir como 10 meses, comenzamos una relación.
0: ¡Epa!
14: ¡Hola, pucha!
0: ¿No es mucho 10 meses?
16: Se ha formado una pareja.
5: Me dormí.
0: ¿Cómo?
5: Me dormí.
0: Pero... ¿cómo 10 meses? No entiendo.
17: ¿Banana?
0: ¿Por qué demoró 10 meses en formalizar?
18: 9, 10 meses.
5: No salíamos, muy a menudo, cada vez empezamos a salir más. Y el tema de la cuarentena subió un montón. al chino ese que se comió un murciélago, le mando un saludo.
0: Pero, sí. Cristian, ustedes arrancaron en el 2019.
5: Sí.
0: En el 2020 vino la pandemia. ¿Y qué pasó con la pandemia?
5: Y ella trabajaba desde la casa porque había cambiado de trabajo.
0: Sí.
5: Y yo ya iba para la casa y ya hacía la cuarentena en la casa.
0: ¿Ella vivía sola?
5: No, vivía con la madre. Pero la madre tenía trabajo afuera.
0: Bien.
14: Atención.
0: Y vos te quedabas en la casa de ella por la cuarentena, que no era obligatoria, sino de libertad responsable.
19: ¿Quieres coger?
5: Claro, como yo soy muy responsable.
0: Perdón. Dame un segundo, Cristian.
19: ¿Quieres coger?
0: ¿Cómo?
19: ¿Quieres coger?
0: ¿Cómo le voy a decir si que? ¡Ah! Alcohol con gel, alcohol con gel. Sí. ¿Te pasaba mucho alcohol con gel? Cristian, ¿eh?
5: Sí, me fui.
0: Con gel, sí.
20: ¿Consiguieron gel en bueno, ese gel?
0: ¿Cómo, señora? Discúlpeme.
20: ¿Consiguieron gel en bueno, ese gel?
0: ¿Gel en gel?
20: ¿Gel en col?
0: No, alcohol en gel, ¿cómo gel?
19: ¿Con gel?
0: Con gel. Cristian. Qué bien que te vino la pandemia, perdón por esta expresión, pero bueno. Sí.
5: Pero la pandemia me sacó adelante.
0: ¿Por qué te sacó adelante?
5: Y porque uno cuando está enfocado con una mujer que tiene buena cabeza y tiene que salir adelante en la vida, lo impulsa a uno.
0: Claro.
5: Uno como trabajador independiente,
0: sí.
5: En una empresa, bueno, empecé a crecer mucho.
0: Empezaste a crecer, qué lindo lo que decís. Y esto confirma que estar con una mujer al lado que te potencia, te hace mejor persona.
5: Sin duda.
0: Pero teniendo una mujer al lado que te quita paz, que te trae dudas, incertidumbre, te convierte en un ser despreciable.
21: Mira qué bien.
0: Cristian, te encontraste una mujer que te potenció y te hizo mejor persona.
5: Sin duda.
0: Bien. ¿Cómo te llevabas con la madre de ella?
5: Muy bien.
0: Muy bien.
5: El primer día...
21: ¿Seguro?
5: Me dio el sí. No, siempre me aceptó. Y la hermana de ella también, que en su momento tenía 4 años. Hubo un desafío muy...
21: ¿Cómo?
5: Sí, bueno, está.
0: No, ¿cómo? Esa, para.
20: ¿Cuál es la cuenta que hay que sacar?
0: Pará. Pará que me vuelvo loco, pará. Cristian.
20: ¿Cuál es la cuenta que hay que sacar?
0: Digamos que atención. Cuando conociste a tu cuñada tenía 4 años.
5: Sí.
14: Atención.
0: ¿Vos qué edad tenías?
5: Tenía 24.
0: ¿Y tu novia?
14: ¡Hola, pucha!
5: 19.
14: ¡Hola, pucha!
0: Bueno.
5: Una nena.
0: ¿Cómo?
5: Una nena.
0: Vos también, no te hagas el listo.
22: Virgen.
0: Bien, entonces, Cristian, sigamos adelante. Empezaste una relación que la pandemia... Sí. te ayudó a solidificar, a formalizar.
5: Sí.
13: Sí.
0: Ah, ¿no
13: sí.
0: ibas a salir con cualquiera? Y boliches no había.
13: No.
0: ¿Cómo volvió la pandemia a todo el mundo?
13: Sí.
0: Absolutamente fiel.
17: ¡Ay, la pucha!
0: No se podía ir a bolichear, no había.
18: ¡Afuera!
0: Y tampoco se podía uno acercar a cualquiera.
5: También.
0: Y nadie se acercaba a uno.
18: No.
0: Bien. Entonces, esa relación fue creciendo.
5: Sí, fue creciendo hasta, bueno, sí. Empezamos a convivir juntos.
0: Y sí, si es a convivir, es juntos. Salir afuera, entrar adentro, convivir juntos. Te repito y reitero, bueno. Cristian, nunca antes habías convivido con nadie.
5: Muy poquito.
0: Pará, ¿tuviste una experiencia? Atención con esto, silencio.
22: Atención.
0: ¿Tuviste una experiencia de convivencia que no te duró nada?
5: Nada.
23: ¿Por qué?
0: ¿Cuánto te duró la primera experiencia de convivencia?
24: ¿Qué pasó?
5: 4 meses.
0: 4 meses.
24: ¿Qué pasó? ¿Qué pasó?
0: Con una chica. ¿Y por qué fracasa una relación de convivencia con una pareja y termina a los 4 meses?
5: La convivencia misma.
0: ¿Te diste cuenta? Hay cosas que cuando uno convive se da cuenta que no coinciden.
5: No.
25: Dejaste la tabla levantada.
0: Señora, eso es una pelotudez, señora.
25: Después de hacer pis tenés sí. que bajar la tabla del inodoro.
0: Pero uno no puede. A ver, ¿cómo se va a separar?
25: Vos haces pis, la levantás. Sí. Y cuando dejas de hacer pis, la bajás.
0: Bueno, a ver.
25: La tabla sí. tiene que estar baja sí, siempre.
0: Bueno. Ah, bueno, pues yo dejo de convivir mañana. Sí. Cristian, sigamos adelante entonces. 4 meses de convivencia fue un fracaso, pero con esta chica empezaste a convivir y apostaste nuevamente a la convivencia.
5: Sí. Sí.
0: Y no te importó el fracaso de la convivencia anterior.
24: La convivencia
5: no,
24: mata
5: no,
24: todo.
5: No, porque me daba cuenta que fluía todo mucho más.
0: ¿Cómo fluía, Bien. Entonces, Cristian, sigamos adelante.
26: Habla de sexo.
0: Sí, creo que tenían, ¿no? Sí.
5: Bueno, y entonces empezamos a vivir juntos, sí. cada vez nos llevamos mejor, empezamos a equipar la casa, a innovarnos con proyectos, con cosas que nos saquen adelante.
0: Sí.
18: ¿Ejemplo?
5: Hasta que, bueno, empezaron los problemas.
0: Bueno, no.
27: Le pasa a todo el mundo.
0: No.
28: ¿A quién no le ha pasado?
0: Los problemas no pueden empezar a los 3, 4, 5, 6 años de casado.
26: ¿Te metieron los cuernos?
0: Bueno, en realidad sí. Pero, Cristian, tenían proyectos juntos. ¿Pensaban sí. en formar una familia?
13: Sí.
5: Sí.
0: Qué lindo. ¿Vos la veías madre de tus hijos?
27: Formar una familia.
0: Claro.
13: Sí.
5: La veía, sí. la veo y la sigo viendo.
0: ¿Siguen juntos, Cristian?
5: ¿Cómo?
0: ¿Siguen juntos?
22: Atención.
0: ¿Tienen hijos?
5: Y nos vamos a casar.
0: Y se van a casar.
5: No te cases.
0: Silencio, no opinen.
27: No creo en el casamiento.
0: Si no conocen, no opinen.
29: Yo me quiero casar.
0: ¿Y usted?
29: ¿Y usted?
0: ¿Y usted?
18: No.
0: No, yo tampoco. Cristian.
5: Sí.
0: ¿Tienen chicos?
5: No.
27: ¿Para qué casarse?
0: El tiempo ha pasado. ¿Y ustedes siguen juntos?
5: Sí.
0: A pesar de las adversidades.
5: Que es una sola.
0: ¿Cómo?
5: hay una atención sola.
0: ¿Cómo una sola?
5: Lo que hace que esta pareja termine de fluir.
0: ¿Cómo una pareja sola?
5: Hay una adversidad sola.
0: ¿Cómo? Una adversidad esta. Sola.
5: Sí.
0: ¿Cómo, Cristian, tienen solo un problema? Llámense dichosos.
28: Problema.
0: Si tienen solo un problema.
1: Uno.
0: A no ser que el problema Uno. Sea perjudicial para el normal desarrollo de la pareja. Por ejemplo,
22: atención.
0: Vicios.
5: No.
0: Engaños.
5: No.
0: Relación libre.
5: No.
0: Vida paralela.
5: No.
0: Consumo de estupefacientes.
5: No.
2: Son swingers.
0: ¿Son swingers?
5: No, no.
0: ¿Alguna vez le propusiste a tu pareja?
5: No, no, no, no estoy.
0: ¿Tener una pareja abierta?
3: ¿Los tres?
0: No, no, no. ¿O incorporar un chico o una?
5: No, no, no.
0: ¿Y una chica? ¿Qué? ¿Una chica?
5: Fuera de eso. Tengo otro tipo de valores.
0: ¿Cómo? No, momento. No tiene nada que ver con los valores.
5: Ni
0: no.
5: De principios.
0: No, pero no tiene que ver con los valores.
5: De principios, sí.
0: Principios, sí, puede ser. Tengo principios.
5: Sí.
0: Bueno, pero tiene que ver más con los gustos o con la experimentación.
5: No, pero no nos hace falta nada.
0: ¿Ella alguna vez te dijo quiero incorporar a una chica?
5: No,
22: atención.
25: ¿Hacen el amor?
0: ¿Hacen el amor?
5: Por supuesto.
3: ¿Cuándo?
0: No importa cuándo. De mañana, de tarde, de noche, no importa.
28: Una vez por semana.
0: No importa si una vez por semana.
28: Sí.
0: No importa si todos los días. No importa si lunes, atención. Martes, miércoles, jueves, viernes, sábado, domingo.
25: ¿En cuatro?
0: Señora, retírese. Señora, esto es insoportable. Yo no le puedo preguntar a él cosas que no tienen nada que ver con la mano.
4: Por otro lado también.
0: No, esto es, señor, retírese, por favor. Alto contenido que nada tiene que ver con la historia.
1: Y por detrás.
0: Señor, váyase. Pues
7: hola,
0: Cristian, te pido disculpas en nombre del programa.
28: Con la boca abierta.
5: Medio desubicado que habla de fondo.
0: Desubicado, se fue solo. Si habrá sido desubicado que se fue solo.
1: Trácatelo.
0: No, ¿cómo? No, señor, por favor. Es una ofensa para el oyente.
3: Te quiero meter el dedo en
0: no,
3: el...
0: ¡No! ¡Pará! Estamos trabajando. Sí, Cristian, usted no respire. No haga ningún comentario. Haga de cuenta que no escuchó nada.
22: Atención.
0: Porque si no van a volver, van a venir otra vez.
7: Pucha.
0: Y van a volver a insistir con preguntas que nada tienen que ver con la historia ni con la mano.
5: La pastillita.
0: Como dijo...
5: La pastillita.
0: No importa si hay pastillita o no hay pastillita.
7: Pucha.
0: Afuera, por favor.
3: ¡Afuera!
0: Cristian, hay solo una adversidad.
28: Problema.
0: Solo un inconveniente.
5: Uno solo.
0: No tiene que ver con vicios ni con consumo de estupefacientes. No tiene que ver con discusiones ni con violencia.
5: No.
0: ¿Qué pasa, Cristian?
5: El gran problema, Peti.
0: Sí.
5: Es el fútbol.
0: ¿Cómo?
3: ¿Cómo?
0: ¿Cómo? Pero...
7: ¿Qué dijiste?
0: El mundial ya terminó. El mundial ya pasó. Puedo entender que una pareja vea disminuida su libido en épocas de mundial. Pero el mundial terminó. ¿Qué pasó ahora?
5: Y bueno, los inconvenientes son cuando me voy a jugar al fútbol, Peti.
0: ¿Cómo que te vas a jugar al fútbol?
7: ¿Qué dijiste?
5: Me voy a jugar al fútbol y bueno, comienzan los problemas.
3: Entiendo.
0: Ahora, pero Cristian, ¿vos vas, jugás profesionalmente al fútbol?
5: No, amateur.
0: Ah, bien, ¿qué? No jugás. Atención. Profesionalmente, o sea, no es tu modo de vida, digamos.
5: ¿Jugás
0: amateur? ¿Jugás en una liga?
5: Sí.
1: El arquero.
0: ¿Sos el arquero?
5: No, el 9.
0: El 9, el goleador.
7: ¡Pucha!
5: Falso 9.
0: El falso 9. Mbappé. Cristian. Cristian, ¿jugás al fútbol?
4: Invítalo al fútbol.
0: Sos el 9 del equipo en una liga.
5: Sí.
0: ¿Querés decir la liga o no querés decir la liga?
5: Liga Pro Prado.
0: Liga Pro Prado, o sea, estamos hablando del Prado.
5: En la Sassi.
0: En la Sassi, muy bien. ¿Cómo?
5: Esta es una.
0: ¿Porque tenés varias ligas?
5: Sí.
0: Para.
6: ¡Ay, Dios mío!

0: ¿Tenés más de una liga en la que jugás al fútbol?
1: Sí.
0: Perdón. ¿Cuántos días a la semana jugás al fútbol?
1: No lo puedo decir al aire.
2: Atención.
0: ¿Jugás? Momento. ¿Entrenás entre semana?
1: No.
0: Bien. ¿No tenés un riguroso entrenamiento entre semana?
1: No.
0: ¿Pero los fines de semana sí jugás?
1: Sí, juego los lunes, los martes, los jueves, algunos viernes, sábados a las de tardecita y los domingos de mañana seguro.
3: Alguien que me alcance el bisturí. Alguien que me alcance el bisturí.
0: Perdón. Vos no entrenás entre semana, pero jugás partido.
1: Sí.
4: ¡Ay, Dios mío!
0: ¿De los 7 días de la semana, vos jugás 6 días?
1: Ponele.
0: La está cagando.
5: ¡Es una pesadilla!
6: Medio raro, ¿no?
0: O sea, solo... Claro, es que ocurre. Solo descansás el miércoles.
1: Por ahora.
0: ¿En cuántas ligas jugás? ¿En dos o en una?
1: En tres.
0: ¿En tres?
1: LBH.
0: Tenemos la del Prado.
1: LBH.
0: LDH.
1: Liga Canaria.
0: ¿Cómo?
1: Liga Canaria.
0: Isla Canaria.
5: ¡Ay, la
0: puta! Ah, Liga Canaria, perdón.
7: ¿Liga Sordo?
0: Sí.
1: Y los lunes entre amigos.
0: Claro, porque no siempre vas a jugar en la liga y dejar a tus amigos afuera.
1: Y en el polideportivo Carrasco los viernes.
5: ¡Ay, la pucha!
0: Hoy, por ejemplo.
1: Hoy a las 9.
0: 21 horas.
8: Pateate vos el penal.
0: ¿Patean los penales, Cristian?
1: Pateo penales.
5: ¡Ay, la pucha!
0: Cristian, hace 6 años, 5 quizás, o 7, que estás en pareja y convivís con el amor de tu vida que te ha hecho mejor persona.
1: Sí.
0: Convivís.
2: Atención.
1: Convivo.
0: Pero ya no con la mamá de ella.
1: No.
0: Ya conviven solos.
1: Solos.
0: ¿Y cuál es el problema de jugar al fútbol si lo que haces te hace bien para tu mente y para tu cuerpo?
1: Muchas veces el problema no es ir, es a la hora que vuelvo.
0: No. No, ¿cómo la hora que volvés?
2: Atención.
0: ¿Una hora se alquila la cancha?
1: Y se alquila una hora la cancha, o el partido dura una hora, pero...
0: Sí.
1: Yo no voy solamente a jugar, que me quedo media hora socializando con mis amigos, capaz que nos quedamos a ver otro partido, tomando algo y después vuelvo a casa.
0: ¡Oh!
4: ¡Ay, Dios mío!
9: ¡Estás todo tomado!
0: Cristian, si el partido es a las 9... ¿A qué hora estarías regresando a tu casa habitualmente?
1: Sí, 11 menos 10.
0: 22:50. No es tan tarde tampoco, ¿está bien?
1: 11 y poquito a veces.
9: Pero es terrible el olor al alcohol que despide este hombre.
0: Bueno, es por...
1: Alcohol nada.
2: Atención.
0: Alcohol nada.
1: Nada.
0: Cristian, ¿qué te dice tu mujer cuando volvés de jugar al fútbol entre semana? Y también los sábados y domingos.
1: Y bueno, siempre cuando vuelvo es una discusión. Los zapatos han volado de fútbol a la calle.
0: ¿Te tiró los zapatos de fútbol a la calle?
1: Sí.
0: ¿Pero por qué razón?
4: ¡Ay, Dios mío!
1: Y bueno, con la razón de que está. Yo la entiendo de que está molesta y a veces no comparto mucho tiempo con ella.
0: Claro, porque... Jugás lunes, jugás martes, jugás jueves, viernes, sábado de tarde y domingo de mañana.
1: Sí.
5: ¡Ay, la pucha!
0: El domingo, que es un día sagrado para despertarse juntos, vos te levantás temprano y te vas a jugar por la liga.
1: Sí.
9: ¡Pelotudo!
0: Cristian, y cuando vos jugás a la noche, ¿ella se queda despierta esperándote o se acuesta a dormir?
1: No. Se queda despierta esperándome. Pero tal. Si yo llego bien en más o menos el horario, vida normal. Pero tal. Se complica cuando, cuando el horario se extiende.
0: Sí.
1: Y ahí están los problemas. Y hay cosas que a veces surgen de imprevisto.
0: Por ejemplo.
1: Y hace un tiempo estábamos jugando a las 7 un sábado.
0: 7 de la tarde un sábado.
1: Sábado. Y yo de casa me fui a las 6.
0: Sí.
1: Y terminó el partido tipo 8:30. Y un amigo nuestro tenía una final.
0: Sí.
1: Y bueno, y nos fuimos a ver esa final.
0: Bien. No tiene nada de malo.
1: La desgracia mía es que no me fui en mi camioneta, me fui en el auto de ella.
0: ¿Y cuál es el problema?
10: ¿Y?
1: El auto de ella tenía GPS. Atención. Y los gurises me dijeron que era en Playa Pascual. Yo pensé que era cerca.
0: Sí.
1: Y cuando ella nota en su GPS que el auto se está yendo como de Montevideo.
0: ¡Qué botona! Sí.
1: GPS, oye.
0: Sí. ¿Te llamó por teléfono?
1: Sí.
2: Atención.
0: ¿Y qué pasó?
1: Pegá la vuelta y me traes mi auto ya.
0: ¿Cómo te dijo?
1: Pegá la vuelta y traeme mi auto ya.
5: ¡Ay, la pucha!
1: En el auto íbamos 5 personas.
0: ¿Y qué hiciste?
1: Y me decía, traelo porque te apago el auto, sabes que con el GPS se puede apagar.
0: ¿Se puede apagar el auto?
2: Atención.
1: Yo tenía conocimiento de esto.
0: ¿Y qué pasó?
1: Lo que yo sabía era que si el auto iba en baja revoluciones, en alta revolución, no se pagaba. Por un tema de seguridad.
0: Sí.
2: Atención.
1: Podrás creer que me cagó el peaje, Petit.
3: Alguien que me alcance el bisturí. Alguien que me alcance el bisturí.
0: ¿Te apagó el auto llegando?
1: Me quedó en el peaje el auto con los 5 grises.
5: ¡Ay, la pucha!
0: Pará, pero ¿generaste un embotellamiento allí?
5: ¡Un quilombo!
0: ¿Un problema en el tráfico?
1: No, no había nadie. A esa hora no había mucha gente.
5: ¿El auto?
1: Como éramos 5 en el auto, nos bajamos todo el auto, nos abrió la barrera y lo sacamos caminando.
0: Y entonces... ¿activó de nuevo el auto o no?
1: Y estuvimos como 40 minutos. Y justo atención. Se nos quedó el auto frente a una pizzería y nos pusimos a comer una pizza.
3: Alguien que me alcance el bisturí. Alguien que me alcance el bisturí.
0: Perdón, ¿ustedes le creen?
10: No.
0: Yo le creo todo.
5: No.
0: No. ¿Ustedes creen que hay algo más ahí?
10: Sí, sí.
0: Hay historias, sí, mujeres, historias oscuras.
11: Chicas.
0: Cristian. Cristian, ¿qué pasó esa noche cuando regresaste?
1: Y bueno, imagínate. Después de que prendí el auto, nos fuimos todos para la final.
0: Bien.
1: Ese día...
0: ¿Qué día? ¿A qué hora llegaste?
1: Sí, tuve como 6 horas fuera de casa. Capaz que a las 11 y pico, de las 6 de la tarde a las 11 y pico.
5: ¡Ay, la pucha!
0: Bueno, pero si estás siempre conectado, me imagino que tu mujer tiene confianza en vos. Además,
1: no
0: tiene por qué estar persiguiéndote ni revisando GPS.
1: No. El problema era que eran 6 horas, que esto fue un partido de 1 hora y terminé llegando tardísimo.
0: Sí, me faltan 5 que no sé qué hiciste. Claro.
1: Bueno, de
12: Madunga.
1: No, tuvimos tiempo parado ahí, la gente paraba a ver si necesitábamos algo, porque éramos 5 vestidos de fútbol. La gente pensaba que nos habíamos quedado en la ruta, Betty.
0: Claro, y en realidad se habían quedado, pero porque tu mujer apagó el auto a través del GPS.
1: Sí.
0: Cristian, ¿ustedes siguen juntos?
1: Seguimos.
0: ¿No están casados?
10: No.
1: Aún no.
0: ¿Cómo que aún no?
2: Atención.
1: Nos casamos en diciembre.
0: ¿De qué año?
10: ¿Seguro?
1: 2023.
0: ¿Se casan este año?
1: Este año.
0: Bueno, pero, ¿se acuerdan que había dicho que una convivencia le duró 4 meses? ¿Vos ya organizaste el casamiento? ¿Tenés todo el casamiento ya, digamos, visualizado y organizado?
1: Todo.
0: ¿Y cuál es la mano que está necesitando?
1: Bueno,
0: ¿a quién hay que llamar?
1: Hay que llamarla a ella y poder solucionar este tema de, bueno, de poder llegar a un acuerdo.
0: ¿Cómo se llama ella?
1: Alexia.
0: ¿Alexia?
1: Alexia.
0: ¡Alexia! ¡Alexia, prendeme el auto! ¡Alexia, apagame las luces! Cristian, ¿hay que llamar a Alexia para qué?
2: Atención.
1: Y bueno, para poder llegar a un acuerdo con esta situación, que es el único problema que deja que la pareja siga afligiendo.
0: ¿Poder llegar a
1: estás enfermo.
0: ¿Podés llegar a un acuerdo? ¿En qué sentido?
1: De poder tener un poco más de libertad terminado el partido.
3: Alguien que me alcance el bisturí.
0: Esto no termina bien.
3: Alguien que me alcance el bisturí.
0: ¡Vos es diabólico! Vos querés tener un tercer tiempo en paz.
11: Esto no está pasando.
1: Exactamente.
0: Vos querés que tu mujer, además de darte el visto bueno para jugar al fútbol 6 días a la semana,
5: ¡ay, la pucha!,
0: que no se enoje porque llegás tarde a casa.
1: Si lo decís de esa manera me siento mal.
12: Difícil.
0: Tenés razón. Tenés razón. Volvamos hacia atrás entonces.
1: Pero yo accedo a jugar 4 y tener un tercer tiempo.
0: Bien. O sea que bajás un partido.
1: 2.
0: O 2, tenés razón. Bajás 2 partidos, pero querés volver más tarde.
1: Sí.
0: ¿Ella tiene algún divertimento o alguna actividad como la tuya de jugar al fútbol 6 veces por semana?
1: No, a veces me va a ver.
2: Atención.
0: Bien.
1: ¿Qué? Y eso era otro tema que quería hablar contigo.
0: ¿Vos por qué crees que te va a ver? ¿Te va a ver porque te está vigilando?
1: No.
0: ¿O te va a ver porque quiere saber de primera mano qué es lo que haces?
1: No, me va a ver porque, o sea, a mí me gusta que ella vaya a verme.
0: ¿Y cuál es la temática que querías hablar con nosotros?
1: Que quisiera que esté expectante como estaba expectante cuando jugaba Haaland con Noruega.
10: ¿Cómo?
0: Le calentaba Haaland.
1: Esa es antifútbol.
0: Pero
1: jugaba a Noruega, jugaba a Haaland, le pegaban a Haaland y se levantaba del sillón diciendo, pues falta.

0: vamos a regalar a tu mujer este audio para que cuando le suene el teléfono. Cuando le suene. Mira qué lindo. Este es más discreto. Cristian, vos querés que llamemos a tu mujer.
1: Atención.
0: Para que te dé más libertad para jugar.
1: Atención.
0: Al fútbol.
1: ¡Ay, la pucha!
0: Y acompañar ese partido o cada partido con un tercer tiempo junto a tus amigos y llegar medianamente tarde a casa.
2: Sí.
1: ¡Ay, la pucha!
0: Lo cambiamos por Haaland, esto me parece. Cristian, ¿vos te haces responsable de todo lo que dijiste, de lo que va a pasar?
2: ¡Oh!
0: ¡Va!

0: A Cristian le gusta el fútbol. Juegan tres ligas. Juega fútbol 6 días a la semana. La mujer no aguanta más. Hasta le apagó el auto a través del GPS. Los problemas llegan cuando Cristian vuelve a casa.
1: ¡Melena!
0: Tarde de jugar al fútbol. Juega lunes, juega martes, juega jueves, juega viernes.

0: Ahí vamos. Alexia.
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0: Alexia.
1: Hola.
0: Hola, Alexia.
1: Hola, sí.
0: Hola, ¿cómo estás?
1: Bien, ¿quién habla?
0: ¡Te habla Pettinati de Malos Pensamientos!
1: Pettinati, pero...
0: Oh, ¡hola! ¿Cómo estás, sí, Alexia? Sí. ¡Estamos en el aire! Bien. ¿Cómo va tu vida, Alexia?
1: Bien, bien.
0: Bueno, te sorprendimos un poco, ¿no?
1: Sí, la verdad que sí.
0: ¡Qué lindo! Y qué lindo escucharte bien y feliz. ¿Sos feliz, Alexia?
1: Sí, lo sé. ¿Por qué motivo de la llamada?
0: Muy bien. Vos sabés que apostábamos a que esa iba a ser la primera pregunta que nos íbamos a hacer, que nos ibas a hacer. Y realmente fuiste muy inteligente. Muy inteligente. ¿Querés que te cuente?
1: Sí, por favor.
0: Decime la verdad. ¿Este diciembre va a ser el mejor mes de tu vida?
1: Sí.
0: ¿Por qué razón?
1: Me caso.
0: Felicitaciones.
1: Muchas gracias.
0: ¿No nos vas a invitar, o sí?
1: Y no.
0: Pero igual nos ponemos felices por vos y por tu pareja.
1: Gracias.
2: Vamos todavía.
0: Tu pareja está enamorado de vos.
3: Sí.
0: ¿Vos también estás enamorada de él?
1: Sí, claro, por algo nos vamos a casar.
0: Es que desde el primer momento, cuando fue a pintar el McDonald's.
1: Sí.
0: ¿Cómo mandaste al encargado a decir que estabas entregada,
1: Pero qué chanta, yo no puedo creer que compartió esos detalles tan íntimos.
0: No son íntimos.
1: Íntimo
0: vendría a ser el vestido rojo que tenías puesto en el boliche cuando se encontraron después de un tiempo.
1: No puedo creerlo. Sí.
0: Qué increíble, lo que es el destino.
1: ¿Viste, no?
0: Era para vos y vos para él.
1: Tal cual.
0: Qué lindo. Qué lindo que se lleven bien, además.
1: Sí, la verdad que sí.
0: Qué lindo que disfruten de lo que les está pasando.
1: Sí, así es.
0: A no ser que haya otra.
1: No.
0: En el medio.
1: Pequeño.
0: Así como vos le pediste al encargado que te haga gancho, o no sé cómo se dice ahora, con este chico, también podrías haberle pedido con otra persona más, o
1: no,
0: con otra, o con otra, o con otra. Lo que te acerca después, con el tiempo, capaz que te aleja.
1: No, jamás.
0: ¿Jamás se te pasó por la cabeza engañar a tu pareja?
1: Jamás.
0: ¿Y vos crees que él en algún momento te engaña?
1: No, tampoco.
0: ¿Cómo te sentirías si realmente te engañara?
1: Y muy decepcionada.
0: Porque vos pusiste mucho en él.
1: Sí, claro.
0: En la relación.
1: Sí, sin duda.
0: ¿Y él también?
1: También, ambas partes.
0: Pero cuando aparecen otras,

0: en el medio. Se hace difícil. Es un camino de ida.
1: ¿Qué me estás queriendo decir?
2: Atención.
0: ¿Qué hay otra?
1: Con no uvas. Creo. No con puedo uvas. Creer.
0: Hay otra. ¿No lo podés creer?
1: No, es que no, no. Sí que no.
0: Si no me crees a mí, creíle a Cristian. Cristian.
2: Atención.
0: ¿Hay otra, sí o no?
3: No, no, no, no.
1: Yo sé que no, yo te dije, no sabía.
3: Hay otra que...
0: ¡Hay otra!
3: Que gira y hay... es ovalada.
0: ¡Hay otra! ¡Y es la pelota!
1: Es así siempre, por vida.
0: Hay otra y es la pelota.
1: Sí, es el karma que llevo de por vida.
0: ¿Te gustaría pincharle las pelotas a tu novio?
1: Sí, la verdad que no, no estaría mal. No estaría nada mal.
0: Alexia, ¿vos qué crees? Si le dieran a elegir, ¿se queda,
3: ay, no,
0: se queda contigo o se queda con la pelota?
1: Yo quiero creer que conmigo, quiero creer que contigo.
0: Preguntáselo.
1: Bueno.
3: Dale, respire.
0: Preguntáselo. Es el momento. Adelante, Alexia.
1: Cristian, ¿a quién preferís? ¿A mí o a la pelota de fútbol?
3: A vos, mi amor.
1: Muy bien.
4: La pelota no se mancha.
0: Capaz que la pregunta está mal formulada.
5: Sí.
2: Atención.
1: No, está bien formulada. Yo dije no. Lo correcto.
0: Si tuvieras, Cristian.
2: Atención.
0: Mirá qué horrible esta situación. Dios no lo permita. Ojalá nunca pase. Toquemos madera todos. Cristian, imagínate que te queda una hora de vida. Solo.
3: Pero, mira que me toque ir a casa después.
0: Solo una hora de vida. ¿Con quién pasás esa hora? ¿Con Alexia?
2: Atención.
0: ¿O con tus amigos jugando al fútbol en la mejor cancha del país?
3: Sí, le tendría que poner una camiseta y traerla a jugarla conmigo, Peti.
0: Perdón, ¿le pusiste ya alguna camiseta, Cristian?
3: No, no, no, no.
5: Sí.
0: Alexia, ¿tenés alguna Atención. Camiseta?
1: Ninguna.
2: Atención.
0: Tenemos para regalarte la de Haaland. ¿Vos qué preferís? ¿Preferís ponerte la de Haaland o preferís Atención. Ponerte la de Cristian?
1: No, la de Cristian.
0: Ah, no, ¡Pónesela, Cristian! Cristian.
2: Atención.
0: Esta historia de amor continuará. ¿Verdad, Cristian?
3: Sin duda, sin duda.
0: Siempre y cuando... la pelota no se manche, dijo Maradona. Pero además, siempre y cuando la pelota pueda seguir rodando Atención. Entre esta pareja. Cristian, ¿cuál es la propuesta que tenés para decirle a tu mujer?
3: Bueno, la propuesta mía, era porque eso era la mano que yo quería... era que yo de poder, abstenerme a diferentes días en la semana, pero poder tener un tercer tiempo compartiendo con amigos.
0: ¿A vos te molesta que llegue tarde, Alexia, después de jugar al fútbol?
1: Sí, un poco sí.
0: ¿A qué hora llega habitualmente, Alexia?
1: Es que tiene varios partidos, entonces uno nunca sabe, y siempre son distintos los horarios, nunca sabe.
0: ¿En algún tarde. Momento dudaste?
1: No, nunca, eso sí que no.
0: siempre supiste que si estaba jugando al fútbol era porque realmente estaba jugando al fútbol.
1: Sí, sí, sí, eso sí.
0: Alexia.
1: Uh-huh.
0: Lo que propone Cristian es seguir jugando todas las noches que juega, menos una,
1: uh-huh,
0: y sumarle un tercer tiempo con los amigos.
3: No.
1: Es bueno, pero tiene que ganárselo, ¿no?
0: ¿Y cómo debería ganárselo?
1: Y no sé, preguntémosle a él.
0: No. Si vos decís debería ganárselo, es tu oportunidad. ¿De qué manera debería ganárselo?
1: Y debería hacer más cosas, de empezar algo y terminarlo.
0: Por ejemplo,
1: cosas de la casa. Ahí, sí, bueno, ahí se puede plantear.
4: Habla,
1: ¿no?,
4: de sexo.
0: Perdón.
5: Hacer el amor.
0: Bien, sentís que, momento, Alexia, sentís que te está descuidando, sí, poniendo, sí, demasiada cabeza en el fútbol casi todas las noches.
1: Y no a mí, pero que haga un poco más de cosas en la casa, quizá algo, terminarlo.
0: Okay, entendimos eso, pero vuelvo al tema que no respondiste.
4: Habla de sexo.
0: Sentís que te está descuidando de manera íntima. Porque el tipo juega al fútbol los lunes,
2: atención,
0: los martes, los jueves, los viernes, los sábados y hasta domingo de mañana.
1: No, ese
0: es el caso.
1: Uh-uh.
0: Pero sí tiene que mostrar más cosas en la casa.
1: Sí, sin dudas.
0: Si él demostrara más cosas en la casa, ¿podría ir a jugar al fútbol?
1: Sí, se puede volver.
0: ¿En tu auto?
1: Sí, no tengo problema.
0: Bueno.
3: No, es una trampa, Peti.
0: ¿Cómo que es una trampa?
3: Es una trampa, el auto de esa no.
6: Recalculando.
0: ¿Por qué le apagaste el auto con el GPS, Alexia?
1: Y mira, me dijo que tenía que irse al fútbol. Con el GPS lo veo saliendo prácticamente de Montevideo. Eran las 10, 11 de la noche, no me acuerdo qué hora que era.
7: Cornuda.
0: Te hablan, Alexia.
1: No, así no se puede.
3: Te están cagando.
1: No.
0: Alexia, le apagaste el teléfono, no, le apagaste el auto, el GPS, porque viste que salía de Montevideo.
1: Sí, como te digo.
0: Cristian, ¿qué tenés para decir al respecto?
2: Atención.
3: Yo vivo al fútbol.
0: ¿Vos vas al
4: fútbol?
0: Sí.
3: Y iba con un grupo de amigos.
0: Bien. Y es importante, más allá de jugar al fútbol, compartir un tercer tiempo con tus amigos. Y eso es lo que le estás pidiendo a tu mujer.
3: Sí.
0: No todas las noches.
3: No. Una vez a la semana. Poder llegar más tarde de lo normal.
0: Alexia, eso podría ser... ser realizable.
1: Podría ser siempre y cuando se cumplan los términos anteriores que te comenté.
0: Bien. Tiene que hacer más cosas en la casa.
1: Uh-huh.
0: ¿Qué día se casan?
1: El 11.
0: El 11 de diciembre.
1: Uh-huh.
0: ¿Están todos tus compañeros del fútbol invitados, Cristian?
3: No.
0: ¿Cómo no?
4: ¡Ay, la pucha!
3: Y son como 60.
0: Bueno, pero son amigos con los que compartís más noche que con tu mujer. No están invitados al casorio.
3: Todos no.
0: Pero sí a la despedida de soltero.
3: Bueno, ahí sí.
6: ¡Ay, Dios mío!
0: Alexia, ¿tenemos algún inconveniente con la despedida de soltero o no hablaron, no hablaron todavía?
1: No, no, para nada. Yo sé que se va a comportar.
0: ¿Qué quiere? ¿Ese jeje? ¿Ese jeje? ¿Fue tan incómodo para todos?
6: Recalculando.
0: Qué miedo.
6: Recalculando.
0: Alexia, ¿vos ya hablaste de la despedida de soltero con tu novio?
1: No, porque no es necesario ni siquiera hablarlo.
0: No, siempre hay que hablarlo.
7: Sí.
0: ¿A vos te molestaría que hayan mujeres de la noche en la despedida de soltero con sus amigos?
8: Mujeres.
0: ¿Cómo?
3: La única
0: silencio, Cristian. Está hablando tu mujer, silencio.
3: Bueno.
0: Adelante.
1: Sé que no la habrá, pero si lo hubiera, obviamente que sí.
0: Ahí está. Claro, entonces vos tenés que formalmente decírselo. Cristian, escuchá que Alexia te va a pedir un favor.
2: Atención.
3: Te escucho.
1: Bueno, escúchame, Cristian. Prohibido, está prohibido la despedida de solteros, mujeres de la noche.
0: Bien.
1: Prohibidísimo.
0: Prohibido, mujer, no importa que él no comparta.
1: No, no importa.
0: O sea, ni para los amigos ni para él.
1: No, ni para ninguno. Para nadie.
3: Ok.
0: Bien, mujeres de la noche, mujeres de otro tipo, tampoco, nada.
1: Nada, cero contacto.
0: Alexia, ¿tenés armada ya tu despedida de soltera?
1: Algo así.
0: Bien. Cristian.
3: Sí.
0: ¿A vos te molestaría que haya strippers en la despedida de soltera de tu mujer?
3: Sí, por supuesto.
0: ¿Por qué? ¿Por qué? Los strippers no tienen relaciones con...
3: No, porque es un tema de relaciones, sino de... No sé, yo lo veo mal visto.
0: Lo tenés mal visto como la chica de la noche.
3: Exactamente.
0: Entonces es el momento de decirle formalmente algo a tu señora. Adelante.
3: Bueno, la verdad que en esta noche no quiero que vaya ningún hombre ni... Nada.
0: Ni stream.
3: Y que ninguna amiga lleve algo sorpresa. Porque muchas veces.
0: Sí.
3: A la que le hace la despedida no sabe y las amigas por atrás. Llevan a alguien.
0: Ah, sí, por atrás llevan a alguien. Bien. No querés que haya ningún tipo de hombre, ni stripper, ni nada. Bien. Bien. Hay un tenemos un clon de Haaland. Alexia, ¿te gustaría un clon de Haaland en tu despedida de soltera?
6: Sí.
1: Te digo que no. Por compromiso.
4: ¡Hola!
0: Te digo que no. Cristian, ¿cambiarías un stripper de Haaland por fútbol todas las noches?
1: Sí,
0: anda con Haaland.
9: La pelota no se mancha.
0: La pelota no se mancha.

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0: 5 minutos van de las 7.
1: ¿No tenés fútbol vos?
0: No, no. No tengo nada. Tengo sueño, lo único que tengo es sueño.
2: Este lugar no tiene solución, porque si un país entero
0: sí.
2: apoya el culo en un sillón frente sí. a un televisor para sí. ver a 22 millonarios corriendo detrás de la pelota,
0: sí.
2: no hay esperanza.
0: Y no. Ese es el Uruguay. Pero no hay esperanza por otra cosa, no por un partido de fútbol. ¡Nos vamos!
3: Buen fin de semana para todos.
0: Qué mano, ¿eh? Qué manopla tuvimos. Lo que al principio te enamora, al final termina perjudicándote y rompiendo la relación.
4: Pidamos un deseo.
0: A ver.
5: Hay diferentes formas de pedir un deseo.
6: Gritar.
5: Rezando.
6: Gritar.
5: Rogando.
6: Gritar.
5: Gritando.
6: Gritar.
5: Llega a malos pensamientos. Grite su deseo.
7: Hola, Peti. Mi deseo es que este gobierno se ponga las pilas de una vez.
0: Sí.
7: Si no, no lo van a votar más nunca. Bueno, un saludo para todos ahí. Un abrazo, Darío de San José.
8: Deseo, Peti.
0: Gracias,
8: que para este fin de semana.
0: Sí, ¿qué pasó?
8: Las cosas me corren un poco mejor. Estamos revolcando hipocresía por todos lados, estamos re mal.
0: Bueno.
8: Te lo dice una persona que vive en el lado argentino y los uruguayos se quejan del otro lado, pero vienen acá a hacer el surtido para bancar la olla a fin de mes. Vamos arriba, Uruguay. Pero que cambie, que vuelva la cabeza, la esencia del uruguayo. Vamos arriba, Peti.
0: Vamos.
8: Un saludo grande, beso para todo el Uruguay, que mejore el país. Vamos arriba.
5: Grite su deseo.
9: Carlos Negro, chau del gobierno.
10: Mi deseo para este fin de semana es que no llueva, por favor, y que salga el astro rey, que nos sentimos tan bien. Así que ese es mi deseo. Y que este país cambie, por favor, porque ya son demasiadas pálidas, ¿viste?
11: ¿Qué haces, Peti?
0: Hola.
11: Mi deseo para este fin de semana sería escucharlo a Fernando Pereira hacer alguna declaración acerca de las declaraciones, valga la redundancia,
0: redundancia
11: de Ortega.
0: De Ortega.
11: No hay más elecciones, ¿no?
0: Sí, no.
11: Nicaragua.
0: No dijeron nada.
12: Les habla Javier y quiero que
0: Hola,
12: se vaya Baba de Nacional. Deseo que se vaya Baba de Nacional.
0: Bueno, calma.
13: Mi deseo para este fin de semana
0: ¿qué pasó?
13: Es que desaparezca la Asociación para Delinquir Frente Amplio.
0: No.
13: Por favor, que todo haya sido una triste pesadilla.
14: Mi deseo para este fin de semana es...
0: ¿Qué es?
14: Por favor, que salga el sol así lavo ropa. Dios mío, no puedo más.
0: Sí.
14: Necesito lavar ropa.
0: Tenés razón.
14: Que se vaya el frío, Peti.
0: Sí,
14: Peti,
0: sí.
14: Vos que tenés poderes,
0: sí,
14: ¿podés
0: que,
14: ahí,
0: sí.
14: no sé,
0: sí.
14: tocar algún botón
0: sí.
14: y ver a ver qué onda?
0: Sí.
14: Sí, se va el frío, vienen no sé, el calorcito,
0: el
14: la
0: solcito.
14: Primavera,
0: sí.
14: nos sacamos un poquito de ropa.
0: Dale, el domingo.
14: Y bueno, y si
0: domingo,
14: es un deseo,
0: 2 de la tarde.
14: Le digo a ese amigo con derecho a roce
0: sí. Upa,
14: que
0: tiene?
14: Vuelva,
0: ¿cómo?
14: Que lo extraño y que bueno, que me mande un mensaje y
0: Dale.
14: Que si quiere nos vemos. Buen fin de semana. Para
0: igualmente
14: todos.
0: Tiene razón. Gracias a todos en todo el país y en todo el mundo.
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